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0: Gloria al nombre poderoso del Señor. Aleluya. Su hermana y amiga Yafrey Carpio haciéndole compañía, agradecida de Dios por su amor, por su misericordia, por su bondad. Oh, es una noche especial, una noche maravillosa que nos ha regalado el Señor. Te adoraré. ¿Cuánto le están adorando? ¿Cuánto están disfrutando esa preciosa alabanza? Te adoraré. No importa. Solo canta Emily Peña. Un abrazo para usted que está en sintonía, escuchando esas adoraciones que están corriendo ahí, preciosísima, para que usted esté adorando. Usted que vino de la iglesia, usted que está ahí acostadito en su cama, usted que está quizás leyendo la palabra, meditando en el Señor. Qué bueno saber que usted está con nosotros. Yo quiero que usted a esta hora, pues, se prepare. Vamos a ver quién está ahí con nosotros. Vamos a ver, vamos a ver. Vamos a tomar esa llamadita. Dios le bendiga, buenas noches.
1: Sí, buenas noches, bendiciones. Abra los brazos, al pasito.
0: Al pasito, al pasito, al pasito, al pasito. Ay, pero qué bella, mi amada querida.
1: Amén, amén.
0: Qué bueno escucharle. ¿Cómo está la familia?
1: También, también. La mamá losa soy yo, pero
0: está medio estamos malos. Aquí,
1: con la gracia de papá Dios.
0: Creyéndole al Señor, el Señor pasa.
1: Amén, sí, Señor.
0: Su mano de sanidad, mi amada querida.
1: Ay, sí, sí.
0: Él está ahí.
1: Oyéndome muchísimo esos pies viejos, pero eso no es gente.
0: Sí, pero ese parte. El Señor pasa su mano, el Señor pasa su ay, mano.
1: Nada más me acuerdo de eso cuando voy a caminar. Estoy caminando, me acuerdo que me duele, pero no le doy mente a eso.
0: Ok, pero qué bueno que está caminando. ¿Camina ay, por ahí por la playa?
1: No. Ay, no, me duele tanto. Ay.
0: ¿Le duele mucho para caminar por la playa?
1: Ahí sí que hago a veces lo que tengo que hacer porque estoy obligada, pero hay días que manejo con estos pies.
0: ¿Y usted tiene el problema de la circulación?
1: Yo no tengo circulación porque yo fui los otros días al médico y me pusieron ahí un aparato y el doctor me dijo que había que ponerme una prótesis.
0: Ah, una prótesis.
1: Sí. Yo le dije, él diciéndome, dije, eso lo dice tú, pero Dios no lo ha dicho, eso lo dice tú, pero Dios no lo ha dicho. Yo no quiero ponerme eso, no, porque aquí hay una señora que se ha hecho como 3 o 4 operaciones y está que casi no puede ni caminar.
0: Ay. Sí. Con mucha dolencia, con más dolores.
1: Sí, una cosa tremenda. Ya usted sabe que es una cosa que le ponen a usted ahí, que eso no es usted.
0: Sí, tiene que esperar eso, te necesita un tiempo para adaptar.
1: Claro. Eso tiene que molestarle.
0: Tiene que hacerle ejercicio.
1: Porque
0: suena
1: de uno.
0: Uh-huh. Bueno, pero los ejercicios, el caminar le hace bien.
1: Sí. Usted ve que camino, mire, me suena de que crap. Ay, Dios.
0: Eso. Ay, mi amada. Bendito sea el nombre poderoso del Señor. Uh-huh. Esos huesitos suyos.
1: Pero yo le pido al Señor, pero tú puedes ponerme lo que me hace falta en esa rodilla, tú puedes ponérmela. ¿Qué es lo que tú te cosa para que tú no me puedas ponerme eso que me hace falta en esa rodilla?
0: Eso es así. ¿Verdad? Sí, a veces se van desgastando. Sí, pero
1: él la va a poner en cualquier momento.
0: Para él nada es imposible, mi amada. Imposible. Él puede hacerlo. Sí, él señor. Todo lo puede.
1: Sí, nosotros señor. Seguimos. Para él todo es posible.
0: Sí, para él todo es posible. Nosotros seguimos orando. Bueno. ¿Verdad? Tenemos que tratar de orar siempre. Ay, no cansarnos Dios. De hacerlo. Y hacer lo que debemos de hacer. Hacer ejercicio.
1: Ay,
0: comer sí. saludable. Lo que ayude para para nuestro cuerpo, lo mejor que pueda ayudarnos, porque usted sabe que los alimentos sanan y también enferman. Depende de lo que la persona esté alimentándose. Lo ayuda con su salud. Tenemos que aprender eso para no esperar que los médicos digan que usted tiene que dejar esto, que dejar aquello, porque nosotros debemos de comer sano lo mejor que podamos hacer.
1: Yo no es que estoy, no es que como yo mucho, yo ahí sí cabe, yo estoy que como de antojito, como eso, como que me quiero comerme esto y hago lo posible de comérmelo, pero si no, como que no me llama la atención.
0: Ajá, pero usted come bien, ¿verdad?
1: Pero estamos bien, por la gracia de Dios.
0: Sí, tiene que comer de antojito, como dice usted, como le gusta, pero que sea de beneficio para su cuerpo, que sí, sea saludable.
1: Sí.
0: Así que, mi amada Ada, para mí es un gozo saber que usted está ahí con nosotros, en sintonía, mi corazón.
1: Ya ni tan siquiera le digo a usted que venga, que cuándo va a venir. Ni tan siquiera le digo eso.
0: Ay, mi amada Ada, yo la voy a
1: sorprender. Ni tan siquiera se lo digo.
0: Yo la voy a sorprender. Yo sí quiero ir, pero es que hay que organizar algunas cosas, pero yo la voy a sorprender. Yo le voy a decir, hermana Ada, dígame si usted está en su casa tal día que voy para allá.
1: Ah, pues entonces no es una sorpresa.
0: No, que la voy a sorprender, porque cuando yo la llame, usted no la va a estar esperando, porque usted me ha estado esperando hace mucho. Entonces, cuando yo le avise, usted se va a sorprender.
1: ¿Qué? ¿Porque taquilla?
0: No, yo le voy a avisar para encontrarla a usted allá, pero le voy a sorprender con la llamada, que quizás usted no le esté esperando. Así que, mi amada Ada, un abrazote. Y agárrese. Qué bueno. Ese abrazote que me di con mi amada Ada. Dios bendiga más, mi querida amada Ada. Dios bendiga a nuestra amada hermana Milita, nuestro amado Eduardo Martínez, nuestro amado Rafael. Vamos a ver quién está ahí con nosotros. Dios bendiga, buenas noches.
2: Dios te bendiga mucho, que el Señor esté contigo. Un abrazote grande también.
0: Un abrazote, te estaba enviando saludos. ¿Tú escuchaste?
2: Sí.
0: Sí. Qué bueno escucharte, mi amado Rafael.
2: Sí, aquí en sintonía escuchándote ahora.
0: Gracias.
2: El programa que empezó casi ahora mismo.
0: Gracias por estar ahí con nosotros. Amén. La amada Ada estaba ahí, que no quería salir de la fila, y Rafael empujando ahí. Rafael estaba desesperado por entrar. Gracias, Rafa.
2: Dios te bendiga.
0: Amén. Dios bendiga a nuestro amado Rafa que está ahí. Sí, Rafael. Ahí, que estaba empujando a nuestra amada Ada. Rafael, de ahí de... Bendición, buenas noches, Dios le bendiga.
2: Abrazo.
0: Oh, mi amado hermano, querido Eduardo.
2: Yo soy viejo, eso. Oye, pero Ada, ¿por qué no suena el teléfono?
0: Ada, escuche, Eduardo.
2: Dios amado.
0: Ella te escucha.
2: No tengo muchos minutos, pero sí. No quiero saber qué yo sé esta noche.
0: Dímelo, que cenaste esta noche, Eduardo.
2: Hice una avenida clave cómoda.
0: Ok, qué bueno.
2: Ya tengo teléfono.
0: Ya tiene teléfono. Ya tiene teléfono. Lo que falta es...
2: Ya tengo teléfono contigo, entonces tengo los chiquitos que lo tengo como emisora.
0: ¿Eh?
2: Que no, era un chiquito que me ha regalado, que lo cuéntale.
0: Lo tengo como
2: emisora.
0: Nosotros estamos con situación con ese radio. Yo sé que Dios no va a mandar un radio bueno.
2: Sí.
0: Sí, nosotros
2: también. Saludos a esas mujeres, a Milita, sí, a Pilar, a Antonio, y a Elvio.
0: A Elsa.
2: Y a esa. Y Ada,
0: no, Ada sí, Ada y Milita, ella siempre te mandan saludos.
2: Sí, me lo saludo.
0: Y Elsa.
2: Buena votación, gracias. Dos minutos.
0: Ok, Dios te bendiga. ¡Agárrate! Eduardo, qué bueno, hermana Milita, mi amada Susana. Susana, yo sé que Susana está por ahí. Mi amada Belkis. Belkis Cordero, la mujer de azúcar. Qué bueno, esa mujer que tiene esa voz tan dulce. Qué bueno saber que usted está ahí con nosotros. Y otra persona preciosa de allá de Río Salado, mi amada Mari, mi amada hermana, mis hermanos de allá de Villarreal, el centro de la ciudad de Villahermosa, de Vista Catalina, de Residencia Romana, de Caleta, Costa Mar, del centro de la ciudad, de Los Campos, Los Parajes, Los Batelles. Un abrazote para ustedes. Buenas noches, Dios le bendiga.
3: Dios te bendiga, yo Freddy.
0: Ay, ay, ay, ay, ay.
3: Yo estaba ahí en la pista esperando por Ala.
0: Y Ala no quería soltar la fila.
3: No. Dios te bendiga mucho.
0: Amén, mi
3: y
0: corazón.
3: ¿Y tu hijo, mi hija, cómo
0: están? Está bien, gracias
3: Hasta
0: a Dios.
3: Hasta de anoche yo estaba orando.
0: Así mismo.
3: Me llegaste tu nombre precisamente.
0: Wow.
3: En la mente, porque yo siempre digo tu familia, pero en especialmente tu hijo.
0: Así
3: y cuando
0: mismo, gracias,
3: yo llegué
0: señor.
3: En ti, me recordé del hermano Leoncio, sí. A donde fuiste a hacer la misión, y yo hasta me eché a reír. Pero altas horas de la noche.
0: Dios es bueno.
3: Yo oro hasta tarde. Yo espero que los trasnochadores, cuando comience, ahí me baño. Y llamo y ahí me arrodillo. Dios te bendiga mucho.
0: Amén, gracias. Qué bueno tener a nuestra querida Susana. Estaré adorando por tu familia.
3: Amén. Recuérdate de mis hijos, de mi nieta en especial. Hazme el favor, ayúdame a orar. Pero sé que el tiempo es de Dios. Porque sí. El Señor me contestó algo que yo le estaba pidiendo.
0: Aleluya.
3: Y yo sé lo demás también.
0: Eso viene.
3: Yo te bendiga mucho. Solamente a Dios hay que creerle.
0: Así es, solamente hay que creerle.
3: Te estoy ayudando a orar, manito.
0: Sí.
3: Yo no te conozco, pero cuenta con mis oraciones.
0: Dale,
3: hermana Milita, ore por mi nieto. Hágame el favor, ayúdame a orar. Yo te bendiga mucho.
0: Amén. Gracias, mi amada querida Susana. Un abrazote.
3: Amén, manita.
0: Qué bueno es el Señor, qué bueno tenerles a cada uno de ustedes ahí. No estamos solos, señores. Hay una audiencia que está por ahí en sintonía escuchando lo que es el programa con la sierva que está aquí llamada Yafreisy Carpio. Impacto de Gloria Postrera está usted escuchando. Órgano radial de la Fundación de Niños Mi Refugio. Así que bendecimos a todos esos niños de la Fundación de Niños Mi Refugio. Vamos a ver quién está ahí para extenderle un abrazo. Buenas noches, Dios le bendiga.
4: Dios te bendiga, Yafreisy, Santa Pérez Pérez.
0: Santa.
4: Escuchándote siempre, conectaba con papá.
0: Amén.
4: A esta hora,
0: gloria a Dios, aleluya.
4: Siempre yo estoy orando aquí en mi casa solita y tranquilita.
0: Amén, Dios está escuchando. Y Él escuchando las oraciones.
4: Sí, mi amor, sí.
0: De sus hijos.
4: Dios te bendiga mucho.
0: Amén, gracias, mi amor. Un abrazote para mi amada querida Santa Pérez Pérez. Y usted que no puede llamar, usted que está ahí escuchando la radio, pero que no tiene minuto, abra los brazos. Y váyalo cerrando al pasito. Un abrazote para usted, un abrazo de fortaleza, un abrazo de paz, de regocijo, de victoria. Un abrazo, mi amado, de fe, de confianza. Aleluya, de fortaleza. Qué bueno es el Señor, mi amada, mi amado. Qué bueno que podemos a esta hora estar aquí compartiendo con ustedes. Qué bueno que usted está ahí en sintonía. Escuche un poquito del fondo y en breve retornamos.

Aleluya, en la prueba te adoraré. Dice la palabra en el nombre del Padre, del Hijo y del Espíritu Santo. Salmo 103, verso 1 y 2. Bendice alma mía, Jehová. Bendice alma mía, Jehová, y bendiga todo mi ser, su santo nombre. Bendice alma mía a Jehová, y no olvides ninguno de sus beneficios. Aleluya. Gloria al nombre poderoso del Señor. Preciosa palabra de Dios. Adórale en las pruebas, en las dificultades. David le adoraba, no importando la situación. Así debe tú adorarle. Yo no sé por la situación que tú estés pasando. No sé qué situación está atacando tu cuerpo. ¿Qué está enfrentando esta hora? ¿Cuál será tu emergencia, tu necesidad? No sé lo que tú le estás pidiendo al Señor que todavía no has visto. Pero si tú le has creído al Señor, si tú dependes de Dios, adórale. Adórale aunque no tenga fuerza, adora al Señor. Adórale, adórale, adórale, adórale. Adórale. Alabanza. Aunque te encuentres sin fuerza, sin ánimo, levanta las manos aunque no tenga fuerza. Dile, Señor, ayúdame a levantar las manos. Ayúdame a abrir mis labios. Pero adórale. Bendice alma mía a Jehová. Dale una orden a tu alma. Dale una orden a tu alma. Aleluya. David le daba una orden a su alma. Mira, a veces nosotros tenemos que hacerlo. A veces estamos en situaciones tan difíciles que nosotros tenemos que hacer como hizo David. David le hablaba a su conciencia, David le hablaba a su intelecto, David le hablaba y le decía, alma mía, adora a Dios, bendice alma mía a Jehová, bendice alma mía a Jehová, aleluya, bendice a Jehová no importando la situación. Bendice alma mía a Jehová, no importando cómo esté tu cuerpo, dale una alabanza al Señor. Es una noche de creerle a Dios, de alabar su nombre. Es una noche especial. Si tú en este día no has visto lo que está pidiendo, a esta hora entona una alabanza, entona una adoración, entona una exaltación por encima de las adversidades, por encima de los obstáculos. Alaba al Todopoderoso porque eres merecedor de que le adoremos. No importa lo que esté pasando, adórale, adora al Señor. Reconoce su grandeza, su poderío. Él está con nosotros como poderoso gigante. Dile, bendice alma mía Jehová. Y no olvide lo que Él ha hecho por ti. Cuántas cosas Él no ha hecho por ti. Cuántas cosas no hizo en el pasado. Cuántas cosas no ha venido haciendo a tu favor. Cuánto no ha hecho el Señor por ti. Y ahora está pasando por una situación difícil. Y se te va a olvidar cómo Dios se ha glorificado en tu vida, de dónde Dios te ha sacado, problemas que ha tenido que enfrentar, situaciones difíciles, pero Él ha estado ahí. Él te ha ayudado, Él te ha sostenido. Oh, gloria a Dios. ¿Cuántas veces Dios te ha dado victoria grande? ¿Cuántas veces tú has visto a Dios sanarte, glorificarte, pagarte deuda, glorificarte en tu negocio, en tu empresa? Y si ahora está pasando una situación difícil, adórale como quiera. Gózate con lo que tienes. Gózate con lo que tienes, porque hay muchas personas que donde están hoy es muy diferente a donde estaban ayer. Dios se ha glorificado en su vida en tantas maneras. Pero muchas veces el enemigo quiere engañarte para que te desespere, para que te desaliente y que no adore al Señor. Para que no adore al Padre, pero
adora al Señor, gózate, gózate en medio de la adversidad. Dios es un Dios de amor, Dios de misericordia, Dios está con nosotros como poderoso gigante. Y Él nunca nos ha dejado, Él nunca nos ha desamparado. Él está con su pueblo, así que nosotros tenemos que empoderarnos, nosotros tenemos que abrazar la palabra, vivir la palabra, buscar la integridad del Padre en el nombre poderoso de Jesús y adorarle. No olvidemos todos los beneficios, las bendiciones que Él ha derramado sobre nosotros. Él es quien perdona todas nuestras iniquidades por su amor, por su misericordia. Él es que sana todas tus dolencias. Él es tu médico por excelencia. Él es el gran yo soy, el que no te deja. Él es merecedor de que le adoremos, de que le saltemos. Así que nada te impida adorar a Dios. Nada ni nadie te impida adorar su nombre, que sobre todo nombre. Que nada te lo impida, porque el propósito de Dios se va a cumplir en tu vida. Porque lo que Dios ha dicho de ti, Él lo va a cumplir, porque Él no miente, Él no falla. Él está ahí, Él está ahí, Él está ahí. Cree que Él se va a glorificar de acuerdo a su santa y divina voluntad. Porque lo que Él tiene para nosotros es bueno. Sea hecha su santa y divina voluntad para gloria y honra de su nombre. Padre, gracias por cada persona que está ahí esta hora. Gracias por Ada, gracias por Rafael, gracias por Eduardo. Mira sus peticiones, mira las peticiones de Ada. Señor, declaramos sanidad en su cuerpo. Mira Rafael, mira sus peticiones. Señor, declaramos sanidad. Señor, mira lo que él tiene delante de ti. Señor amado, mira Eduardo Martínez, mira sus peticiones, mira Elsa. Señor, síguete glorificando en sus peticiones, Señor amado. Yo te presento, Señor amado, a Mireya, Dios de gloria, a Milita, Señor amado, glorifícate. Sé con sus peticiones, Dios de gloria, de acuerdo a su necesidad. Mira a Susana, mira a sus hijos, mira a sus nietos, Señor amado. Mira a Luisa Marte, que está en sintonía. Oh, Señor, mira sus peticiones, te la presento. Mira a mi amada Belkis, Señor Cordero. Síguete glorificando en su vida, en su esposo, en sus hijos, Dios de gloria. Oh, Señor, mira que ya te ha creído, Dios de gloria. Sus hijos están en tu mano, gracias por ello, papá. Gracias porque tú eres su director. Señor amado, mira a Santa Pérez Pérez que está creyendo, Padre, síguete glorificando, mira a Guedito, Padre, síguete glorificando, cumple tu propósito en este joven de Dios que te ha creído, Señor, mira a Josefa, gracias por ella, gracias por tu sanidad, gracias por Teresa, Señor, síguete glorificando, Señor amado, mira por mi pastor, te pido por mi pastor, Señor amado, síguelo fortaleciendo, sigue trayendo salud a su vida, hoy declaramos salud sobre nuestro pastor Juan Silvestre, Señor, síguete glorificando en su vida, en su esposa, en la congregación, Padre amado, gracias por mis hijos, Padre, gracias por cada uno de mis hijos, porque tú cumples tu propósito en ellos, gracias por mí, gracias por mi esposo, gracias por la Fundación de Niños Mi Refugio, gracias porque tú te sigues glorificando, Padre, en la Fundación de Niños Mi Refugio, sigue obrando, Señor, allí en aquel lugar, Padre, gracias porque tú cumples tu propósito, gracias, Señor, porque tú provees lo que se necesita en la Fundación de Niños Mi Refugio, gracias porque tú eres nuestro ayudador, Padre, gracias, médico por excelencia. Padre, gracias por tu misericordia, Dios de gloria. Gracias por esas personas que tienen su petición ahí, pero que no pueden llamar, Padre. Sé con ellos, cumple tu propósito, Señor. Cumple tu propósito, Señor amado. Mira a mi familia que no conocen de ti, Padre. Oh, Señor amado, te lo presento, Padre. Trae salvación a mis vecinos, Padre. Rompe cadena, Dios de gloria. Mira nuestra República Dominicana. Mira nuestra República Dominicana. Señor, gracias porque tú tienes a la República Dominicana, Señor, en tus manos, porque tú nos has guardado, porque tú nos has protegido, porque tú estás guardándonos, Señor amado, por encima de las adversidades. Señor amado, gracias por ese pueblo que está gimiendo por la República Dominicana. Gracias porque nos unimos a una sola voz a gemir por la República Dominicana, por este presidente, Señor, que está gobernando la República Dominicana. Señor, mira el presidente, Dios de gloria, mira los funcionarios. Señor amado, mira lo que están ahí trabajando a su alrededor. Padre, mira todo lo que están haciendo, Señor amado, que no te agrada, Dios de gloria. Señor amado, trata con ellos. Señor, direcciona, Señor amado, esos funcionarios.
Señor, ten misericordia, alíñalo a ti, Padre de la gloria. Ten misericordia, Dios. Ten misericordia, Dios de gloria, a que puedan hacer un trabajo que te agrade, Dios de gloria. Oh, Señor amado, gracias por cada hombre, por cada mujer de Dios, por cada pastor, por cada pastora, por cada evangelista. Gracias por este ministerio, Señor. Gracias por la intercesora, por los intercesores que están ahí gimiendo. Bendice su casa, su familia, su ministerio. Oh, Señor amado, mira los trasnochadores de cada día. Mira los que están aquí en la maratónica, Señor, bendícele. Síguete glorificando, Señor amado. Síguete glorificando en cada hombre, en cada mujer que viene a sembrar su tiempo aquí. Mira, Señor amado, el que no puede decir presente por alguna razón. Oh, Señor, permite, Señor amado, abre puertas que pueda decir presente, Dios de gloria. Síguenos ayudando, Dios de gloria. Bendice, Señor amado, tu pueblo. Gracias, Señor. Mira lo que están en los hospitales a esta hora intubados. Mira lo que están de parto, las que están de parto, Padre. Ten misericordia. Mira, Señor amado, ven glorificándote los que están en operación a esta hora, los que están en un quirófano. Señor Dios de gloria, ven glorificándote, Señor. Mira los que están en su casa que tienen problemas de salud. Pasa tu mano de sanidad. Pasa tu mano de sanidad, Dios de gloria. Gracias por los que están en la cárcel. Gracias, Señor, porque tú los salvas, porque tú los libertas. Gracias, Señor amado, por lo que le falta el pan. Provee los alimentos, Señor. Gracias, Dios de gloria, por este momento. Gracias, Señor, en el nombre de Jesús. Amén y amén.

Qué bueno, te adoraré, te adoraré, te adoraré, porque eres merecedor de toda, de toda y de toda y de toda la adoración. Aleluya. Gracias, Señor amado. Gracias porque tú eres merecedor de que te adoremos. 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Así que si usted necesita persona que dice ya Frey, se diga por la radio, aquí está recibiendo su información. Usted vive en Vista Catalina, en Costamar, Residencia Romana, Romana del Oeste, y necesita que le cuiden de su niño, pues llévelo a la Fundación de Niños Mi Refugio. 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Un abrazo, bendiciones mil, bye bye. Ya Frey Carpio le hizo compañía. Adore al Rey de Reyes y Señor de Señores.

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Señor, a adorarte, a bendecir tu nombre en la presencia de Dios. En la presencia de Dios suceden cosas. Deja que el Señor toque tu corazón.

0: gracias por continuar en este espacio, Reflexiones y Canciones. A esta hora te acompaña Manuel López. Te comparto una reflexión muy hermosa, muy interesante. Espero que sea de bendición para sus vidas, a ustedes que nos sintonizan en esta noche. Se cuenta que hace varios años, un vendedor de globos vendía su producto en las calles de Nueva York. Cuando el negocio bajaba, soltaba un globo. Al flotar en el aire, se reunía una gran multitud. Cuando el negocio bajaba, soltaba un globo. Al flotar en el aire, se reunía una nueva multitud de compradores y su negocio se fortalecía por unos minutos. Un niño que veía que alternaba los colores, primero uno blanco, luego uno rojo y después uno amarillo. Al cabo de un tiempo, un pequeño niño negro le jaló la manga del saco, miró al vendedor a los ojos y le preguntó: Señor, si suelta un globo negro, ¿subiría? El vendedor de globos miró al pequeño y con compasión y sabiduría y comprensión le dijo: Hijo, lo que los hace subir es lo que está adentro de ellos. Ciertamente el niño tuvo la fortuna de encontrar a una persona que veía no solo con sus ojos. La persona que puede ver con el corazón también puede alcanzar a tocar el espíritu dentro de otro ser humano y revelar lo bueno que hay en su interior. El vendedor de globos tenía razón. Lo que está dentro de ti es lo que te hará subir. Dame, hijo mío, tu corazón, y miren tus ojos mis caminos. Según Proverbios capítulo 23, versículo 26. Y dice en Gálatas capítulo 2, versículo 20: Y ya no vivo yo, mas vive Cristo en mí, y lo que ahora vivo en la carne, lo vivo en la fe del Hijo de Dios, el cual me amó y se entregó a sí mismo por mí. Gracias por estar en sintonía con este espacio.
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0: Cuarenta y seis minutos pasan de las 11 de la noche en esta radio 95.1. 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Quien les habla, Manuel López, acompañándoles en Reflexiones y Canciones. Quiero compartir con ustedes una reflexión que se titula El peso de la oración. El peso de la oración es el tema de esta reflexión que comparto con ustedes a esta hora. Una mujer pobremente vestida, con un rostro que reflejaba derrota, entró a una tienda. La mujer se acercó al dueño de la tienda y de la manera más humilde y preguntó si podía llevarse algunas cosas a crédito. Con voz suave le explicó que su esposo estaba muy enfermo y que no podía trabajar. Tenía 7 niños y necesitaba comida. El dueño le pidió que abandonara su tienda, sabiendo la necesidad que estaba pasando su familia. La mujer continuó: Por favor, señor, se lo pagaré tan pronto como pueda. El dueño le dijo que no podía darle crédito, ya que no tenía una cuenta de crédito en su tienda. De pie cerca del mostrador se encontraba un cliente que escuchó la conversación entre el dueño de la tienda y la mujer. El cliente se acercó y le dijo al dueño de la tienda que él se haría cargo de lo que la mujer necesitara para su familia. El dueño preguntó a la mujer, ¿tiene usted una lista de compra? La mujer dijo, sí, señor. Está bien, dijo el dueño. Ponga su lista en la balanza, y lo que pese su lista le daré yo en comestibles. La mujer titubeó por un momento y cabizbaja buscó en su cartera un pedazo de papel y escribió algo en él. Puso el pedazo de papel, cabizbaja aún, en la balanza. Los ojos de su dueño y cliente se llenaron de asombro cuando la balanza se fue hasta lo más bajo y se quedó ahí. El dueño entonces, sin dejar de mirar la balanza, dijo, «No lo puedo creer». El cliente sonrió y el dueño comenzó a poner comestibles al otro lado de la balanza. La balanza no se movió, por lo que continuó poniendo más y más comestibles hasta que no aguantó más. El dueño se quedó allí parado con gran asombro. Finalmente agarró el pedazo de papel y lo miró con mucho más asombro. No era una lista de compra, era una oración que decía lo siguiente: querido Señor, tú conoces mis necesidades y yo voy a dejar esto en tus manos. El dueño de la tienda le dio los comestibles que había reunido y quedó allí en silencio. La mujer le agradeció y abandonó su tienda. El cliente le entregó un billete de $50 al dueño y le dijo, valió cada centavo de este billete. Solo Dios sabe cuánto pesa una oración. Cuando recibas alguna amenaza del enemigo, cuando recibas algunas quejas de alguien que te está cobrando porque tienes una deuda con él, y te encuentras muy cabizbaja, te encuentra como que el mundo se te viene encima, como que no encuentra qué hacer, recuerda esto. Dice la palabra de Dios que Dios no hay justo desamparado, ni su descendiente que mendigue pan. Y que los que confían en Jehová no serán avergonzados. Lo que pesa una oración es el tema, o el peso de una oración es el tema de esa reflexión. Así es que recuerda que todo en esta vida se consigue en el Señor orando.

Desde el día en que te conocí, realmente he sido el hombre más feliz. Por eso viajo por el mundo diciéndole a la gente que tú eres un Dios maravilloso, que tú existes.

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Hola, ¿qué tal, queridos hermanos? Dios los bendiga una vez más. Le habla su amigo, el hermano Huáscar Méndez, que domingo tras domingo le hacemos compañía, gracias a Dios y gracias a cada uno de ustedes por brindarnos la hermosa oportunidad de que cada domingo te necesita a esta tu radio a través de la 95.1 FM, la radio que te bendice 24 horas. Recuerde, hoy, domingo 12 de mes de julio del año 2026, siendo las 12:15 minutos, le damos inicio a lo que se llama Trasnochando en Bendición. Le damos gracias a Dios por habernos permitido un domingo más adorando y bendiciendo su nombre y dándole gracias al Señor por todas las cosas que Él nos hace estar aquí adorando y bendiciendo su nombre de una manera especial. De verdad que nos sentimos contentos, nos sentimos bien, porque Dios es bueno en todo tiempo y para siempre son su misericordia. Él vive, Él reina, Él está aquí. Solamente tenemos que adorarle, bendecirle, exaltarle de una manera especial. Señor, gracias por este momento. Te pido que tome el dominio y el control. Cada trasnochador que sea bendecido, que sea ayudado y que cada petición sea contestada por el amor de tu nombre, Señor, en el nombre de Jesús. Amén y amén. Recuerde que estamos a través del internet www.ministeriobendicion.com, también nuestro correo electrónico ministeriobendicioninc@gmail.com. También nuestros números telefónicos es el 809-550-8266 y el 809-349-1007. Son las dos líneas interactivas de esta radioestación en la cual usted se puede comunicar con nosotros. Recuerde la programación de 12 a 1 interactuando con el oyente. De 1 a 2 es la hora de adoración. De 2 a 3 es la hora del mensaje. De 3 a 4 es la hora del clamor. Y de 4 a 5 ahí despedimos con un río de alabanzas. Ahí usted va a escuchar toda la alabanza hermosa, alabanza suave, que le ayuden a amanecer. Y al despertar, usted se va a su escuela bíblica, a su culto, a gozarse en la presencia del Señor. Gloria a Dios, qué bueno el Señor. Dios es bueno, Dios bendiga. Nuestra hermana Mari, Jesucita Sánchez, y a todo nuestro hermano, nuestro hermano Montaño, su esposa Carmen, Susana, todos los trasnochadores, nuestro hermano Rafael, ahí en el bajo mundo. Que Dios los siga ayudando y estaremos orando por todos. Amén. Qué bueno el Señor. Hay una alabanza de César Langomar. Ven a mi encuentro. Esa alabanza es para aquella persona que están pasando por un momento difícil. Quiero decirle que Dios es nuestro sustento y nuestra ayuda. Amén. César Langomar. Ven a mi encuentro.

Dios es bueno y para siempre son sus misericordias. Él vive, Él reina, Él está ahí a tu lado. No importa por los momentos difíciles que tú estés pasando. Señor, mira a la familia Ramos Polanco. Yo te la presento. Tú la conoces. Mira a nuestra hermana Milita, una sierva que siempre está orando por su familia. La familia Ramos Polanco está en tus manos, Señor. Te pido que tú la ayudes, que tú la fortalezcas. Mira a su hija Damaris. Ayúdala. Mira a los hijos de Damaris. Ayúdalo. Mira a nuestra hermana Mari, donde quiera que ella esté, ayúdala. Ayuda a su familia. Mira a nuestra hermana Jesucita Sánchez. Yo te la presento de una manera especial. Ayúdala, Señor. Mira a nuestra hermana Margarita Botello. Ayúdala, Espíritu Santo. Señor, mira a nuestra hermana Susana. Sé con ella. Sé con su familia. En el nombre de Jesús. Mira a nuestro hermano Montaño, mira a su esposa Carmen. Yo te lo presento de una manera especial. Yo te pido que tú estés obrando de una manera especial. Espíritu Santo, ayúdalo de una manera especial, Señor. Oh, Espíritu Santo, mira a nuestro hermano Rafael. A donde quiera que él esté, ayúdalo, fortalécelo. Dale fortaleza, Señor. De una manera especial. Oh Espíritu Santo de Dios. Cada uno de los trasnochadores que están ahí. Obra de una manera especial, Señor. Oh Espíritu Santo de Dios. Dale consuelo a aquellos que lo piden, Dios mío. Ayuda, Señor, a cada persona, a cada trasnochador. Señor. Ayuda a nuestro hermano Kumba. Ayuda a nuestro hermano. Donde quiera que le esté, ayúdalo, Señor. Tú sabes la petición que él tiene en tus manos, Señor. No lo desampare. Oh, Espíritu Santo de Dios, gracias. Gracias. El barrio Yole está en tus manos, Señor. Toma el dominio y el control de una manera especial. Gracias, Señor. Gracias, Espíritu Santo. Gracias por fortalecer, por el fortalecimiento, Señor. Gracias, Señor, porque podemos confiar en ti, Señor. Hemos confiado en ti, Señor. De una manera especial, Señor. Gracias, Señor. Gracias, Señor. Oh, Dios está obrando. Dios está obrando. Gracias, Señor. Gracias, Espíritu Santo de Dios. Gracias, Dios. Gracias, Espíritu Santo de Dios. Gracias, Señor. Gracias, Señor. Gracias, Espíritu Santo. Gracias porque podemos confiar en ti, Dios. Gracias, Señor. Toma el dominio y el control en esta mañana, Señor, de los enfermos, de las viudas, de los desamparados, de aquella persona que están pasando por un momento difícil, Dios mío. Aquella persona que claman a ti, Dios mío, y necesitan de ti, necesitan, Dios mío, que tú venga a su auxilio. Ven, Espíritu Santo. Ven obrando, Dios. Ellos necesitan de ti. Ellos necesitan de ti, Dios. Ellos necesitan de ti. Ellos necesitan de tu presencia, Dios. Ven obrando, Dios mío. De una manera especial. Aleluya. Hay personas sufriendo. Por una enfermedad que lo tiene postrado, Dios mío.
oramos por esas personas. Señor, que esas personas sientan el poder y ellos puedan levantarse, Dios mío, y ellos puedan testificar que tú sanas, que tú libertas. Aleluya. Gracias, Señor. Gracias, Señor. Aleluya. ¿Quién como tú, Dios? ¿Quién como tú? ¿Quién como tú? ¿Quién como tú, Dios? ¿Quién como tú, Dios? Aleluya. Gracias, Señor, por lo que tú estás haciendo. Gracias, Espíritu Santo de Dios. Gracias, Señor, porque podemos confiar en ti, Señor. Podemos confiar en ti, Dios. Podemos confiar en ti, Dios. Tú no fallas. Tú nunca fallarás. Tú permaneces para siempre, Dios. Por eso dependemos totalmente de ti, Señor. Gracias, Espíritu Santo. Gracias, Espíritu Santo de Dios. Gracias, Señor.

Señor, mira esta sierva que pide la oración por su familia. Tú la conoces. Ella está en tus manos. Yo te pido, Señor, que esa petición sea contestada en el nombre de Jesús. Te presentamos esta familia. Tú la conoces. En el nombre de Jesús, todo lo que tenga que suplir, tenga que llenar, tenga que sacar, tenga que arrancar, todo lo que no te agrade, Señor. Yo te pido, Señor, que tú estés ayudando a esta familia. En el nombre de Jesús. Aleluya. Ayúdalo, Señor. Señor, mira esta viuda, pide la oración, ayúdala, fortalécela, tú la conoces, Señor, fortalécela, en el nombre de Jesús. Ella dice que su esposo murió en junio, el año pasado. Señor, ayúdala. Cualquier necesidad, Señor, que ella tenga, que sea suplida. En el nombre de Jesús. Y que tú te lleves todo, Dios mío, lo que no te agrada. Y que tú deposites unción y poder sobre ella, Dios mío. En el nombre de Jesús. Ayúdala, fortalécela. Dale fuerza, dale fortaleza. En el nombre de Jesús. Gracias, Señor. Gracias, Espíritu Santo. Gracias, Espíritu Santo. Gracias. Te adoramos, Señor, en esta mañana.

Aleluya. Señor, mire esta joven que la diagnosticaron con cáncer, Dios. Tú la conoces, ya pide la oración, pero ella está confiada que tú eres un Dios que sana. Aleluya. Y yo sé, yo soy testigo de que Dios sana. Cuando le pedimos con fe, Dios sana. Aleluya. Y yo soy testigo del poder de Dios. Aleluya. Y al Dios que yo le sirvo y que usted le sirve, quiero decirle que Él sana, que Él liberta. Y ese Dios a que usted le sirve, la puede sanar de un cáncer, de un tumor, de lo que sea que usted tenga. Solamente que hay que venir con fe y creerle a Él. Gloria a Dios. Que si es la voluntad del Señor, eso se va. Señor, mire esta persona que tiene cáncer. Tú la conoces. Oramos por ella. Ella acude a ti, Señor, porque ella entiende que tú eres el único que la puede sanar, Dios. Hay una palabra dicha, hay un diagnóstico, Señor, que ha sido dado. Señor, pero oramos con fe, creyendo que cuando ella se haga los análisis, todo salga bien. Oramos con fe, creyendo en el nombre de Jesús. Señor, sánala. Para gloria y honra de tu nombre, Señor, sánala. Señor, te creemos. Te creemos, Señor, te creemos, te creemos, te creemos. Sana esta persona, Dios mío, para gloria y honra de tu nombre, Señor. En el nombre de Jesús, declaramos sanidad sobre ti. En el nombre de Jesús. Aleluya. Esta persona, pido la oración. Aleluya. Pido oración por la familia Martín Concepción. Señor, mire esta familia. Oramos. Tú la conoces. Ven obrando de una manera especial. Te pedimos, Señor, que tú estés obrando de una manera especial, Señor, que tú le estés sanando para gloria y honra de tu nombre, Señor. Gracias, Señor. Oramos por esa persona para que Dios le esté sanando de una manera especial, Señor. Gracias, Señor. Te creemos. Te creemos. Gracias, Señor. Esta familia está en tus manos, Señor. Tú lo sabes. ¿Qué es lo que está pasando con ellos? Tú lo sabes, Dios mío. Si es sanidad, si es finanzas, tú la sabes, Señor. En el nombre de Jesús, ellos están en tus manos, Señor. Hay otra persona que dice,

0: Gracias, Señor. Gracias, Espíritu Santo de Dios. Gracias. Toma el dominio, el control de una manera especial, Señor. Amén. Gracias, Señor. Gracias, Señor.
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0: Gracias, Señor.
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0: Aleluya.
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0: Gracias, Señor.

0: Aleluya, gloria a Dios. Te creemos, Señor, te creemos. Seguimos orando por cada petición, por cada persona que está ahí, que ha estado clamando, Dios mío. Mira, personas que están canceladas injustamente, Dios mío. Oramos para que todo se pueda resolver en el nombre de Jesús. Mira aquella persona, Dios mío, que están orando por empleo. Señor, te pido en el nombre de Jesús que tú estés supliendo, Dios mío, en el nombre de Jesús, cada necesidad, Dios mío, de cada siervo y sierva que claman a ti, que buscan tu rostro, Señor, que sean suplidas cada una de las necesidades, Dios mío. Oramos por ese pueblo, Dios mío, oramos, clamamos, Dios mío, te pedimos misericordia, Dios, en el nombre de Jesús. En el nombre de Jesús, Señor, clamamos a ti, te creemos, Señor, te creemos. En el nombre de Jesús, en el nombre de Jesús, en el nombre de Jesús, en el nombre de Jesús, en el nombre de Jesús, en el nombre de Jesús, en el nombre de Jesús, en el nombre de Jesús. Gracias, Señor. Gracias, Señor. Gracias, Señor. Te creemos, Dios. Te creemos, Dios. Gracias, Señor. Gracias, Dios. Toma el dominio y el control de una manera especial. Nuestros hijos están en tus manos, Señor. Úsalo como tú quieras usarlo. Gracias, Señor. Tú lo conoces. Gracias, Dios. Gracias. En el nombre de Jesús. Te creemos, Dios.
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lo que te dice el Señor. Hay áreas de tu vida en las que has batallado. Hay áreas de tu vida en las que no has podido vencer. Hay áreas de tu vida que te están deteniendo y están afectando incluso otras áreas, inevitablemente. Pero yo veo cómo en esas áreas empieza a entrar la presencia del Señor. Yo veo cómo en esas áreas el Señor empieza a darte victoria. Porque aquí hay quienes han batallado en áreas económicas, aquí hay quienes han batallado en áreas familiares, hay quienes están batallando en áreas de salud, hay quienes están batallando en áreas en las que quizás ni siquiera el hermano que tienes al lado pudiera imaginarse, en áreas muy íntimas. Y algunas de ellas han sido años, 10, 15, incluso algunas de ellas te acompañan de tu adolescencia, siendo hoy una persona adulta con hijos. Pero dice el Señor: mi presencia llegará hasta lo profundo de esas áreas si tú me lo pides, si tú me buscas, si golpeas a mi puerta. Llegaré a lo profundo de esas áreas, quitaré toda atadura, dice el Espíritu Santo, romperé toda cadena. Caerá todo decreto en tu contra, toda legalidad en tu contra. Caerá, porque este es el tiempo de mi gloria sobre tu casa. Es el tiempo de mi gloria sobre tus hijos. Es el tiempo de la reconciliación.

levanta este canto e identifica en tu corazón y en tu mente esas áreas. Identifica esas áreas en las que has batallado y no has podido vencer. El Espíritu Santo me muestra padres que en determinadas situaciones han tenido rabia con sus hijos y han sido duros con ellos y no han sabido por qué. Y muchas veces se cuestionan por qué le respondí así. Y dice el Espíritu Santo: yo cambiaré la forma en la que te expresas con los tuyos. Yo cambiaré la forma en la que te expresas con tus hijos. Tus palabras serán tan dulces que tocarán su corazón. Sentirá tu amor así como tú lo sientes, pero hoy no lo puedes expresar. Él sentirá tu amor. Él sentirá tu amor. Porque yo rompo, dice el Espíritu Santo, toda barrera. Yo rompo toda barrera que el enemigo ha puesto. Toda barrera que el enemigo ha puesto entre ustedes, dice el Espíritu Santo. Yo la rompo. Identifica estas áreas y levanta.

Yo sé el Señor Jesucristo. Alabado el nombre de Dios. Amados hermanos y queridos amigos, que el Cristo de la gloria bendiga vuestras almas. Estamos más que contentos de estar nuevamente en esta noche con ustedes y esperamos que Dios se glorifique, nos dé una cosecha grande de almas en esta noche y sane los enfermos que con esa fe vienen aquí buscando su salud. ¿Cuántos esperan bendición grande en esta noche? Casi no se oyó. ¿Cuántos esperan bendición grande en esta noche? Ahora se oyó un poquito mejor. ¿Cuántos esperan bendición grande en esta noche? Gloria damos al Señor. Sea bendito el nombre de Jesucristo. Denle ese aplauso bien grande a Jesucristo. Precioso es el Señor. Bendecido sea el nombre del Señor. Gloria a Dios. Vamos a leer la palabra del Señor. Apocalipsis capítulo 20. Precioso el Señor Jesucristo. Leemos del verso 1 al verso 5. Apocalipsis del apóstol San Juan, capítulo 20, verso 1 en adelante. Bendito sea el Señor. En el

su sello sobre él, para que no engañase más a las naciones, hasta que fuesen cumplidos 1000 años. Y después de esto, será desatado por un poco de tiempo. Vi tronos, se sentaron sobre ellos los que recibieron facultad de juzgar, y vi las almas de los decapitados por causa del testimonio de Jesús y por la palabra de Dios, los que no habían adorado a la bestia ni a su imagen, y los que no recibieron la marca en su frente ni en sus manos, y vivieron y reinaron con Cristo 1000 años. Que el Señor añada bendiciones, salud y salvación a su santa palabra. Vamos a hacer oración para que Dios obre en forma grande, gigante, hermosa en esta noche. Todo este pueblo sea bendecido y Dios nos dé una cosecha grande de almas para su gloria. Vamos a levantar las manos al cielo y los hermanos oren conmigo, levante esa voz como trompeta, clamando por la bendición grande del Señor. Padre bueno, estamos aquí para adorarte y para traer esta palabra que esperamos que en esta noche traiga un fruto gigante para tu gloria. En el nombre de Jesucristo, Padre, primero que nada te pedimos, salva las almas. Daros cosecha gigante de almas que en esta noche comiencen una vida nueva contigo. Y para tu gloria también te pedimos, sana a los enfermos. Tú sabes que hay una cantidad muy grande de personas enfermas aquí en este lugar. Y tú eres el Dios que tiene la misericordia y el poder para sanar. No permitas que nadie que vino enfermo aquí en esta noche se vaya a ir ni con un síntoma de enfermedad. Sánalo para tu gloria. Y también te pedimos, derrama Espíritu Santo y fuego sobre todo este pueblo. Espíritu de Dios, bendice, alaba, siga, y usa, bendice este pueblo hasta que sobreabunde para tu gloria. En el nombre de Jesús, proclamamos esta victoria. Y la gloria para ti, Señor. Amén. Bendecidos a Dios. Hay poder, Jesucristo. Ese aplauso que se escucha ya a la distancia. Es a Jesucristo al que aplaudimos. Bendito sea su nombre. Alabado sea Dios. Hay poder, Jesús. En esta noche quiero saludar con mucho amor, con mucha alegría, los pastores que están aquí en nuestros medios, que han hecho posible que tengamos esta campaña, porque yo vengo a predicar, pero si los pastores no hay campaña, sonríe si pueden. Lo más importante en la obra de Dios, hermano, es el pastor. Nosotros los evangelistas predicamos, ganamos almas, pero los pastores son los que hacen posible que ellos perseveren hasta el fin. Aquí el que se salva es el que persevera hasta el fin. Quiere decir que el ministerio más importante es el del pastor. Los hermanos respalden a sus pastores, hagan posible que ellos echen adelante, y orando por ellos diariamente para que ellos tengan salud vigorosa y cada día tengan más y más fruto para su gloria. Dios bendiga a los queridos hermanos pastores. Muy agradecido de ustedes que han hecho posible que yo tenga la alegría de haber podido venir acá a este país tan hermoso, donde hay tanta hambre y sed de Dios. ¿Cuántos levantan la mano y alaban a Dios? Damos gloria a Dios, hermano. Damos gloria a Dios. Levanten la mano los hermanos. Levanten la mano los hermanos. Y alaben a Dios. Alaben a Dios. Alaben a Dios. Y mientras están alabando, dígale, bendice a los pastores, Señor. Bendice a los pastores. Poderoso el Señor. Damos gloria a Dios. Y esperamos que en esta noche, pues, Dios nos dé una bendición más grande que en ninguna de las noches anteriores. Siempre esperamos algo más grande de Dios. Y estamos seguros que Dios lo va a hacer. Dios me les colme, hermanos, de bendiciones. Y adelante con Jesucristo. Precioso el Señor. Bendito sea el Señor. Ay, pobre Jesucristo. Precioso el Señor. Vamos a estar bien, bien atentos para escuchar el mensaje de la palabra del Señor. La fe
que salva y que...

0: sana, viene para el oír la palabra. Que si cuando se está trayendo el mensaje, usted esté muy atento, no permita que nadie le interrumpa, ni nadie le hable, nada. Ahora el orden de Dios, y Dios es un Dios de orden, es oír palabra de Dios. Te seas edificado, sea bendecido. Eso es lo que anhelamos de todo corazón. Bendito sea el Señor Jesús. Hay poder en Jesucristo. Y hermanos y amigos, la Biblia nos muestra un orden profético que se va a ir moviendo en los días que van a transcurrir hasta el rato de la iglesia. Sea bendito el Señor. Poderoso Jesús. En estos días, todos estamos esperando el movimiento más hermoso, más grande, más sobrenatural que jamás ha ocurrido, que es el rapto de la iglesia. ¿Cuántos de los que están acá en la grada y los que estamos acá, cuántos están esperando el rapto de la iglesia? Levanten la mano bien alta. Dígaselo al Señor, estoy esperando ese rapto. El único problema del rapto es que Jesucristo dijo, unos serán tomados y otros serán dejados. Nadie dijo amén. Sonríe si puede.
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0: ¿A quién le estaba hablando Jesucristo cuando dijo eso? No le estaba hablando a los pecadores. Pecadores saben que se van a quedar todos. Le estaba hablando a la iglesia. Unos serán tomados y otros serán dejados. Y en una ocasión el Señor dijo que a los tibios los vomitaría por su boca. Eso suena feísimo, pero salió por la boca de Jesucristo. A los tibios. Quiere decir que si aquí hay alguna persona que está tibia, aceptó a Cristo, está en la iglesia, pero está tibia, comience desde hoy mismo y siga desde hoy mismo en adelante, calentándose cada día más. Porque el Señor dijo, los prefiero frío. Pero los fríos, hermanos, son gente que ni conoce al Señor, ni se ha convertido nunca, y no tiene parte ni suerte con su obra. Dijo, los prefiero frío. Ellos no tienen que ver nada con él. O calientes. Alábalo si puede. ¿Cuántos de los que están aquí están calientes? Levanten la mano. Qué lindo es ver muchas manos levantadas, ¿verdad? Que con toda seguridad, con toda alegría, dicen que están calientes. Ahora, mantenga eso. ¿Qué le pasó? Porque el que perseverare hasta el fin es el que se salva. Manténgase caliente. El diablo va a hacer lo indecible. Porque tú seas uno de los tibios. Pero los tibios, Jesús dijo, los vomitaré. Quiere decir que están en el cuerpo. Porque ¿cuándo va a vomitar nadie a alguien si no está dentro del cuerpo? Son gente que están en la iglesia y que están continuamente en los cultos y demás, pero están tibios. No están calientes. Los calientes son los que buscan a Dios con toda su alma y con todo su espíritu. Son testigos que no se callan ni aunque le corten la lengua. Sonríe si puede. Gente que alábalo si puede. Que lo más importante para ellos es Cristo Jesús, el Hijo de Dios. Que aman más a Cristo que a su mamá. Y aman más a Cristo que a sus hijos. Y aman más a Cristo que a nadie. Alábalo si puede. Precioso el nombre del Señor. Estamos esperando ese movimiento y todos los países donde vamos a predicar, todo el mundo está muy alerta, esperando que suene esa trompeta. De los eventos proféticos que vienen, que se van a cumplir en el orden que están en la Biblia, lo primero es el rapto de la iglesia. Alábalo si puede. ¿Dónde está eso en la Biblia? Bueno, pues si eso es tan importante, tiene que estar en la Biblia. Y los que predicamos no nos podemos salir de la Biblia para nada. Porque la Biblia es la palabra de Dios. En primera de Tesalonicense, capítulo 4, verso 16. Gloria a Dios. Primera de Tesalonicense. Gloria al nombre del Señor. Capítulo 4, gloria a Dios, verso 16. Precioso el nombre del Señor. La queja con el viento. Se le hemos ganado todas las noches. Alaba si puede. Así que, bueno, voy a decir algo. Y los hermanos, concéntrese conmigo. Reprendemos el viento que sigue soplando aquí. Y lo ordenamos y le echamos fuera de este lugar. En el nombre de Jesús. En el nombre de Jesús. Queremos tener una noche de gloria sin ningún estorbo. Bendito sea su nombre. ¡Ay, la soja! La gloria es para ti, Señor. Poderoso Jesucristo. Todo es posible para el que cree. Primera de Tesalonicenses, capítulo 4. Ahí nos quedamos. Verso 16. Gloria al nombre del Señor Jesucristo. Con voz de mando y con voz de arcángel y con trompeta de Dios descenderá del cielo. Fíjense la importancia del rapto de la iglesia, que Cristo viene a descender de arriba para ir a atender personalmente el rapto de la iglesia. No todos los eventos Cristo los atiende personalmente, pero viene de arriba del cielo a eso. Dice, y los muertos en Cristo resucitarán primero. Quiere decir que la resurrección de los que murieron en Cristo va a ser una cosa unida al rapto de la iglesia. Ellos van a ser partícipes del rapto. Ahora, los muertos en Cristo, hermanos, estaban en el paraíso en espíritu. Ellos murieron, salieron del cuerpo. Como estaban salvos, se los llevó un ángel arriba. Y después que vieron a Jesucristo, el Señor ordenó que los llevaran al paraíso. Ahí están. Ahí hay millones de personas que murieron en Cristo, que están salvos, asegurados para vida eterna. Pero están en espíritu. Sonríe si puede. Bendito sea Dios. El cuerpo lo dejaron atrás y lo entejaron y se pudrió. Sea bendito el Señor Jesucristo. Fíjese lo que añade. Gloria al Señor. Dice, luego nosotros, los que vivimos, los que hayamos quedado, seremos arrebatados juntamente con ellos en las nubes para recibir al Señor en el aire. Y así estaremos siempre con el Señor. Y el verso 18 dice, por lo tanto, alentaos los unos a los otros con estas palabras. Bendito el nombre de Jesucristo. Quiere decir que es simultáneo el arrebatamiento del pueblo de Dios, que está firme en el Señor, con el de los que murieron en Cristo, que están en el paraíso. Ahora, ellos están en espíritu en el paraíso. Y nosotros tenemos un cuerpo. Que sí, que a ellos los tienen que resucitar. Y los van a resucitar a todos. Y van a recibir un cuerpo. Y en ese cuerpo se van a levantar. Y mientras ellos se levantan, nos levantamos nosotros también. Lo que pasa es que no nos vamos a levantar en este cuerpo nosotros. Vamos a levantarnos en un cuerpo inmortal. Inmortal, incorruptible. ¿Cuántos quieren eso? Alábalo si puede. Levante la mano y dígaselo, yo quiero eso. Con énfasis, hermano, como el que tiene desespero, porque cuando sale esa trompeta y nosotros sintamos que los pies se nos levantan de la tierra, Ya apenas comenzamos a levantarnos, miramos y ya vemos que no tenemos este cuerpo. ¿Qué tenemos? Un cuerpo distinto, inmortal, incorruptible, igualito al de los ángeles del cielo. ¿Cuánto levanta la mano y alaban a Dios? Igualito al de los ángeles. En una ocasión Jesucristo lo dijo, que nosotros seremos como los ángeles que ya no mueren. Alábelo si puede. Los amigos que están aquí, yo sé que hay muchos amigos. Fíjese, amigo, lo que Dios le ofrece a usted. Pero si usted no se convierte a Jesucristo, suena la trompeta, usted se queda aquí abajo. Y para quedarse aquí abajo cuando suene la trompeta, que esto también lo estamos hablando a los cristianos tibios, para que se calienten. Más le valdría no haber nacido. ¡Qué silencio! Parece que pasó un ciclón. ¿Qué le pasó? Cuando aplauda, hermano, aplauda a todo el mundo. Porque aquí lo más lindo es que estamos juntos, unánimes. ¡Jábalo si puede! El evento del rapto, hermano, es un evento que puede ocurrir ahora mismo. Pero qué clase de escándalo se formaría aquí si ocurriera el rapto ahora mismo. Que la gente, cuando ese impacto de Dios que desciende del cielo, todo el mundo cerrará los ojos. ¿Pero qué es eso? ¿Qué es eso tan grande? Y cuando abran los ojos, digo, pero aquí no hay ya tanta gente como primero. ¿Y qué se hicieron? ¿A dónde se fue esa gente? Se fueron hacia las moradas celestiales, que son nuestro real lugar, porque estamos en el mundo, pero no somos de este mundo, somos de arriba, del reino de los cielos. Alábelo si puede. Y fíjese, amigo, qué cosa linda, que si usted en esta noche viene a Cristo, usted cambia de ciudadanía. Cambia la ciudadanía terrena que usted tiene por la ciudadanía del reino de los cielos. Esta es temporal, esa será eterna. Así que aprovechen esta noche, amigo. Y cuando usted acepta a Cristo, amigo, inmediatamente que usted la acepta, tiene la promesa de Dios que será salvo tú y tu casa. Y más lindo todavía, tiene la promesa de Dios que dice, yo salvaré a tus hijos. Aún hasta la cuarta generación. Alábalo si puede. Sonríense, que el Señor le ama. Qué cosa hermosa es. Le van a dar un cuerpo igualito al de los ángeles. Gloria a Dios. Que la Biblia dice que ya no muere. Cuerpo inmortal. Un cuerpo incorruptible. No hay desgaste. Alguien que me habló en una ocasión, no le gustó esa parte. Yo le dije, pero ¿y por qué no te gusta eso? Ah, porque si es incorruptible, quiere decir que no tiene que comer. Y estaba triste porque en ese cuerpo no había necesidad de comer. Yo le dije, pues mira, para que te pongas contento, nos sentaremos en las mesas de Dios y comeremos y beberemos en las mesas del cielo. Alábalo si puede. Ese aplauso bien grande a Jesucristo, hermano. Eso es para nosotros, los que estemos firmes en el camino del Señor. Alábalo si puede, poderoso Jesús. Pensar que todo está cumplido, que en cualquier momento suena la trompeta y volamos. Sí, la Biblia dice en forma bien clara que cuando pasaren dos días de Dios, 2000 años, su venida cierta como el alba. ¿Y los 2000 años ya pasaron o no han llegado todavía? Pero yo pregunto eso, yo siempre veo mucha gente que se quedan pensando. Y, hermano, ¿te se supone que sepa en qué tiempo está viviendo aquí abajo? Estamos en el 2005, que es la Elía. Sonríe, se muere. Estamos en el 2005. Y fíjense la precisión de la Biblia, que se escribió miles y miles de años atrás. ¿Qué, que profetiza que cuando pasaran 2000 años, y eso lo estamos viviendo nosotros ahora, porque los 2000 años pasaron y estamos en el 2005, alábelo si puede. Quiere decir que ahora mismo, pues sonar la trompeta, ahora mismo podríamos volar para arriba todo lo que tenemos preparado. Bendito sea Dios. Es un reto, ¿verdad? Ver el tiempo en que estamos viviendo para que usted busque a Dios como nunca antes. Y de todo corazón, dé testimonio de Cristo a todo el que usted pueda y encuentre por delante. Porque uno de los llamados grandes para todo el pueblo, porque en el pueblo hay los ministros que sabemos cómo Dios nos llamó y lo que tenemos que hacer, pastores, evangelistas. Hay 5 ministerios, pero nombrando los más comunes, pastores, evangelistas, sea bendito el Señor. Estamos esperando la venida del Señor. Porque nosotros tenemos un ministerio, queremos volar para el cielo con Él cuando suene la trompeta. Bendito sea el Señor Jesucristo. Pero los hermanos busquen a Dios como nunca antes lo han buscado. Y le voy a dar una idea muy especial para que usted tenga una probabilidad gigante de irse cuando suene la trompeta. Abra bien las orejitas y sonríase. Madrugue a orar. Óigale, nadie dijo amén. Sonríase si puede. ¿Qué le pasó? Se le fue el gozo a los zapatos. Hermano, hay gente que seguido comenta, eso es un asunto del marullillo, que madrugue él. No, hermano, eso no es así. La Biblia dice que Jesucristo, cuando era muy de noche, estaba en el monte orando. ¿Cuántos saben que eso está en la Biblia? ¿Cuántos lo saben? Y él dijo, los discípulos serán semejantes a mí. Quiere decir que no es si le gusta o no le guste, gústele o no le gústele, si usted se quiere volar en el rapto, madrugue a orar. Porque si Cristo lo tuvo que hacer, no me diga que usted es más grande que Jesucristo, porque vamos a tener que pasarlo aquí al frente para adorarlo en esta noche. Alábalo si puede. Él nos dio el ejemplo. Y después nos habló claro, los discípulos serán semejantes a mí. ¿Cuántos de los que están aquí son discípulos de Jesucristo? Vamos a ver, levanten las manos. Acá todo el mundo levanta las manos. Gloria a Dios. Y allá un grupo muy grande, ya en las gradas igual. Discípulos del Señor. Hermanos, eso es un honor que no hay palabra para describirlo. Porque los discípulos del Señor son los que van a heredar el reino de los cielos. Y los que se van a levantar en el rapto. Pero si usted está tibio, se quedó. Esa palabra como que le quita el gozo. Pero no. ¿Cómo le puede quitar el gozo? Si usted está caliente, usted pues no está tibio. Si usted está caliente, está buscando del Señor de corazón. Y usted va a volar con Cristo cuando suene la trompeta. Alabados a Dios. Sonríase que el Señor le ama. Esta es la época más dramática que jamás el pueblo de Dios ha vivido. Porque 10 o 15 años atrás yo siempre he predicado la venida del Señor, porque eso fue lo que Dios me llamó. Y por eso el ministerio nuestro se llama Cristo Viene, porque es un ministerio que está llamado especialmente para predicar y anunciarle al pueblo que viene el Señor. Y yo predicaba y decía, Cristo viene pronto, y era verdad. Pero yo ahora no predico, Cristo viene pronto. Yo ahora predico, Cristo viene ya, en cualquier momento, todo está cumplido, y en cualquier momento, puede ser ahora mismo, alabado sea Dios, o puede ser mañana, el día y la hora, nadie lo sabe, ni los ángeles del cielo, pero sabemos nosotros hermanos, dice la Biblia, mire, dice la Biblia, ustedes hermanos, no están en tinieblas, para que ese día os sorprenda como ladrón, alabado sea Dios, porque somos los hijos de la luz, y los hijos del día, ay santo, precioso. No somos hijos de la noche ni hijos de las tinieblas, hijos de luz. Jesús es la luz del mundo. Él lo dijo, yo soy la luz del mundo. El que me siga no andará en tinieblas, sino que tendrá la luz de la vida. ¿Cuánto levanta la mano y la gloria a Dios? Hermano, vamos a movernos un ambiente de alabanza. Él vive en alabanza, él demanda al labio que lo ofrezcan sacrificio de alabanza. Alábalo Señor, ay Samaria Sohaba. Una persona me dijo en una ocasión, hermano, es que no hay que hacer tanto alboroto. Yo le dije, pues te equivocaste de medio a medio, hay que hacer tanto alboroto, alábalo si puede. Me dijo, pruébemelo con la Biblia. Dijo, amén. Le dije, los discípulos que ni siquiera tenían el bautismo del Espíritu Santo todavía, iban detrás de Jesús y alababan en voz tan alta que los fariseos se enojaron. Y los fariseos de hoy en día también se enojan. Alábalo si puede. Y muchos que hay, sonríe si puede. Alábelo si puede. Y en una ocasión estaban tan enojados que le dijeron al Señor, se atrevieron a regañar al Señor. Señor, ordena a esos cristianos que se callen, que tienen los tímpanos que me chillan ya. Jesús dijo, si esos se callan, las piedras, y me imagino que lo señaló a ellos, alábelo si puede, las piedras gritarán, alabado sea Dios. El pueblo de Dios es un pueblo que alaba. Vamos a levantar la voz como trompeta, alabando el mar. Vamos a levantar la voz. ¡Gloria a Dios! ¡Poderoso Jesús! Mira, hermanos, y los discípulos que ni bautismo ni espíritu tenían, alababan en voz tan alta. ¿Cómo vamos a alabar nosotros que tenemos el bautismo y el Espíritu Santo? La mayor parte de los que están aquí. ¡Alábalo si puede!
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¡Vamos! Tres más, muy mejor. Para que se le rompan los tímpanos al diablo. Al diablo si puede. Sonríase, García León. El diablo pondría a todo el mundo que sea cristiano a alabar en voz suavecita. Se ha glorificado el nombre de Dios. Mi alma te alaba, Jesús. Alguien me dijo, esa persona que me dijo, no, hermano, pero yo no me gusta ser boroto, hermano. Yo dije, pero no tienes ningún problema. Cuando vayas a orar, te vas al cementerio y te jodías encima de una lápida de esa que hay ahí, y ahí en voz bien bajitita, para que no estorbes a nadie, ni al que está enterrado ahí que se murió, ni tú mismo que estás muerto también, al lado se puede. Sonríense que se le ama. Los vivientes alabamos al Señor a toda voz. ¿Cuántos son vivientes? ¿Cuántos son vivientes de los que están aquí? Hay muchos, hermanos. Alábalo si puede. Los vivientes somos los que tenemos la vida de Jesucristo. Alábalo si puede. Vivimos para Él y en Él nos movemos continuamente. Esa es nuestra alegría. Se ha glorificado el Señor Jesucristo. En esos movimientos proféticos que vienen, el rapto de la iglesia es lo primero que va a ocurrir. ¿Dónde más habla la Biblia del rapto? En Primera de Corintios, capítulo 15. Gloria a Dios. Primera de Corintios, capítulo 15, gloria a Dios, verso 51. Fíjense lo que dice la Biblia: he aquí que os digo un misterio, no todos dormiremos. Eso implica, no todos moriremos, pero sí todos seremos transformados. En un momento, en un abrir y cerrar de ojo, a la final trompeta, porque se tocará la trompeta y los muertos serán resucitados incorruptibles. Y nosotros seremos transformados. Alábalo si puede. Y eso es un evento inminente. Porque cuando pasaban 2000 años, su venida cierta como el alba. Alábalo si puede. Quiere decir que en cualquier momento, suena la trompeta. Yo quisiera que eso fuera en un momento como este, que estemos predicando en algún sitio con una multitud como la que hay aquí o mayor. Los que se queden pasarían una tragedia de... Porque cuando suene esa trompeta, hermano, va a descender el Espíritu Santo con un impacto tan terrible que yo no creo que se le puedan quedar los ojos abiertos a nadie. Y cuando de pronto los que tenían los ojos cerrados por el impacto terrible de Dios, los abren y dicen, pero qué gente veloz esta, qué gente rápida, se desaparecieron de aquí, ¿por dónde cogerían? Le voy a decir para dónde cogieron. ¿Cuántos me acompañan diciendo para dónde cogieron? Alábalo si puede. Para nuestra patria, alábalo si puede. En el segundo que suena esa trompeta, estos cuerpos son transformados. Y fíjense si usted puede entender, porque es fácil entenderlo, el poder que hay en el Dios de nosotros, que dice que en un momento, en un abrir y cerrar de ojos, cierre los ojos y ábralo,
¿Cuánto le tomó? Un segundito apenas. Pues en ese tiempo, en un segundo, el Señor tiene primero que nada que desaparecer esto que tenemos ahora. Tiene que desaparecer este cuerpo completo, desde el pelo hasta los zapatos. ¿Quién se puede? Y en ese mismo segundo dice que aparece un cuerpo inmortal e incorruptible. ¡Alábalo si puede! Y en ese cuerpo comenzamos a levantarnos. Eso va a ser una cosa tan hermosa. Y dice que seremos arrebatados en nubes hacia el aire. En nubes. Nubes blancas como copos de nieve. Y cuando llega la suya, usted ve, cuando ve la suya, ¡pum!, se siente en ella. Y eso, aleluya, bien ferviente. A lo mejor no se sientan, se quedan en pie danzando encima de alábalo si puede, danzando encima de la nube. Mi alma te alaba, Jesús. Y gritando gloria a Dios y aleluya a todo volumen. Alábalo, que el Señor le ama. Y entonces usted mira para el lado y allá va otro hermanito en otra nube. Y acá va otro. Y esa inmensidad de nubes incontables y todo con su cliente encima. Alábalo si puede. ¿Cuántos les gustaría que ahora mismo sonara esa trompeta? El asunto no fue tan violento como yo creí. Los tibios no se van, aunque sean pentecostales, bautistas, metodistas, los nombres de los hombres no levantan a nadie. Sonríe si puede. Lo que levanta es que usted esté lleno del Espíritu Santo y que usted ama más a Cristo que a su vida y se ha apartado de este mundo asqueroso en el que vivimos, porque el príncipe de este mundo es el diablo. Usted oye a la gente ignorante, este mundo de Dios, este mundo del diablo. Ahora, cuando Cristo descienda en su segunda venida y empiece a reinar en este mundo, entonces sí que gritaremos, este mundo de Dios, alábalo si puede. ¡Precioso el Señor! Ahora el diablo tiene dominio de todo, menos de los cristianos, llenos del Espíritu Santo, que lo tenemos bajo nuestros pies. ¿Cuánto levantan un pie y diga, aquí abajo te tengo, diablito, aquí abajo te tengo? Písele a la cabeza para que se refresque. Mi alma te alaba, Jesús. ¡Bendito sea el Señor! Es la época más dramática que jamás el pueblo ha vivido, porque todo está cumplido. Pasarían 2000 años, ya pasaron. En cualquier momento volamos con cuerpos inmortales e incorruptibles. Incorruptible que sí, que no desgasta. Un cuerpo eterno. En ese cuerpo viviremos por la eternidad. Qué cosa linda. ¿Cuántos quieren eso? ¿Cuántos quieren esa bendición? ¿Cuántos quieren eso? ¿Cuántos quieren eso? ¡Gloria a Dios! ¡Precioso es el Señor! Jesús dijo, pero unos serán tomados, Él, Jesucristo, unos serán tomados y otros serán dejados. Que sí, que no todos los que están en las iglesias se van ahí. Pero si usted no se va, hermano, porque usted no está buscando al Señor como Dios demanda. Esta es la época de buscar a Dios con toda nuestra alma y con todo nuestro espíritu. Porque cuando usted busca a Dios con toda su alma y con todo su espíritu, dice, Él será encontrado en toda la plenitud que Él quiere moverse contigo. Hermano, esto no es un jueguito de religión. Un jueguito de religión tenía yo en un tiempo atrás. Y si me salvaba yo en aquellos días, se salvaba el diablo también. Sonríe si puede. No. Esto es un primer amor con Jesús. ¡Alábalo si puede! Quiere decir que el Evangelio real es un primer amor con Jesucristo, que usted está enamorado de Jesucristo. Pero no es cualquier enamoramiento, es un primer amor. ¡Aleluya!
¿Cuántos de los que están aquí se enamoraron por primera vez en una ocasión? ¿Y los demás nunca se enamoraron? Eso está medio raro. Vamos a la tarde. ¿Cuántos no, por primera vez no han enamorado de Jesucristo? Un primer amor. Que todo el tiempo estábamos pensando en Cristo. Y despertado por la mañana, y Cristo, y Señor, y qué lindo tú eres, y Señor, cómo te amo, y Señor, yo te adoro, y yo quiero que tú hoy me dejes una experiencia contigo. Y en un primer amor con Él, hermano, que lo ama más que al papá, que a la mamá, que a nadie. Sonríe si puede. Ese es el pueblo que se va. El pueblo tibio se va a quedar aquí abajo. Silencio, se le fue el gozo a los zapatos. ¿Qué le pasó? Alaba, no se puede. Precioso el Señor. Ahora, después del rapto de la iglesia, ¿qué va a ocurrir? ¿Qué silencio? ¿Qué le pasó? Viene un evento que se llama la gran tribulación. Jesucristo habló de eso y dice que vendrá una grande tribulación como nunca se ha visto ni se verá jamás. Dijo, si no acorto esos días, no se salva nadie. Por boca de Jesucristo. Miren lo que viene. Vienen 7 años después del rapto de la iglesia. Que en esos 7 años va a aparecer el anticristo. Y a ese pájaro, sonríe si puede, le van a dar autoridad total sobre todo el mundo. Los creyentes que se quedaron van a estar bajo la autoridad.

0: Israel, todo lo de Dios aquí abajo, todo va a estar bajo su potestad. Por eso fue que el Señor le habló a Israel y le dijo, cuando vean la abominación desoladora que se apodera del templo, ese es el anticristo, que cuando él aparezca, tiene un poder persuasivo tan grande que todas las naciones se van con él. Y una de las naciones que hace un pacto con él es Israel. Los primeros 3 años y medio. Pero cuando pasan esos primeros 3 años y medio, se le sube en el templo a Israel y dice, yo soy Dios y a mí es que me tienen que adorar. Y el que no me adora a mí, degollados. Y el Señor a Israel lo advirtió y le dijo, cuando vean eso, no pierdan el tiempo en pelear con él, no que él tendrá toda autoridad. Huyan a los montes, le dijo. Y eso es lo mismo que el Señor le dice a los cristianos que se queden abajo en esos días. A los montes, a coger. ¿Pero por qué tiene que pasar por una tragedia como esa? Si primero hubo un rapto, Es que usted tiene que, hoy en día, estar muy alerta, buscando a Dios, como Dios demanda, con toda su alma y con todo su espíritu, para que cuando suene esa trompeta, usted huele, alabado sea Dios. ¡Bendito sea Dios! Bueno, hermano, ¿y por qué? Sonríe, se puede. ¿Por qué es que el diablo no hace aparecer su anticristo ahora mismo? Porque ahora mismo hay un pueblito aquí lleno del Espíritu Santo. ¿Cuánto levanta la mano? Dígale, Señor, dígale, yo soy uno de ese, yo soy parte de su pueblito. Yo soy de ese pueblito también. Hay un pueblo aquí lleno del Espíritu Santo. Hombres y mujeres de fe. Que cuando dan una orden, Dios obra. Alábalo si puede. Que si aparece el anticristo ahora, le damos contra el piso y nos le paramos encima. Alabado sea Dios. Y le decimos, charlatán, te equivocaste de cliente, fuera de este escritorio. ¡Oh, santo! La gloria es para ti. El diablo sabe eso. Mire, el diablo no es inteligente, el diablo es bien bruto. Porque el que se revela contra Dios, no me diga a mí que es inteligente. ¿Quién tiene oportunidad de tener victoria contra Dios? Pues él se reveló contra Dios. Y él era un guardián del trono de Dios. El Señor tenía cualquier posición. Ahí estaba, al lado de Dios todo el tiempo. Y alguien me dijo, oiga, hermano, ¿qué clase de demonio se le metió cuando se rebeló contra Dios? Yo le dije, ¿qué clase de demonio? Si no había demonio, él era el único. Sería que él mismo se metió dentro del mismo. Al lado se puede. Oiga, se puede. Ahí no es que se le metió el diablo era él. Mi alma te alaba, Jesús. Sencillamente, los seres humanos, nosotros, no le podemos echar la culpa al diablo por todo lo que usted haga que está mal hecho. Porque usted tiene una mente poderosa y usted mismo puede idear ciertas cosas que no es el diablo que se lo está diciendo. Ahora se le echan la culpa al diablo todo. Pero usted tiene una mente que piensa, razona y puede dar cosas que no se las ha dicho el diablo, que usted es el que lo está haciendo. Sonríe si puede. Alábalo, que el Señor le ama. Pero sea que se le ocurra a usted sin intromisión del diablo o que el diablo lo provoque, como quiera es pecado. Alábalo si puede. Porque para eso nos da una mente a nosotros, para nosotros actuar en una forma agradable a Dios. Y siempre estemos pensando en hacer lo que a Dios le agrada y pensando movernos porque sabemos lo que a Dios le agrada, porque tenemos la Biblia. Tenemos que movernos conforme a esa palabra. Ahí la tenemos todos los días. El problema es que muchos hermanos leen más el periódico que la Biblia. Yo no le digo que no lea el periódico, yo leo el periódico, hay ciertas noticias que tienen que ver con los movimientos que se sobre la tierra hoy engañan a tanta gente. Pero la Biblia, hermano, es nuestro libro. A alábalo si puede. Ese es nuestro libro. Cargue con él para donde quiera que usted va. No se avergüence de que lo vea, mírese de los locos. Se para y diga, tienes razón, yo soy uno de los locos de Jesucristo. Estoy loco con Jesús, bien loco con él, estoy enamorado de él. Alábalo si puede. Bendito sea Dios. Precioso el Señor Jesucristo. Yo vengo viajando a Puerto Rico hacia acá, tengo mi Biblia y vengo leyendo la Biblia todo el tiempo en el avión. Hay que aprovechar. Pero no es solamente cuando nos vengan avión, hay que leer diariamente esa palabra, hermano. Porque la palabra es un pan. Eso salió por la boca de Jesús. La palabra es un pan. Un pan es un alimento que vino del cielo a dar vida. Sonríe si puede. Usted, hermano querido, usted, para que este cuerpo esté saludable, lo tiene que alimentar. Si no come, se muere. Y tiene que tener cuidado con muchas cosas que hoy en día las han devitalizado por completo y le han sacado todos los nutrientes. Y ya no vale gran cosa el alimento. Escoja lo que es sano para esto de afuera. Pero eso es para este de afuera. Pero eso no es para el de adentro. Usted no es lo que yo veo. Y una vez dije esto en una campaña, yo no los veo a ustedes. Y se paró alguien de esos que no se calla nunca, ni aunque le corte la lengua. Y dijo, usted es miope. Yo dije, miope será usted y el diablo, pero yo no. A la hora si puede. Porque yo le dije, es que usted no entiende, yo estoy diciendo que no los veo a ellos, porque ellos no son eso que está ahí, ese es el cuerpo donde ellos viven, ellos están dentro de ese cuerpo, ¿cómo los voy a ver? A menos que no me den un rayo X de allá del cielo. Alábalo si puede. Este cuerpo, esto no es usted, este es el cuerpo donde usted vive, usted está dentro de ese cuerpo, usted es un espíritu y está ahí dentro. Y ligado a ese espíritu hay un alma, el asiento de las emociones y los anhelos del hombre. Esa parte interior, esa es la que se salva o se condena. Esto se puede morir en cualquier momento, pero el que está adentro, ese es eterno, es un espíritu. Y si se muere sin Cristo, fracasó para la eterna condenación. Qué silencio, se le fue el gozo a los zapatos. Hermano, el que se pierde es porque quiere. Porque Cristo dijo, el que a mí viene, no lo echo fuera. Alábalo si puede. Y Cristo dijo, venid a mí todos, los que estáis trabajados y cargados, yo os haré descansar. Alábalo si puede. Si él mismo tiene tanto interés que nos salvemos y nos llama para que seamos discípulos de él. Y dice, y el que a mí viene, no lo echo fuera. Y después nos invita, venid a mí todos. ¿Cuánto levantan la mano y alaban al Señor? Hey, mire el amor tan grande de Dios. El amor tan grande de Dios para nosotros, hermano. ¿Pero por qué es eso? Porque el hombre fue creado a imagen y semejanza de Jesucristo. Sonríese que el Señor le ama. Fuimos creados a imagen y semejanza. Todo el mundo dice de Dios. Eso está bien. Pero es más preciso decir, fuimos creados a imagen y semejanza de Cristo. Porque Dios el Padre está sentado en su trono y a él nadie lo ha visto. Es Espíritu. Jesucristo su Hijo es el único que lo dio a conocer. Nadie puede saber cómo es Dios. Pero Jesucristo, ese ha dado a conocer al Padre. Y nosotros fuimos creados a imagen y semejanza de Cristo porque tenemos un cuerpo como Cristo. Y luego la persona interior. Sonríese, sí, que el Señor le ama. Precioso el Señor. En cualquier momento suena una trompeta. ¡Alábalo si puede! Amigo, esta es la noche más importante, más hermosa que usted jamás ha vivido, porque esta es la noche que Dios lo trajo. Amigo, Dios te trajo para que en esta noche tú vengas a Cristo y cambies de muerte a vida, porque todo el que se muere sin Cristo perece. No tendrá oportunidad jamás. Se ha glorificado el nombre de Dios. Pero los que vienen a Cristo, pues está el más perdido que Belcebú, háblame si puede. Pero si usted viene a Cristo, te perdona instantáneamente. Sí, tiene que venir con arrepentimiento, pero te perdona. Te perdona. Y tú pasas de muerte a vida. Y pasas de las tinieblas a la luz. Y cambias de dueño. Háblame si puede. Cambias de dueño. Lo voy a repetir otra vez por si no le gustó. Cambias de dueño. Porque la Biblia dice que todo el que comete pecado es del diablo. ¿Cuántos saben que eso está en la Biblia? Levante la mano los que saben que eso está en la Biblia. Bueno, yo miro para acá porque aquí hay ministros y demás. Y ese respaldo es decisivo. Alaba si puede. Sonríe, señor. Si yo le amo. Es porque la Biblia dice que con el testimonio de dos o más, se establecen las cosas. Por eso que yo pregunto acá siempre, cuando se levantan, siempre hay más de dos. Alábalo si puede. Damos gloria a Dios. Sea bendito el Señor Jesucristo. Amigo, esta es la época decisiva en que usted en esta noche tiene la bendición a la mano de venir a Jesucristo. Te perdona instantáneamente, no te va a preguntar ¿por qué tú hiciste esto y esto en el mundo? ¿Quién no pecó? Te va a perdonar. Tienes que venir. Señor, perdóname. Yo me arrepiento. Te perdono instantáneamente. Sonríe si puede. Y tú empiezas a vivir una vida de victoria. Y todos los familiares tuyos se convierten. Vas y le hablas de Cristo y Dios te lo salva. Y los hijos se salvan. Esta es la noche más hermosa que usted jamás ha vivido, amigo. Y no lo deje para mañana. La campaña termina esta noche. Alábalo si puede. Pero que la campaña terminara dentro de 10 días, yo te diría lo mismo. No lo deje para mañana. ¿Y de aquí a mañana cuántas cosas pueden pasar? ¿Cuánta gente yo he visto en campaña? Como un hombre que una vez estaba bien cerca de la plataforma. Y cuando yo empecé el llamamiento, comencé el llamado, Dios me habló y me dijo, ese hombre le estoy dando la última oportunidad, dile que lo quiero salvar. Y yo le hablé, Dios me dice que le está dando una última oportunidad y que Él quiere salvarte porque Él te ama. Así que esta es la noche, levanta tu mano y acepta a Cristo. Y lo que levantó fue que me hizo así con el dedo. Si está más cerca de donde estaba, me saca la nariz del lugar, así. Y volví y lo llamé. Y después seguí llamando. Y después lo llamé como 7 veces. Nada. Se convirtieron montones de personas y él no. Al otro día se mató un accidente automovilístico frente al mismo lugar donde estamos la campaña. Está en el infierno. Sonríe si puede. Mal lugar para pasar una temporada larga, el infierno ese. Pero Dios no creó el infierno para el hombre, creó el infierno para el diablo y sus ángeles. Y entonces usted que tiene inteligencia, que puede escapar en un arrepentimiento, y Dios te perdona, te salva. ¿Que usted qué puede hacer eso? ¿Vale? ¿Va a permitir a un diablo charlatán, mentiroso, que cuando usted se muera se lo lleve? Porque todo el que comete pecado, dice, es del diablo. Y usted se muere y el diablo te lleva porque es el dueño tuyo. Pero en esta noche usted va a cambiar de dueño. Porque en esta noche usted, cuando hagamos un llamado, va a venir y aceptar a Cristo. Y cuando acepta a Cristo, pasa de muerte a vida y cambia de dueño. De la potestad de Satanás a la potestad de Cristo Jesús. Alábalo si puede. Para eso fue que Dios te dio inteligencia. nos creó imagen y semejanza de Él, para que nosotros demos la batalla para ser familia de Él por la eternidad. Dios quiere compartir su reino con nosotros, pero usted tiene que venir a Él, hermano. A usted lo crearon con un cerebro que piensa, razona y sabe las cosas como las hace. Usted no se puede, usted le puede permitir a un diablo mentiroso que lo saque usted de aquí sin Cristo en esta noche. Cuando hagamos el llamado, amigo, salga volando para acá abajo y acepte a Cristo. Y ahí mismo, usted es perdonado y el Señor escribe tu nombre en el libro de la vida que está en el cielo. Y nadie llega al cielo jamás si no está escrito en el libro de la vida, que es el libro de Cristo Jesús, el Hijo de Dios. Alábalo si puede. ¿Cuánto levantan las manos y alaban a Dios? Alábalo, hermano, alábalo. Levanta esas manos y alábalo. ¡Poderoso Dios! Precioso el Señor. Hermano, Dios no quiere, la Biblia dice claro que Dios no quiere que nadie se pierda. Él no quiere que nadie perezca. Él quiere que todos procedan al arrepentimiento y se salven. Pero hay que arrepentirse. Sonríase que el Señor le ama. Hay que arrepentirse, porque ¿quién de los que está aquí me puede decir a mí que nunca pecó? Si me lo dice, yo le dije, pues mijo, estás pecando ahora, porque me estás metiendo un embuste de marca mayor. A la hora se puede. Todos pecaron, todos estaban destituidos de la gloria de Dios. Yo era uno de ellos. Y todos los siervos de Dios que están aquí, todos pecamos. Pero llegó un momento en que nos arrepentimos y vinimos a Cristo y aceptamos a Cristo. Y cuando lo aceptamos arrepentido, nos perdonó instantáneamente y la sangre que Él derramó en la cruz limpió el pecado.
1: Hay sabores que no se confunden.

No es solamente que nos perdonó, es que el pecado tiene que desaparecer. Para eso derramó la sangre. Porque sin derramamiento de sangre no hay remisión de pecado. Remitir es que lo desaparece. ¿Por qué es que un hombre como Abraham, cuando murió, no se pudo ir al cielo? Hermano, y Abraham, yo creo que pocos hombres de Dios han habido como Abraham. Se tuvo que ir a la parte superior del Seol. Abajo de la tierra, la parte bien profunda era el infierno. Y una parte superior para los que morían perdonados por Dios. Y Abraham fue uno que murió perdonado. Pero ¿y por qué no se lo llevó para el cielo? Un hombre tan fiel como ese, que cuando el Señor bajó a la tierra a visitar a Abraham, comió con él en su casa. ¿Cuánto le gustaría que el Señor venga a su casa y coma con usted? Alábalo si puede. Y sin embargo, cuando muere, tiene que quedarse bajo la tierra. En la parte superior, ahí, estaban ellos en descanso, muy tranquilo. Pero esa no es la voluntad de Dios, que se vaya ahí abajo. Pero ¿por qué no se pudo llevar a Abraham para arriba? Porque Abraham, como todo el mundo, había pecado. Y Dios le perdonó el pecado. Pero la sangre de animalitos que ellos derramaban no pudo desaparecer el pecado. Fue perdonado, pero no desapareció. Se tuvo que quedar ahí. Pero cuando Cristo muere en la cruz, sonríe si puede. Cuando el Hijo del Hombre, el Hijo de Dios, muere en la cruz y derrama su sangre, bajó abajo a buscarlos para llevárselos para el cielo. ¿Y por qué ahora podían entrar? Porque la sangre de Jesucristo el Hijo nos limpia de todo pecado, nos limpia. Porque no es sangre de toro ni de machos cabríos, es la sangre de Emanuel. Alábalo si puede. Y Emanuel es Dios con nosotros. Bendito sea su nombre. Alabado sea Dios. Por eso, amigos, que sin Cristo usted no puede hacer nada. Va a fracasar tarde o temprano. Pero esta es la noche para multitud de personas que hay en esas gradas. Pasen de muerte a vida, de las tinieblas a la luz, y cambien de dueño, de la potestad de Satanás a la potestad de Cristo Jesús. Todo el que comete pecado es del diablo.

niño no tiene, Dios no le invoca pecado. Porque sabe que el niño no tiene razón para eso. 4 añitos, 5 añitos, hace 1000 cositas que parecen que pecó, pero él no es responsable, porque él no entiende que eso es pecado, pero según van creciendo y esto va desarrollándose, entonces sí, que hacen cosas que ya Dios se los imputa como pecado. Alguien me dice, ¿de qué edad queda? No, hermano, no me pregunte de eso, que eso puede variar. Y puede variar, y pues a los 10 años todavía el niño no tiene ninguna, o a los 11 o a los 12, pero a veces tienen esto muy ya desarrolladito y saben lo que es pecado. Y ahí, cuando hacen algo malo, se lo imputan como pecado. Y la paga del pecado es muerte. Pero los que estamos aquí, todo ese ejército que está ahí, todos estamos ya en edad. Y cuando usted entra en 12, 13, 14 años, ya usted sabe y comprende todas las cosas. Y si usted peca, la paga del pecado es condenación. Que se muere, sale del cuerpo y Satanás se lo lleva para el infierno. Eso suena feo, pero es así. Y la palabra de Dios, suene feo o suene lindo, lleva para usted un mensaje para que usted se pueda salvar. No es para que se condene. Condenado está mientras está en pecado. Es para que usted entienda que la paga del pecado es muerte, condenación. Pero el regalo de Dios, sonríase, el regalo de Dios es vida eterna en Cristo Jesús, Señor nuestro. Pero solo Cristo salva y solo Cristo perdona pecado. Y solo la sangre del Cristo es la que limpia el pecado y lo desaparece. Nada más. Los hombres pueden perdonarte y decir usted, ya, no hay ningún problema. Sigue igualito, porque no, aquí no es ninguna cuestión de hombre. Aquí es cuestión de Dios. Solo la sangre de Cristo desaparece el pecado. Que te diga otra cosa, él está más perdido que el diablo. Alábalo si puede. Bendecidos a Dios. Pero por eso esta campaña, por eso esta campaña, porque en esta campaña yo no perdono pecado, ni los pastores perdonan pecado, pero Cristo está aquí y perdona pecado, alábalo si puede, y Cristo está aquí, y la sangre que Él derramó en la cruz te limpia de todo pecado. Sea bendito el Señor Jesucristo. Hay poder en Jesús. Nuestras almas te alaban. Después del rato de la iglesia viene esa gran tribulación. Pero cuando Jesucristo dijo que es una tribulación como nunca antes se vio ni se veía jamás, ¿cómo será eso? Todo el poder del diablo estará manifestándose aquí abajo. Fíjese para que entienda por qué esa gran tribulación es tan terrible. Cuando suena la trompeta y nosotros volemos, vamos a volar con cuerpos inmortales. Ahí no es como cuando la persona se muere, que sale del cuerpo y se lo lleva un ángel. No, no. Nosotros, cuando suene la trompeta y nosotros nos levantemos en el rapto, inmediatamente tendremos un cuerpo igualito al de los ángeles. Con ese cuerpo es que volamos. Alábalo si puede. Y entraremos en el espacio exterior. Oiga esto con cuidado porque es hermoso. Entraremos por el espacio exterior. Pasamos el espacio de la tierra y entramos en el espacio exterior, que eso es inmenso. Y vamos subiendo con fuerza propia en cuerpos inmortales, subiendo, y vamos a pasar por un lugar donde están las potestades de Satanás establecidas. ¿Cuántos saben que eso está en la Biblia? Levante la mano. Yo me gusta predicar con testigos. El que no lee la Biblia pues no sabe, pero ahora lo aprende. Pero que lee la Biblia, sabe que eso estaba ahí. Y cuando pasamos por ahí, vamos pasando por ahí, ¿Cómo nos mirarán esa gente? Ahí hay millones de ángeles caídos que se fueron con el diablo. Están ahí. Y nosotros les pasaremos por el ladito mirándolos. Como quien dice, si nos brinca encima te vamos contra el piso. Hablamos si puede. Fíjense que el Señor le ama. Tenemos cuerpos inmortales e incorruptibles.

con todo el poder de Dios en nosotros. Alábalo si puede. Y pasamos por el lado de ellos y entramos en nuestra patria. Alábalo, entramos en nuestra patria. Porque los creyentes de este evangelio estamos en el mundo, pero no somos de este mundo, somos del reino celestial, somos de arriba, no somos de abajo, somos de arriba. Por eso que usted, a mí, hermano querido, tiene que actuar cuidadosamente aquí. Porque usted no es del mundo, usted es de arriba. Usted tiene que actuar como uno de arriba. Los pecadores actúan cualquier cosa porque son de abajo. Sonríe si puede. Y cuando nosotros pasemos por el lado de esa multitud gigantesca de ángeles caídos, demonios de todo tipo, que están ahí en ese territorio, de ahí los envía el diablo para acá abajo y hacen mil maldades y vuelven para allá, para arriba de nuevo. Pero cuando nosotros pasemos para arriba, oiga esto, porque a mí me fascina predicar esto. Apenas nosotros entremos en nuestra patria, el Señor envía a Miguel con todo el ejército de Dios. Ay, Señor, alábalo si puede. Todo el ejército de Dios. ¿Quién se aguanta? Oiga otra vez. El ejército total de Dios. Y Miguel, arcángel de Dios, al frente de ese ejército. Y le cae arriba a todo ese ejército de demonios que están allá arriba. ¿Qué clase de guerra? Y dice que el diablo y sus ángeles pelean contra Miguel y sus ángeles. Y Miguel y sus ángeles pelean contra ellos. Pero hermano, si el poder que está en Miguel es el poder total de Dios, llega un momento en que los tiraron para abajo todito. Por eso que en la gran tribulación Cristo dijo, como nunca antes se ha visto ni se verá jamás, porque todo el poder del diablo estará aquí abajo. Ahora yo pregunto, ¿cuántos de los que están aquí se quieren quedar en la gran tribulación? Aquí no levantó la mano nadie, gloria a Dios. Sonríase si puede. Si usted está en pecado cuando suena la trompeta, usted se va a quedar. Pero en esta noche usted acepta a Cristo y el Señor le perdona, y la sangre que derramó en la cruz te limpia del pecado. Alábalo si puede. Y si en esta noche suena la trompeta, usted se va. Sonríase, que el Señor le ama. El único que te puede librar de esa tragedia es Jesucristo. Nadie más. Jesucristo está a la diestra del Padre ahora, y allí intercede por todos los que a través de él buscan a Dios. Que sí, que las oraciones suyas no llegan ni al techo de la casa hasta que usted no acepte a Cristo como Salvador, porque ese es el único mediador entre Dios y los hombres. No es Pablo mediador, ni es Juan mediador, ni es Santiago mediador, ni es María mediadora. Ya María la ponen como mediadora. Es una mentira satánica. Y los embusteros que hicieron, han hecho un crimen como ese. Si se van ellos al cielo, se va el diablo también. María está arriba, porque María fue una mujer fiel. Una mujer íntegra, llena de Dios. Está allá arriba, tranquilita. Y están usando el nombre de ella para mandar al infierno a la gente. Qué silencio, parece que es un ciclo. No. Ojalá todo. Sí, porque hay gente que dice, ah, eso aleluya, no aman a María. Embuste suyo, cabezón. Sonríese pues. Mentira del que diga una cosa como esa. Yo digo aquí, ojalá todas las mujeres que están en esas gradas fueran como María, la madre de Jesús. Alábalo si puede. Ojalá. En una ocasión ella habló y dijo, doy gracias al Señor mi Dios porque me ha salvado. ¿Y de qué la salvó? Alábalo si puede. Reconocía que Dios la salvó. Sí, le dije, una mujer humilde. Y dije, ah, no, ella nunca pecó. Pero ¿de qué la salvó? De Dios. Dios la salvó. Eso salió de la boca de ella. Más claro no canta un gallo puertorriqueño. Sonríase, que el Señor le ama.
Vuelvo y repito, ojalá todas las mujeres que están ahí fueran como María, íntegra en su adoración a Dios, llena del Espíritu Santo. Alabro si puede, que reconoció, doy gracias al Señor mi Dios porque me ha salvado. Que lo tuvimos que hacer todos los que estamos aquí también. Gracias a Dios que lo hicimos. Sea bendito el Señor Jesucristo. Gracias a Dios que lo hicimos. Pero por eso esta noche, esta última noche de campaña, porque en esta noche aquí va a haber multitud, pero multitud grande, grande, grande de personas que van a pasar en esta noche aquí a reconocer a Cristo como Salvador y a integrar sus vidas a Cristo Jesús para que comience en victoria, porque en cuanto vengas a Cristo te perdona. Y la sangre que derramó en la cruz te limpia de pecado. Y te va a llenar del Espíritu Santo para que tú eches fuera a los demonios en todos los frentes. Alabado sea Dios. ¿Cuánto levantan las manos y alaban a Dios? Alábalo, hermano, alábalo. Un minutito de alabanza, unos minutitos de alabanza. Él vive en la alabanza de su pueblo. Todo lo que respire, alabe a Jehová. Alabado sea Dios. Todos los vivientes. A voz en cuello. ¡Gloria a Dios! ¡Ay! En voz alta, en el nombre de Jesús, gloria a Dios. Poderoso Jesús, bendito el nombre del Señor Jesucristo. Gracias damos a Dios. Esa gran tribulación viene después del rapto. Ay de los que se queden abajo, hermano. Pero el pueblo que está firme en Cristo, habremos desaparecido. Ese va a ser el escándalo más grande que jamás la tierra habrá vivido. Cuando los periódicos salgan con letras gigantes en la primera página, miles desaparecen. Los busca la familia, los busca el FBI, los buscan los gobiernos, todo el mundo los busca, nadie puede decir. Pero hay algunos que van a explicar. ¿Quiénes? Los que se quedaron. Los creyentes que se quedan lo van a explicar. No, se los llevó el Señor. Y la gente le va a decir, pero tú no eras aleluya también. No, yo era un aleluyita. Alábalo si puede. Sonríos así. El Señor le ama. Los que buscan al Señor con toda su alma y con todo su espíritu, Él será encontrado, y ustedes no serán encontrados de este mundo cuando suene la trompeta, porque volaremos, sonríase, volaremos para nuestra patria celestial, porque los de Cristo estamos en el mundo, pero no somos de este mundo, estamos aquí abajo, pero somos ciudadanos del reino de los cielos. ¡Alábalo si puede! Precioso es el Señor Jesucristo. Estamos terminando. Bendito el nombre del Señor. Hay un algo en la Biblia, lo vamos a tratar en forma breve, que es la batalla de Armagedón. Armagedón no es un nombre, hermano, de mitología, es un valle que está en Israel.

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a adorarte, a bendecir tu nombre en la presencia de Dios. En la presencia de Dios suceden cosas. Deja que el Señor toque tu corazón.

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Muy buenos días para todos los oyentes de esta radio estación Bendición 95.1 FM, la radio evangélica de todos y de todas. Su hermano Juan Franklin Jiménez les acompaña para esta bella oportunidad. Hoy domingo 12 de julio del año 2026. Ya siendo las 9:38 de la mañana, le damos esta cordial apertura a esta maravillosa jornada maratónica. Dios te sorprenderá.

0: Así es, señores. Bueno, ya estamos listos, el equipo preparado para maratonear en este maravilloso día. Así que voy a abrir los micrófonos a nuestras queridas hermanas que, como siempre, cada domingo están compartiendo en esta maravillosa radio. Así que le abro los micrófonos a nuestra querida pastora Elena Febles. Buenos días, amada.
1: Buenos días. Gloria, gloria, gloria a Dios. Qué bueno es el Señor. Le damos gracias a Dios en esta hermosa mañana por darnos el privilegio y la oportunidad de poder estar aquí en este altar radial, en esta emisora Bendición FM 95.1, la emisora que te bendice, porque es bueno que aquellas personas que tienen un radio quizá la estén oyendo por el link, pero esto tiene una sintonía que es 95.1 FM. Esta emisora está situada en La Romana, República Dominicana. Gloria al Señor. Y se encuentra en la calle Francisco Alberto Feliciano, número 109, antigua calle Ámbar, sector Papagayo, La Romana. República Dominicana. Estamos en la República Dominicana hoy. Somos dominicanos. Así es que yo estoy orgullosa de ser dominicana, porque los dominicanos somos gente de que le hemos creído a Dios, gente de valor y de fe. Gloria al Señor. Y es un privilegio, ¿verdad que sí, mi hermano Juan Franco?
0: Amén, así es un privilegio.
1: Dios es más que bueno, ¿verdad? Toda la gloria es de Él. Así que bendecimos a todos los oyentes que están ahí, a esta radio escucha, que se encuentran en sintonía con nosotros. Asimismo, como dice nuestro hermano Juan Franklin, su hermana y amiga, pastor Elena Febles. A veces nosotros mismos tenemos que creer en el llamado, ¿sabes, Juan Franklin? Porque claro, a veces hasta nosotros como que dudamos. Pero Dios ha puesto gracia y Él nos va preparando y nos va forjando. Aquellas personas que están trabajando de inicio, que están en batalla, en lucha, que hay guerra, levántese y hacia adelante, no se detenga. Que nuestra recompensa viene del cielo, Él es que nos va a pagar. Así es que estamos contentos con el Señor. Ya mañana nuestro cierre de los 7 días de ayuno, oración y silicio en Casa de Restauración y Refugio. Y estamos ahí batallando, bendecimos a todos los pastores del sector de Río Salado, de La Romana. Y cada pastor que está escuchando esta emisora, recordándole que estamos en una jornada maratónica que se efectúa 2 veces al año. Y el tema de esta jornada es Dios te sorprenderá. No te turbe. Tienes situaciones, Dios te sorprenderá. ¿Crees que el enemigo va a lograr quitarte el cuerpo? Cuando digo el cuerpo, una enfermedad que quizá los doctores dicen que tú no tienes solución, Dios te sorprenderá. Situación en tus papeles, que te faltan la cédula, que el acta de nacimiento, que un pasaporte, que hace mucho que tu familia quieren sacarte del país, y ahí Dios te sorprenderá. Aquellos que han hipotecado su casa, que es el error más grande, sabe hoy, hipotecar la casa, Dios lo va a sorprender. O sea, este es un día de sorpresa. Es el tema de la jornada maratónica. Así que tú que estás ahí, te instamos a llamar. Llama al 809-550-82, par de 6.
0: Bueno, también nos acompaña en este maravilloso día nuestra querida hermana Lucila Castillo, cariñosamente obvia. Buenos días, amado.
2: Muy buenos días, Juan Franklin. Muy buenos días, hermana Elena. Gloria
1: buenos
2: al Señor.
1: Buenos días.
2: Dándole las gracias al Señor en este nuevo día, porque Él nos ha permitido estar aquí y sobre todo levantarnos, porque estamos seguros que han habido muchas personas que no se han podido levantar. Gloria al Señor, pero este privilegio el Señor nos lo permitió en este día. Y así como decía nuestra hermana Elena, sí, llame a esta emisora. Esta emisora, gloria al Señor, de parte de Dios, el Señor le sorprenderá en algún momento con algo que usted le está pidiendo a Dios. Gloria al Señor. Siempre nos tenemos que mantener firmes, creyéndole a Dios, que su fe no mengüe, que usted siempre esté creyéndole al Señor, porque Él es un Dios de promesa, un Dios de amor, un Dios de misericordia, y Él nos ama. Gloria a Dios, Él le ama a usted, amigo, que estás ahí. Siga escuchando esta emisora, y si usted quiere una oración, venga a este lugar, no deje de venir, venga y haga aquí lo que usted tiene en su corazón, venga para que oremos por usted, gloria al Señor. Y usted sabe, hermanos y amigos, que estamos, como decía nuestra hermana Pastora Elena, estamos en jornada maratónica, gloria a Dios. Usted sabe que esta emisora se mantiene con nosotros y con usted, gloria al Señor. Y estamos aquí para ayudarle en todo lo que usted quiera, para orar por usted, para cumplir con el propósito de Dios. Porque Dios ha sido bueno en su vida y en la mía, gloria al Señor. Bendecimos de manera muy especial a cada una de aquellas personas que están ahí en sintonía con nosotros, en Río Salado y en todos los demás sectores, gloria a Dios. En Río Salado bendecimos a nuestra hermana Pastora Mercedes, bendecimos a Yesenia. Yesenia es una fiel oyente a esta emisora, hermana Elena.
1: Amén, sí.
2: Ella es una fiel oyente.
1: Así es.
2: Y ella siempre manda sus ofrendas de parte del Señor, gloria a Dios. Bendecimos a nuestra hermana Dinora, a nuestra hermana Mari, a Mirki, que siempre está ahí conectada con nosotros.
1: Sí.
2: Hermana Elena, Mirki siempre está conectada, gloria
1: María,
2: al Señor.
1: María, la hermana de Huicho, ahí en la playita, okay, siempre está. Sí. Varias Marías, hay muchas Marías. Ay. Y varias Maris.
2: Sí, exactamente. Sí. Bendecimos a cada una y no se mueva de este altar radial. Quédese ahí con nosotras. Si usted tiene que ir a mover el caldero, lo que usted está cocinando, gloria a Dios, vaya y muévalo, pero escuche la emisora. Como yo le digo allá en Guaymate a las personas, allá en el canal, mire, si usted tiene que ir a mover el caldero, la comida, vaya y muévalo, pero vuelva e instálese ahí en la silla, escuchar y a ver la emisora, gloria a Dios. Así es que, a mis hermanos y amigos, venga, llame a esta emisora, que Dios les sorprenderá con lo que usted les pide, gloria a Dios. Buenos días, buena.
3: Buenos días, princesas de lo harto.
2: Amén, Dios me le bendiga más, sierva.
3: Que Dios te cubra y que el Señor te dé una nueva porción.
2: Amén, tía, Dios
3: a
2: tía.
3: Ti y a cada uno de los que están en ese lugar. Dios te bendiga.
2: Amén.
3: Mi hija, Dios te bendiga, obvia.
2: Amén,
3: qué
2: tía.
3: Qué privilegio de sentir una sangre de mi sangre, vida de mi vida, sangre de mi corazón, predicando por los micrófonos la palabra de Dios.
2: Amén. Gloria a Dios.
3: Te amo.
2: Muchas gracias, tía. Dios me le bendiga grandemente. En el nombre de Jesús. Y que el Señor le siga dando su sanidad. Amén.

0: Bueno, bendecimos de manera especial a Yesenia Brito y familia.
1: Gloria a Dios.
0: Trajeron 1,000 pesos. Eso es, ¿lo mandaron ustedes?
1: Sí, en Río Salado. Esa fiel oyente a esta emisora. Ella es una fiel oyente, la cual siempre me lleva el dinero a la casa. Mire, Sielva, lléveme a la emisora. En el grupo de nosotros, el domingo pasado, ella se inscribió. Y en el grupo de Geraldine. Okay. Ella me dijo 500 y 500. Amén.
0: Bueno, Dios bendiga a nuestra hermana Yesenia Brito y familia y a todos los moradores de Río Salado.
1: Gloria a Dios.
0: La Río Salado y Río Dulce.
2: Amén.
0: Gente buena que siempre escuchan esta radio.

Así que, hermanos, ya los números de teléfonos están activos y el queremos que el 809-550-8266 pueda sonar y esos oyentes que están ahí activos puedan reportar sintonía. Así que levante ese teléfono, vamos arriba, 809-550-8266.

0: Bueno, amados hermanos, ya está por aquí nuestra querida hermana, ministra del Señor. Ya le dicen la chocolateada. O más bien, lo voy a hacer al revés. Se llama Rosalín Salafontaine, alias la chocolateada. Así que le abrimos los micrófonos a nuestra querida Ramana. Rosalín, buenos días.
1: Buenos días, bendiciones de lo harto para ti, mi hermano Juan Franklin Jiménez. Así es, Rosalín Salafontaine, cariñosamente la chocolateada. Aleluya, contenta y gozosa de estar aquí este domingo nuevamente con mis compañeros, ministros, locutores, gente poderosa en Dios, gente que aman al Señor, gente que aman predicar, que aman orar, que aman adorar, que aman al Todopoderoso y que lo aman a cada uno de ustedes, igual que yo también. Le damos más que un cordial saludo a esas personas que nos escuchan en la guaguita, en los carritos, que nos escuchan en su lugar de trabajo, que están en el salón de belleza, que están en su casita. Esas personas que nos escuchan de diferentes partes del mundo, que pasen un feliz día y estén pendientes de todo lo que va a pasar en esta mañana y parte de la tarde.
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0: Bueno, queremos escuchar esos oyentes que están en sintonía con nosotros. Quiero escuchar tres llamadas antes de iniciar con la palabra y el mover del día de hoy. Así que usted puede marcar el 809-550-8266 y dígame que usted está ahí. ¿O será que la gente de las romanas se fueron? Se me fueron los romanenses. Y no, yo pienso eso, que se fueron y nos dejaron a nosotros cuatro aquí, Canal Ciso, en la emisora.
1: No, yo no lo creo.
0: Ellos están ahí. No,
1: si tú verás ahora mismo.
0: Vamos a ver si no se fueron los oyentes.
1: No.
0: Vamos a ver, mi gente de la romana, la gente de Sabica, de Caleta, Villahermosa, vamos a ver, la gente de Cumajón, fieles oyentes, la Sabanita, los Coquitos,
1: sí.
0: Esa gente que siempre me dice, te escucho, pero no, mandame el saludo, pero no llaman. Eso. ¿Dónde están la gente de los Coquitos? ¿Dónde están la gente de Limbi? ¿Dónde está Villa Puerto Rico? Ay, vamos a ver. Es que ahí está la primera llamadita. Hello, buenas.
3: Bendiciones para todos.
1: Amén.
0: ¿Con quién hablamos y desde dónde?
3: La Salonera Piliel, reportando su sintonía.
0: Oh, señora, la Salonera Piliel, te la hemos
1: notado. Gloria a Dios.
0: Muchas bendiciones.
3: Una oración por mi negocio, por favor.
1: Amén.
0: Te vamos a anotar. Anótame ahí a la Salonera, que vamos a orar por ella. Bueno, muchas bendiciones, hermana. Gracias por estar ahí con nosotros. Ahí recibo la segunda vía WhatsApp. Hello, buenas. Vía WhatsApp, ya está activo, buenas.
4: Depende de kilómetro 6, siempre activa, radio bendición.
0: ¿Quién del kilómetro 6?
4: Rosenda.
0: Ah, bendiciones para usted, amada. Muchas gracias por estar ahí con nosotros. Bendiciones, mil. Bueno, ahí tenemos otra. Hello, buenas.
5: Buenos días, Dios le bendiga desde Comajón, a la Rosa Pérez.
0: Ah, gente de Comajón activo.
5: Apúnteme con 300 pesos para el martes, si Dios quiere.
0: Amén. La señora Pérez anótala con 300,
1: Rosa,
0: ¿verdad?
1: Rosa Pérez.
5: Dios le bendiga mucho.
0: Muchas Amén. Bendiciones, amada. Shalom, gracias por estar ahí con nosotros. Ah, pero la gente está activa.
1: Ellos están ahí. ¿Pero qué tú te crees, Juan Franklin? Gloria a Dios.
0: Voy a ver. La
1: sola, gente. Nunca.
0: Claro, vamos a ver la gente de Villaverde y San Carlos, ¿dónde están? Vamos a ver. Hello, buenas.
6: Buenas bendiciones.
0: Amén, amada, ¿quién nos habla y desde dónde?
6: Zuna, desde el Picapiedra.
0: Zuna, sintonía. Zuna activa desde el Picapiedras.
6: Gloria a Dios.
0: ¿Con quién está ahí, Zuna?
6: Con uno de mis hijos.
0: Ah, bueno. Un saludo para él, entonces.
6: Amén. Que Dios me lo bendiga y me lo siga bendiciendo. Que sigan dando palabras para el mundo entero.
1: Amén.
6: Cerradito mío 24/7 escuchando esa emisora. Aleluya.
0: Gloria a Dios. Gloria a Dios.
6: Bendito sea el Señor por siempre.
0: Amén, hermana. Bueno, muchas bendiciones. Gracias por estar ahí con nosotros. Y no quita el dial. El dial no lo quita. Déjelo ahí.
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0: Bueno, la gente está activa. Vamos a ver este. ¿Quién nos habla y desde dónde? Buenas.
7: Dios bendiga.
0: Bendiciones, amada. ¿Quién nos habla y desde dónde?
7: Le habla Alexandra, aquí desde Villahermosa. Un saludo para mi hermana La Fontaine.
6: ¡Amén!
1: Gloria a Dios.
7: Ay, ay, ay, siempre activa con esta emisora. La gloria sea para el Señor y más cuando está ahí mi hermana La Fontaine, que Dios, la mujer de Dios terrible.
1: Amén, amén, mi querida Ale. Bendiciones de lo alto para ti.
7: Amén.
1: Para tu casa y tu familia.
7: Amén.
1: Un gusto escucharte y saber que me estás escuchando también.
7: Amén.
0: Gracias. Bueno, tenemos otra más por ahí. Vamos a ver quién está ahí. Hello, buenas.
8: Buenas. Le habla Venecia desde La Sabanita.
0: ¡Ey, mi gente de La Sabanita!
1: ¡Gloria a Dios!
0: Padre. Dios mío, me van a dejar solo.
8: Hija de doña Kiki, es un placer escucharlo, hablar, estar en maratón. Con motivo del trabajo no podía estar en comunicación con ustedes. Pero quiero también saludar a mi pastora Geraldine, que está ahí con ustedes.
0: No, no,
8: y ya. Y a Zuna, que llamó hace rato.
0: Geraldine no le toca hoy.
8: Bendiciones.
0: A ver, amada.
8: Para mucha... doña Kiki, la mujer de la arepa.
0: A ver, muchas bendiciones, amada. Gracias por estar ahí con nosotros. Señores, la gente activa. Un saludo para mi gente de La Sabanita, sí. Barrio donde fue parte de mi crianza. Por ahí, cerca de la iglesia de Dios Emanuel. Y un saludo para la gente de La Sabanita activa. Bueno, por aquí la gente está escribiendo. Me dicen buenos días. Dios le bendiga a mi hermano siempre activa. Desde el 14 de Cumayasa.
1: Gloria a Dios. De Cumayasa.
0: Brígida. Activa siempre, Brígida. Muchos saludos para usted. Gracias por estar ahí.
1: Es que a Juan solamente se le ocurre de que estamos solos. Ay, pero ven acá. ¿Dónde está República Dominicana y el mundo escuchando? ¿No vamos a estar solos? No.
0: Claro, claro.
1: Mira cómo tenemos respaldo de nuestra gente llamándonos.
6: Gloria a Dios.
1: Porque están pendientes de la emisora.
6: Así
0: claro,
6: es.
0: Claro, eso es lo que queremos, que la gente se active, se active. Bueno, por aquí dice buenos días, Dios bendiga, reportándonos desde el Picapiedras. Quiero que me felicite a Felicita de la Cruz. Cristo viene de parte de su hermana y amiga que le ama y la quiere mucho. Amén. Dios te bendiga, hermana. Felicidades para Felicita de la Cruz. Muchas bendiciones en tu día de cumpleaños. Bueno, por aquí nos escriben desde Caleta. Activo. Pero ¿quién nos habla de Caleta? Díganos quién. También por aquí nos dicen, Dios bendiga a todos en sintonía, Tata, de Villa San Carlos, señores, Villa San Carlos activo. Por aquí dice el Picapiedra, Leticia Javier. Amén, Dios te bendiga desde el Picapiedra activo. Por aquí me envía una nota, vamos a ver si
9: Dios
0: la podemos sacar.
9: Dios le bendiga, agradecido de Dios por bendición FM.
6: ¡Ay, mi presi!
9: Por aquí su hermana Julia Celestino. Presidenta de la Monte de Sion, un saludo a todas esas mujeres de la iglesia Monte de Sion. Un saludo a mi niña, Semilla, Lusitania, cariñosamente. Pero es Roselín, Dios le bendiga en grande, Dios le guarde.
0: Bueno, muchas bendiciones para esa amada que está ahí en sintonía.
1: Claro, mi presi, no, mi gente está activa.
0: Que
1: sigan llamando a mi gente de Villahermosa.
0: Hello, buenas.
10: Que le hablan de Villahermosa, el 6.
0: ¿Quién?
10: Bendiciones.
0: Amén. ¿Pero quién nos habla?
10: Le habla Luis.
0: Luis, muchas bendiciones, hermano Luis. Gracias por estar ahí con nosotros.
10: Apúntame con 500 para el viernes.
0: Para el viernes, Luis con 500 para el viernes. Eso es. Dios te bendiga mucho, hermano Luis. Gracias por estar ahí. Señores, la gente activa. Ofrendando, colaborando, reportando sintonía. Y eso es una bendición, hermano, porque la gente nos hace entender que está con nosotros.
1: Amén. Gloria a Dios.
0: Claro, haciendo esa, hacemos ese mover para que la gente se motive, dé sus saluditos.
1: Así sí, es.
0: Tiene gente de que cumple años, ¿verdad? También pueda felicitarlo. Hoy domingo 12.

Bueno, amados hermanos, tenemos una palabra poderosísima por ahí. Pero como siempre hacemos, damos las informaciones del lugar para aquellos que están escuchando la radio y quieren ofrendar. 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

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Yo lo hago por Zelle. ¿Y de qué es Zelle? Bueno, la gente sabe lo que es Zelle. 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

ahora en el Seibo. Y quiero hacerlo, bueno, está el buzón Casa Marlon. Está ahí ese buzón, el cual usted puede ir y depositar su ofrenda. Yo creo que los buzones es una herramienta muy estratégica. A quien le surgió eso, que dije, Dios le bendiga, de verdad. Porque hay personas que, por ejemplo, en mi hogar, allá en la Sabanita, quieren ir a traer una ofrenda, quieren darla, la tienen en la mano, pero no tienen con quién enviarla. Hoy domingo, escuche bien, hoy domingo quiere dar el aporte, pero quiere darlo hoy. Pero hoy no hay mensajero. Y no hay una institución de un banco para depositar. No tiene cuenta bancaria, pero usted quiere darlo hoy. Usted no quiere pasar de hoy. Ahí están los buzones, señores. Están los buzones distribuidos en toda la ciudad de La Romana. Usted puede escuchar la pausa. Vamos a tener una pausa que ojalá me volvieran y me pusieran el listado de buzones. Que tenía un listado ahí de los buzones aquí en cabina. Y ojalá me lo puedan volver a poner para ahí anunciarlo. Aparte de la promo, también tener situados los buzones a mano. De todos los buzones. Pero luego vamos a poner los buzones en la pausa. Entonces usted que está escuchando y quiere dar, usted puede dar los buzones. Mire, tenemos uno ahí en la Sabanita, en Los Cocos, cerca de la Policlínica Urbana de Villahermosa. Eso está en el comercial de Aniceto de Asa. Todo el mundo conoce a Aniceto, que tenía un comercio en la esquina, lo movió para la otra esquina, ahí ya casi frente a la Policlínica. Usted puede ir ahí, la gente de Los Coquitos, la Sabanita. Pero que usted vive en Piedra Linda, bueno, Los Colmados Los Gemelos, ahí usted puede enviar su donación en la calle Emma Balaguer, ahí en el sector de Piedra Linda, fácil de llegar. Pero usted dice, yo quiero dar, yo vivo en Villa Puerto Rico, allá en la autovía. 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Tengo la información del local, me dieron el nombre. 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Es decir, todo el que quiera ofrendar y diferentes buzones distribuidos en toda la ciudad de La Romana. Por ende, usted que siente dar ese aporte y no quiere esperar, hágalo de esa forma o arranque para acá y diga, yo voy a arrancar para allá, necesito una oración, necesito conocer a esa persona que está ministrando la palabra. 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

Dios le bendiga, hermano, Dios le bendiga. Aquí en sintonía, desde Villahermosa, de la Cueva Mulán, José Piatti. Me voy para allá, estoy en el camino y voy en el camino. Voy para allá a bendecir al pueblo y a darle palabra de vida. Dios le bendiga, voy de camino para allá de visita hoy. Espérenme.

0: Gloria al Señor. Ya, amados hermanos, vamos a tomar una porción de la Escritura para ministrar la palabra. Usted que está ahí y que está esperando ese de repente de Dios, esté listo, lista, preparada para todo lo que Dios tiene en este maravilloso día. Bueno, vamos a atender a nuestra hermana Rosalina Salafontaine, la cual tiene a su cargo la lectura de este maravilloso día. Se adelante, hermana Rosalina.
1: Sí, gloria a Dios. Vamos a estar leyendo la palabra del Señor en Marcos capítulo 10, versículo 46. Vamos a darle un poquito de chance. Si quieren, si están en su casita y quieren leer la palabra del Señor junto de nosotros. Marcos capítulo 10, versículo 46.
2: Gloria a Dios.
1: Amén. Gloria a Dios. Y la palabra de Dios en el nombre del Padre, Hijo y Espíritu Santo. Amén.
2: Amén.
1: Entonces vinieron a Jericó y salieron de Jericó. Y en sus discípulos y una gran multitud. Bartimeo el ciego, hijo de Timeo, estaba sentado junto al camino, mendigando. Y oyendo que era Jesús de Nazaret, comenzó a dar voces y a decir: Jesús, hijo de David, ten misericordia de mí. Y muchos le respondían para que callase. Le reprendía para que callase. Pero él clamaba mucho más: Hijo de David, ten misericordia de mí. Entonces Jesús, deteniéndose, mandó a llamarle. Y le llamaron al ciego diciendo: Ten confianza, levántate, te llaman.

0: Aleluya. Gracias, Señor. Gracias, Señor, por tu palabra que fueron leídas. Gracias, Señor, porque son vidas y lámparas a nuestra vida. Ayúdanos, Dios mío, a vivir por ella, entenderla, escudriñarla, ser hacedores de ella. Mira, Dios mío, que vamos a hacer uso de tu palabra, Dios. Gracias, te pido, Dios mío, que esta palabra salga sazonada. Que esta palabra, Dios mío, restaure en la vida, Dios del cielo. Que esta palabra, Dios mío, levante a aquellos que están caídos, que se encuentran desesperados, Dios. Padre amado, que bajen palabra, Dios mío, con poder y autoridad para cambiar la mentalidad. Padre amado, de cada oyente, de cada persona, Dios, que salga restaurada. Dios mío, en esta mañana, Dios, Padre amado, que tu gloria descienda, Padre amado, que tú cambie, Dios mío, la atmósfera. Oh, Señor, reprendemos toda malicia del enemigo. Oh, reprendemos todo plan, Dios mío, antagónico, que quiere impedir que tu palabra, Dios mío, haga efecto en los hogares, haga efecto, Dios mío, donde quiera que se escuche. Padre amado, estamos en tus manos, Dios. Glorifícate, Padre, en el nombre de Jesús. Amén.
1: Amén. Gloria al Señor. En esta maravillosa hora y esta oportunidad vamos a ministrar el tema Soltando la Capa. Gloria sea al Señor. ¿Y por qué Soltando la Capa? Porque en esta escritura que leímos, hermanos, al igual que nosotros tenemos ciertas cargas, al igual que Bartimeo, tenemos ciertas compromisos, ciertas batallas, gloria al Señor, que no nos impiden poder avanzar. Amén. Nos impiden poder crecer. Y es especial porque este Bartimeo, a pesar que tenía esta carga, a pesar que tenía este problema, Bartimeo era un hombre que tenía fe y confianza. ¿Sabía? Porque Bartimeo, a pesar que tenía cargas, la carga de la ceguera, la carga de la servidumbre, él, su fe, su creer no lo menguaba. Y esto es una de las cosas más importantes que nosotros debemos de tener en los momentos más difíciles, es fe. Mano, fe sin fluctuar, fe sin menguar, fe hasta que suceda. Porque este Bartimeo, antes de soltar esta capa, antes de obtener el milagro, hermano, dice la escritura que Jesús estaba pasando por Jericó. Sí. Jesús estaba pasando por aquel lugar y estaba Bartimeo junto a la orilla del camino. Dice la escritura que este hombre, cuando escuchó la multitud, cuando escuchó el murmullo, dijo: ¿qué está pasando? Dice: ¿qué es lo que está aconteciendo? Y esto es especial porque ese movimiento, ese murmullo, eso que estaba pasando motivó al mismo Bartimeo a buscar su milagro. Por eso tenemos que entender que donde se está moviendo la gloria, donde hay un movimiento de poder, hermano, que usted ve que está sucediendo algo, usted y yo no nos podemos quedar callados.
2: Amén. Amén.
1: Sí. Si él ya ha sido otro, se había quedado tranquilo y no ha dicho: ah, otro murmullo más, quizás es otro gentío más. No, sino que él aprovechó el movimiento de gloria. Él dijo: yo sé que algo está pasando ahí. Amén. Y eso no es normal. Aleluya. Ese murmullo, ese gentío, esa bulla en este camino no sucede. Si está pasando algo, alguien importante tiene que estar pasando. Si está pasando algo ahí en ese lugar y hay tanta gente reunida, alguien especial tiene que estar en medio de esa multitud. Y me gustó que este hombre, cuando vio eso, dijo: espérate, no me voy a quedar callado, me pregunta quién está ahí. Cuando él pregunta quién está ahí, dice: bueno, ahí está pasando Jesús, gloria al Señor. Está él trayendo y ministrando sanidad. Lo bueno de esto es que cuando él se da cuenta que es Jesús que está sanando, él comienza a clamar. Y esto es especial porque una de las cosas que pasó en ese instante cuando estaba clamando Bartimeo era que no le ponían atención, al contrario, lo mandaban a callar.
2: Gloria a Dios.
1: Le decían: ven acá, cállate, gloria al Señor, porque aquí está pasando el maestro. Y mientras él lo mandaba a callar, mientras él le decía que así hiciera silencio, más él clamaba. Porque te voy a decir algo, aquí no está en las oposiciones que tú tengas. sino cómo tú la superas. No. Te lo voy a volver a repetir. Aquí no está en las oposiciones ni obstáculos que tú tengas, sino cómo tú lo superas. Porque para cada proyecto, para cada, gloria al Señor, cosa que quieras hacer en la vida, para cada éxito, para cada victoria, va a haber momento en que vas a tener un obstáculo. Va a haber momento donde vas a tener oposición. Es más, si tú no tienes oposición, si tú no tienes obstáculo, en medio de ese proceso, en medio de esa prueba, en medio de ese, aleluya, de eso que quieres hacer, hermano, no hay ninguna victoria.
2: Gloria,
1: porque la victoria es la señal. Gloria a Dios. Gloria, yo no sé lo que estoy hablando, aleluya, con gente aquí, pero alguien me va a entender. Mira, la oposición es la señal de que tú vas a tener victoria. Si tú no tienes oposición, si tú no tienes obstáculos, si tú no tienes a nadie que se te oponga, hermano, aleluya, tu victoria no tiene eficacia. Para que esa victoria tenga eficacia, para que esa, y gloria a Dios, yo gloria siento bien esta hora, hermano, mire, para que eso que Dios va a hacer contigo, obligatoriamente tiene que haber gente que no cree en ti. Rabasanda, siento a Dios en esta hora. Tiene que haber alguien que diga, yo no creo en tu llamado. Tiene que haber alguien que diga, yo no creo en eso. Aleluya, cállate, tú no vas a prosperar. Aleluya, esa sanidad no va a venir. Gloria a Dios, pero lo que no sabe, ay, yo siento a Dios en esta hora.
2: Gloria a Dios.
1: Lo que no saben es que se te está poniendo, es que te está empujando la victoria. Ay, gloria a Dios. Lo saben, que aquel que te está haciendo guerra, aquel que se está levantando, te está empujando el propósito divino, ¿verdad? Amén, gloria, y Dios está diciendo, aquel empuje, aquel obstáculo, aquella oposición, aquello que dicen no lo vas a lograr, no lo hagas, que no va a prosperar, es aquello que están empujando al éxito, te están empujando a la victoria, te están empujando.
0: En el nombre, gloria a Dios. ¿Sabes que hay algo que me llama la atención en esta historia? Es que a pesar de que él tuvo todas las oposiciones, a pesar que le decían cállate, que él no te está escuchando, aleluya, cállate, no lo sigas llamando, aleluya, hay muchas personas, hay mucho murmullo, cállate, aleluya, dice que el maestro se detuvo. Hay veces que tú crees que Dios no te está escuchando, pero mientras más fuerte tú grita, mientras más fuerte tu clamor, pero con fe, el Señor se va a detener. Aleluya. ¿Y sabes qué? Que lo que estaban de opositores, lo que estaban diciendo que se calle, ellos mismos tuvieron que decirle, oye, te están llamando.
3: Gloria a Dios.
0: Aleluya. Levántate, ten confianza, Dios mío. Gloria, o sea, Juan, tú me estabas diciendo ahora mismo, amén, que vamos a tener oposición, que van a haber personas que no van a creer en tu llamado, sí, que van a haber personas que no van a creer lo que Dios depositó en ti. Amén. Pero esa misma persona, Dios lo va a poner a decirte, ten confianza que Dios te llamó.
3: Gloria a Dios.
0: Esa misma persona, Dios lo va a poner a decirte, Dios está contigo, levántate.
3: Gloria a Dios.
0: Cuando tú te sientas decaído, cuando tú te sientas sin fuerza, ellos van a decir, levántate. Gloria. Aleluya, confía en el Señor. Santo. Confía en Él, que Él te llamó. Gloria. Él te mira.
1: Wow.
0: Toda oposición, como Juan decía, es necesario.
3: Claro. Así es.
0: Porque esa oposición es lo que va a determinar lo que Dios dijo de mí.
3: Amén.
0: Y si yo no tengo oposición, si yo no tengo guerra, si yo no tengo batalla, entonces lo que Dios dijo no va a funcionar igual.
1: No.
0: Quizás lo que tú prediques no va a venir con la misma autoridad.
1: Así es.
0: Que cuando tú no tienes oposición. Porque cuando tú tienes oposición, hay algo que sale dentro de ti. Es algo como que te empuja a decir, mira, tú verás que tú lo vas a lograr. Y esa oposición hizo que el maestro se detenga. Y también hizo que aquellos que se levantaron dijeron, no, ten confianza, levántate.
1: Gloria a Dios.
0: Tú no eres de esas personas que está en el suelo todo el tiempo, arrastrándote, llorando, mendigando, como este ciego. Que mendigaba en el camino. Que quizás no tenía esperanza, no tenía nada. No se escucha gran genealogía de él. Solamente que era hijo de Timeo. Hijo de Timeo. Según escrito, algunas personas estudiosos decían que Timeo o Bar
4: significa hijo, y Timeo significaba Timeo. O sea que era hijo de Timeo. No se dice más de ahí, solamente menciona al padre. Y cuando el maestro manda a llamar a Bartimeo, dice que Bartimeo soltó la capa y fue ante Jesús.
3: Gloria a Dios.
4: Fue ante el maestro.
1: Gloria a Dios.
4: La capa representa miedo. La capa representa pecado. La capa representa oposición. También la capa era una cobertura. Era su confianza, era su cama. La capa era su todo. Pero inmediatamente, ya cuando nosotros venimos a Jesús, tenemos que soltar la capa. Tenemos que soltar el miedo. Tenemos que soltar la comodidad. Porque a veces nos sentimos muy cómodos. Estamos consiguiendo dinero de una manera que es ilícita. Que tú sabes que no está bien delante de Dios. Pero inmediatamente ya tú te acercas a Jesús. Inmediatamente ya tú te acercas al camino. Ya todo comienza a cambiar. Ya todo es diferente.
3: Gloria a Dios.
4: Hay que soltar el pecado. Hay que soltar los deleites de la carne. Hay que soltarlo todo. Porque Bartimeo reconoció que Jesús tenía poder y autoridad. Porque él lo llamó maestro. Él lo llamó hijo de David. O sea, él sabía quién era Jesús. Gloria. Porque dice la palabra que él iba saliendo de Jericó. Me imagino los milagros que Jesús hizo en aquel lugar. Y Bartimeo quizá en una esquina. Porque Jericó tenía una entrada y tenía una salida. Donde supuestamente los mercaderes y las personas pasaban por ahí. Porque Jericó era un pueblo rico, de dinero. Y los mendigos se ponían a la puerta, a la entrada y la salida. O sea, si no conseguían la entrada, iban a conseguir la salida. Y al Jesús iba saliendo de allá y encontró a Bartimeo. O sea, me da a entender a mí que Bartimeo no estaba en la entrada. Bartimeo estaba en la salida. O sea, Bartimeo comenzó a escuchar de Jesús mientras Jesús hacía su recorrido por Jericó.
3: Gloria a Dios.
4: Y él dijo, yo no voy a perder esta oportunidad. Ya yo sé quién él es. Ya yo sé que él es Jesús. Ya yo sé que él es el hijo de David. El que quita el pecado del mundo. Y cuando él escuchó que le dijo, levántate, te llaman. Soltó todo. Dijo, no, yo voy a soltar todo. Inmediatamente soltó, fue ante Jesús. Jesús le pregunta, ¿qué tú quieres que haga contigo?
1: Gloria al
3: Gloria
1: Señor.
3: A Dios.
4: Jesús te está preguntando a muchas personas, ¿qué tú quieres que yo haga
1: Gloria a Dios.
4: Contigo?
1: Aleluya.
4: Ya tu clamor ha llegado. Ha tenido posición. Santo. Ha rompido el techo. Ha rompido todo paradigma. Aleluya. Ahora yo me pregunto, ¿qué tú quieres que yo haga contigo?
1: Gloria a Dios.
2: Gloria a Dios. Aquí a Dios. Tenemos un significado conforme a lo que se está leyendo de la capa. Yo te estoy escuchando y analizando todo lo que tú dices. De verdad que tiene un significado profundo. Y la capa, en diversas formas, las personas tienen que aprender a soltarla. Pero aquí dice, espiritualmente una capa simboliza protección, autoridad y manto de identidad. Pero oye lo que dice aquí. En tradiciones del misterio y religiones afro-brasileñas, como un bunda, o sea, eso ya se está hablando de un espíritu, ¿verdad? Representa el resguardo y la vibración de entidades espirituales. Pero oye lo que dice aquí. En la Biblia, representa el estatus o las cargas personales. Ejemplo, al ser arrojado, como hizo Bartimeo, al ser arrojada, significa deshacerse del pasado para recibir un milagro. O sea, hay personas que tienen hoy que deshacerse sí. del pasado.
3: Gloria a Dios.
2: Soltar la capa del
1: Gloria
2: pasado.
1: A Dios. Sí.
2: Soltar la capa del resentimiento. Soltar la capa de me hicieron esto. Soltar la capa que ayer pasó esto. Soltar, hay capas de resentimiento del pasado que no están dejando que usted pueda avanzar. Llegar al nivel que Dios quiere. Sí. Espiritual y físicamente también. Porque aquí lo dice para recibir un milagro.
4: O sea, sí, porque lo que pasa es que en aquel entonces, en la capa, así mismo representaba el poder. Cada persona tenía una capa diferente.
2: Sí.
4: El rey tenía una capa, tú sabías que era rey. Los mercaderes tenían su capa. O sea, los mendigos tenían... Tú eras reconocido por la capa
2: sí.
4: que tú te ponías.
2: Sí.
4: Por eso Bartimeo era reconocido como un mendigo por la capa que él llevaba. O sea, la capa, a pesar de que era la protección... de que representaba seguridad, pero también representa pecado. Porque inmediatamente él soltó la capa, él decidió, yo voy a soltar todo, yo voy a soltar lo que me ata.
2: La capa tiene varios significados, pero en realidad en el ámbito espiritual, sí. en aquel tiempo, la capa era una atadura.
4: Amén. Amén.
2: Aunque él la usaba para cubrirse, porque él tiene varios diversos de, sí. de autoridad, de identidad, pero la capa, porque mira, acabo de leer en el ámbito de otras naciones, uh-huh. La capa tiene una identidad espiritual,
4: sí.
2: no agradable a Dios. Pero en el ámbito espiritual cristiano, uh-huh. no solamente nosotros podemos recibir o soltarla, sino que para poder recibir el milagro
4: hay que
2: soltar la capa.
3: Gloria
2: o sea, en el ámbito sí. religioso en el de Jesús, sí. en los tiempos de Jesús, el que portaba una capa estaba bajo una maldición.
4: Sí.
1: Así es. Gloria al Señor.
2: Gloria
1: en
2: Dios.
1: Esta maravillosa hora, gloria al Señor, queremos que la gente que está escuchando pueda entender que hay cosas que hay que soltar.
4: Amén.
3: Amén. En
4: nombre de Jesús.
1: Y hay momentos, hermanos, que aún las mismas preocupaciones, usted tiene que soltarla.
3: Gloria a Dios.
1: Porque a veces la misma ansiedad por aquello que puede suceder o por aquello que queremos lograr nos impiden ver el milagro que Dios nos quiere dar. A veces estamos tan ansiosos por algo, hermano, que Dios está esperando primero que lo soltemos para Él entregárnoslo.
3: Gloria a Dios.
1: Claro. Sí. Hay momentos que que tenemos petición. Usted tiene una petición delante de Dios. Y no es que tú no vas a dejar de orar. Pero Él quiere que tú ores con más calma. Que tú ores con más tranquilidad. Que tú ores con más confianza.
4: Aleluya.
1: Entendiendo de que si Dios te lo da, gloria a Dios. Pero si Él no te lo da ahora, gloria, como quiera vas a glorificar el nombre de Dios. ¿Por qué? Porque estás confiada que algún día, wow, no sé si alguien me está entendiendo.
4: Gloria a Dios.
1: Estás confiada que en algún momento
4: sí.
1: Él va a ser propicio. Sí. Vas a estar confiado que en algún momento Él va a responderte la petición que tú tienes. Y el Espíritu Santo me está dando a entender que hay gente ahí que tiene que soltar sus cargas delante de la presencia del Señor. El mismo libro de los Salmos dice: deja sobre tus cargas que Él te sustentará. Hay cargas que tiene
4: sí.
1: que dársela a Él. Aleluya. Hay preocupaciones que
4: Gloria.
1: tiene que dejársela a Él. Hermano, mira, ese problema matrimonial, ese esposo malcriado, tiene que dejárselo a Dios para que Dios lo resuelva. Porque te voy a decir algo, lo que tú no puedes resolver con palabras, ay, gloria a Dios, resuélvelo con tu rodilla.
4: Gloria a Dios.
1: Él está diciendo a alguien, mira, si ya tú le dices, si ya fueron a consejería, si ya hablaste con él y él no cambia, y se dio más, suéltalo en mi mano. Hey, yo siento a alguien en esta hora. Hey, suelta la capa.
4: Gloria
1: y ya yo voy a soltar esto. aleluya, escucha bien, no es que tú te vayas al divorcio, no, no es que tú vas a irte de la casa, no, sino que ya tú no vas a hablar más, sino ahora le vas a soltar problemas a Jehová, sí. Si Jehová, mira esta situación, Jehová, mira este problema, yo no puedo más, te lo voy a dejar a ti, solamente voy a orar, y yo sé que esta situación, aleluya, que yo sé que si suelto esta capa, sí, en tus manos, si suelto este problema, va a venir una solución. Ay, Dios.
3: Oh, gloria a Dios.
4: Es que inmediatamente de que Bartimeo soltó la capa,
1: vino la solución.
4: De una vez.
1: Wow, yo siento a Dios.
4: Inmediatamente la soltó y sus pecados le fueron perdonados.
1: Wow.
4: Inmediatamente recibió la vista. Porque él se decidió a soltar.
3: Gloria a Dios. Me llama mucho la atención, hermana Rosalín, que cuando la multitud arropaba a Jesús, uh-huh, ellos les reprendían, sí, diciéndole, cállate. Pero él no se dio por detenido. Uh-huh. Él siguió clamando a Jesús. Sí. Él siguió diciéndole a Jesús, necesito recobrar la vista. Eso me llama mucho la atención. ¿Sabe por qué? Porque en algunos momentos hay gente que te hacen guerra. Uh-huh. Hay gente que te empujan a que tú hagas cualquier cosa. Pero cuando tú te mantienes firme, sí, creyéndole al Señor, el Señor abre las puertas. El Señor hace lo que Él tiene que hacer, lo que ya Él tenía plasmado para ti. Entonces, este hombre, Bartimeo, él no se cayó. Él siguió hacia adelante, él siguió clamándole a Jesús para que el Señor, Cristo Jesús, él recobrara la vista en el nombre de Jesús.
1: En esta oportunidad queremos que la gente se active porque vamos a tener un tiempo de oración y de clamor. Vamos a orar por esa gente que van a soltar esos problemas en Dios, hermana Elena.
2: No, ya concerniente, o sea, hablando de lo que, o aportando una palabra conforme a lo que Obvia acaba de expresar. Nosotros como seres humanos no podemos detenernos. Nosotros como seres humanos no podemos dejar que las dudas de los demás, porque hay personas que tienen dudas, porque todo el que mandaba a Bartimeo a callarse era porque entendía que no había solución para
3: así
2: él.
3: Así es.
2: Todo el que le hacía un ejemplo, fuerza de decir no haga esto, era porque entendía que ya para él no podía haber salida. Y él le decía, ellos le decían que no molestara al maestro. Pero ellos sabían que el maestro era el que tenía la palabra, que tenía el milagro,
3: gloria,
2: que tenía
3: Dios,
2: la sanidad en las
3: gloria
2: manos. Pero ellos no querían. Porque hay personas muchas veces que el ego lo hace ver tan importante que no pueden ver la necesidad del otro. Ellos estaban con el maestro. Él era el hombre que hacía el milagro, pero ellos no querían que Bartimeo recibiera ese milagro.
3: Exactamente.
2: Porque ellos entendían que Bartimeo molestaba. Uh-huh. Y en esta hora, yo no sé cuáles sean tus condiciones, qué está pasando, pero que la negatividad de los demás no te detenga a seguir
3: exactamente
2: clamando.
3: Exactamente, porque Bartimeo se mantuvo firme, aún clamándole al maestro. Amén. Porque él tenía esa necesidad, sí, él quería ver, él quería que Jesús abriera sus ojos para él poder ver. Pero aquella multitud, es como dice la hermana Elena, ellos entendían que los únicos que tenían la necesidad eran ellos. Y por eso le decían que se callase. Uh-huh. Entonces nosotros no estamos llamados a callarnos. Uh-huh. Nosotros estamos llamados a decirle al Señor, heme aquí. Aquí estoy clamándote por esto, por aquello, por lo que tú necesitas.
2: Así
3: gloria
2: es
3: a Dios. Entonces nosotros le decimos a aquellas personas, a los amigos, a los que están ahí escuchando este altar radial, no te calles, no te calles, sigue hacia adelante, confiando en el Señor, porque Él hará un milagro en tu vida y lo que tú necesites, Él te va a sorprender en esta mañana. Gloria a Dios.
1: Bueno, el 809-558-266 está disponible. Queremos orar por usted, usted que está ahí. en sintonía con nosotros, queremos escuchar sus peticiones, porque entendemos que si dejamos nuestras cargas en las manos del Señor, Él nos va a sustentar.
3: Amén.
1: Hermano, quiero contarle un pequeño testimonio, y es que hace varios años había una situación que me estaba atormentando, hace ya más de 5 o 6 años. Y recuerdo que en ese tiempo, hermano, estaba tan ansioso por ver esa petición y por ver para que Dios actuara. Hermano, que yo no tenía tranquilidad. A la verdad, no tenía paz. Porque, hermano, no hay algo tan preocupante que cuando usted está esperando algo y usted no ve la manifestación de ese algo.
3: Así es.
1: Es preocupante. Eso se le puede llamar estar ansioso. Y recuerdo que en ese tiempo, hermanos, escuche esto, yo me voy al lugar de oración. Cuando oro, escucho la voz de Dios que me dice esta palabra: tranquilo, que yo voy a obrar.
3: Amén. Gloria a Dios.
1: Cuando yo escucho esa voz que me dice: tranquilo, que yo voy a obrar. Hermano, a veces somos un poco duros, porque aún escuchando la palabra seguimos con la ansiedad. Tuvo Dios que usar un humano. Después que yo la escuché espiritual, usó un humano y me dijo las mismas palabras. Ese mismo día usó un ministro y me dijo lo mismo. Una gente que ni sabía lo que yo estaba pensando, ni sabía esa situación, porque era una situación íntima. Hermano, y cuando me dijo eso y me dio esas mismas palabras que Dios me dio en el secreto, bueno, yo me tuve tranquilo. Le solté el problema a Dios.
3: Sí, gloria a Dios.
1: ¿Y usted sabe qué pasó?
3: ¿Qué pasó?
1: Hermano, el problema en los siguientes días, no pasó una semana y se resolvió.
3: Gloria a Dios.
1: Wow. Sí, porque gloria, aprendí a soltar, sí, el problema en las manos de Dios.
3: Amén.
1: Wow, yo siento a Dios. Y hay gente, más
4: gloria a Dios.
1: Ay, Dios mío. Gloria a Dios, que está escuchando la radio, que Dios le está diciendo: cuando me sueltes esa carga, cuando me sueltes ese problema, cuando me sueltes, gloria a Dios, esa vas a ver cómo Dios va a resolver. Y hay gente que está ahí, que está escuchando la radio, que tiene que soltar los problemas a Dios ahora.
3: Amén, así wow. es.
1: Gente que está escuchando, que tiene que llamarnos y decir: yo suelto este problema, yo suelto esta dificultad, yo suelto este muchacho, yo suelto este matrimonio, yo suelto esta deuda, ¡gloria! Aleluya, yo suelto esta hipoteca, este carro que lo voy a perder, yo lo suelto.
3: ¿Sí?
1: Gloria a Dios, porque Él me está diciendo, aleluya, cuando suelte las cargas, vas a ver las puertas abiertas, cuando suelte las cargas, vas a ver cómo Dios rompe las cadenas.
4: Gloria a Dios.
1: Y a esta hora quiero que la gente nos llame al 809-558-266 y me diga: yo suelto mi problema, yo suelto mi carga, yo suelto mi dificultad, yo suelto esta batalla que estoy librando, aleluya, con el mismo diablo. Siento, gloria, que voy a desfallecer. El que dice en esta hora: suéltalo. Hey, gloria a Dios. Dios.
4: Por eso en Filipenses, suéltalo, capítulo 3, versículo 3, se dice: olvidando ciertamente lo que queda atrás, wow, y extendiéndome a lo que queda delante, prosigo a la meta, al premio del supremo llamamiento de Dios que es Cristo Jesús.
1: Ahí tenemos una
4: bendición. Buenas.
5: Gloria a Dios. Dios bendiga.
4: Amén.
5: En esta hora yo suelto la carga.
4: Wow. Gloria, gloria a Dios.
5: Suelto la batalla de mi matrimonio.
4: Dios mío.
5: Tengo 2 años luchando con él.
4: Wow. Gloria a Dios.
1: Mira, yo veo una mano blanca que te pone la mano en la espalda.
4: Gloria
1: ahí.
4: A Dios.
1: ¿Qué más, Andy? ¿Tú sabes lo que me dice el Espíritu Santo ahora? Camina y no te detenga.
5: Amén.
1: Aleluya. Porque yo sé que tú lo vas a... Escucha esto. Tú sabes lo que el Dios me está diciendo. El diablo te digo: suéltalo, pero no lo sueltes en la mano de Dios. Ay, gloria.
3: Sí.
1: El diablo te dijo que lo soltara en la mano de Él. Pero tú sabes que Dios quiere que tú lo sueltes en sus manos. Wow.
5: Anda.
1: Aleluya. Suéltalo en mis manos, te dice Dios. Y sigue caminando. Wow. Ay, Dios te pone esa mano ahí en la espalda. Tú sabes, ¿verdad? Que... aleluya, para que te fortalezca y camine, porque Dios va a resolver esa situación. Camina solamente soltándole la mano de Dios. Wow. Wow, Dios mío, Padre, gracias por esa mujer. Sí. Hay gente que cuando suelten van a ver el milagro. Pero Dios no quiere, escucha, que tú lo sueltes en la mano del enemigo.
4: Sí.
1: Porque Satanás le está diciendo a la gente, suéltalo en mi mano.
4: Gloria a Dios.
1: Tú sabes que, ay, yo siento nada más, anda. Yo siento a Dios, escucha la voz del diablo, no de Dios, que le está diciendo a mucha gente, suéltalo en mi mano. Y esa voz satánica que te está hablando, cancélala. Y no la escuches, no la sueltes tú en la mano del diablo, que el diablo dice, trae el divorcio, suéltalo. No, no te dice, suéltale la mano mía, espera, vamos a resolver, no. Satanás, dale el divorcio. No, suéltale la mano de Jehová. Amén. No escuche la voz satánica que te está hablando.
4: Gloria a Dios.
1: Aleluya. Porque los demonios están hablando, pero no le escuche la voz. Suéltale la mano de Dios.
4: Así es. Porque hay dos maneras de soltar, como tú decías. Santo. Hay dos maneras. De soltárselo al Señor y soltárselo al enemigo. Porque no es que te estamos hablando de que tú lo dejes. No te estamos hablando de que tú lo sueltes, sino que lo suelte a Dios.
3: Así
4: el
3: es.
4: Que tiene la solución. No es que tú te vas a volver loca llorando, sufriendo amargamente, con un dolor en tu corazón. Es que reciba paz y le deje esa carga al Señor. Gloria, lo que nosotros no podemos hacer, se lo soltamos a Dios. Entonces recibimos paz, recibimos regocijo, recibimos liberación. Oiga, gloria, cuando tú le sueltas todo al Señor y tú dices, yo se lo voy a soltar a Dios, pero voy a orar. No es que tú se lo vas a soltar a Dios y no vas a orar.
3: Gloria a Dios.
4: Tú tienes que orar. Tú tienes que presentárselo a Dios. Pero decir, Señor, yo te lo suelto. Yo no me voy a volver loca llorando diciéndole a ese hombre que deje de estar llegando tarde de la noche. Yo no me voy a volver loca estar diciéndole a ese hombre que deje su bebida. Ya yo no le voy a decir a ese hombre que deje esa droga. Ya yo no le voy a decir a ese hombre que deje nada. A ese muchacho ya yo no le voy a decir nada. Yo te lo voy a soltar.
1: Wow.
4: Yo te voy a soltar esa carga porque me está consumiendo.
3: Gloria,
4: yo te voy a soltar esta carga porque ya yo no aguanto más. Yo no veo cambio, no veo nada, pero te lo voy a soltar. Wow. Pero si se lo suelta el enemigo, ¿qué va a hacer el enemigo? Va a destruir el matrimonio. Porque de la única manera que tú sueltas y dejas de orar, se lo está entregando el enemigo, Juan.
1: Wow.
4: Porque no es que tú vas a soltar y no vas a orar. Tú vas a soltar, pero debes de orar.
1: Wow.
3: Así es.
4: Porque entonces ellos dicen, ay, me soltó. El enemigo dice, no está orando. Entonces el enemigo lo va a agarrar y lo va a desbaratar.
1: Wow.
4: Lo va a volver un guiñapo, como dicen. Lo va a volver una escoria para la sociedad. Entonces, como tú no quieres una escoria, suéltalo, no le diga nada, no pelee, cocínale su comida, arréglale su cama, atiéndelo.
1: Wow. Gloria a Dios.
4: Encárgate, sé una mujer sabia.
1: Wow.
4: Se sabia, porque hay muchas personas que no están con su pareja, pero están orando.
1: Gloria a Dios.
4: Están clamando.
2: Gloria a Dios.
4: Y muchos hombres están vivos.
1: Gloria a Dios.
4: Porque hay una guerrera que está doblando su rodilla.
1: Wow. Gloria a Dios.
4: Porque le han hecho tanto la guerra. Se han levantado tanto que Dios ha tenido misericordia. Es que ores para Dios tener misericordia.
2: Amén. Así
1: gloria
2: es.
1: A Dios.
3: Así es.
1: Aleluya. Quiero que la gente
4: aleluya.
1: Pueda llamar. Gloria a Dios, porque quiero orar. Hermano, yo quiero que usted me ayude a reprender todo espíritu del diablo. Me dio un olor a tabaco ahora. Y Dios
4: gloria
1: me está haciendo
4: Dios.
1: Brujería en contra de esta emisora.
4: Mi alma adora
1: y
4: tu
1: que el Señor te reprenda. Tú que estás escuchando, que estás haciendo invocación.
4: Oh,
1: en contra
4: Dios.
1: De esta radio,
4: Jehová
1: te está viendo.
4: Gloria.
1: Gloria a Dios, porque aquí hay aire acondicionado y aquí nadie está fumando.
4: Ay, mi alma adora tu
1: me dio el olor en el
4: Dios.
1: Mundo espiritual. Y Dios te está viendo, agorero.
4: Mi alma
1: ay, yo
4: sí.
1: Dios te está viendo.
4: Gloria a Dios.
1: Padre, esta emisora está cubierta con tu sangre.
4: Sí, Señor.
1: Padre, está cubierta, Dios mío. Amado, de la cabeza hasta los pies, de la entrada a la salida.
4: Nombre de Jesús.
1: Gloria a Dios. Y reprendemos todo ataque.
4: Que
1: quiera ver en esta radio, Dios.
4: Quiero
1: que la gente llame. Gloria a Dios. Alguien me dice aquí, yo necesitaba escuchar esa palabra. Hoy por la batalla estoy viviendo en mi familia y mi matrimonio. Gloria a Dios, la persona que llamó, así es. Declara que eso lo sueltas en la mano del Señor. Y que Dios te va a dar la victoria. Gloria a Dios. Aleluya. Porque la victoria de nosotros, si no desmayamos. Hay gente que tiene que levantarse y decir esto. Yo voy a soltar y voy a esperar. Porque algo Jehová va a hacer. Algo Jehová va a romper. Algo Él va a provocar. Gloria a Dios. Él te está diciendo, suéltalo en mi mano. Yo siento a Dios en esta hora. Hay gente que Dios está diciendo, deja que yo trabaje. Wow, Él me está diciendo, deja que yo trabaje, que voy a romper sus cadenas. Voy a romper tus cadenas. Hay batallas fuertes, situaciones que tú no puedes. Él te dice, yo sí puedo. Ay, gloria. Aleluya. Dios, qué difícil para ti, te dice Jehová, para mí no es imposible. Y hay gente que está ahí, que tiene que levantarle, aleluya, el gloria a Dios, los ánimos, y llamar a esta radio y decir, yo sé que Él va a obrar. Yo sé que Él va a romper las cadenas. Yo sé que Él va, aleluya, a obrar en mi familia. Wow, yo siento a Dios.
3: Gloria a Dios.
1: 809-550-8255. El número está abierto. Porque quiero declarar esta palabra, algo va a pasar. Ajá. Elena.
2: Las personas que están llamándome vía WhatsApp, si están escuchando la emisora y me están llamando vía WhatsApp, no puedo tomar llamada. Escríbame a mi WhatsApp o escriba al WhatsApp de la emisora si tiene el link, por favor.
1: En el nombre de Jesús. Sí. Gloria al Señor. Por aquí me dice el número que termina en 8623. Yo suelto todos mis problemas con mi casa, Dios. Y la salud mental de mi hermana. Amén. Esa es la palabra. Hermano, no hay nada tan duro que Dios no lo ablande. No hay nada tan difícil que Dios no rompa las cadenas. Te estoy diciendo que si deja que el alfarero trabaje. Ay, Dios mío. ¿Tú sabes lo que pasa? Es que a veces nos desesperamos. Y queremos, que, como vasija, porque a veces la vasija, cuando estamos en la mano del alfarero, que el alfarero no está dando, hermano, forma, que está pasando la mano, que no está, aleluya, moldeando, nos desesperamos. Porque creemos que esa forma que Él nos está dando no es la adecuada. Y decimos, Jehová, es que no, no es a la izquierda, es a la derecha. Hermano, y como estamos forzando con la mano del alfarero, ay, Dios mío. Hermano, la vasija, la obra, se deforma. Ay, Dios. ¡Ey, Dios mío! Gloria y el Espíritu Santo de Dios, deja que yo trabaje. Gloria a Dios. Deja que yo obre. Gloria a Dios, déjalo en mis manos. Y Él te está diciendo, déjalo en mis manos. Yo sé que Él está duro. Yo sé que está difícil, pero hay gente que tiene que dejarlo en la mano de Jehová. Amén. Esa obra, gloria, Él te está diciendo, entrégalo ahora en mis manos. Gloria, wow. Hermano, yo entiendo que si está en la mano de Dios, algo grande va a acontecer.
3: Así es.
1: Si está en la mano de Dios, el Espíritu Santo me está dando a entender, algo grande se va a romper.
3: Gloria a Dios.
1: Porque si está en la mano de Dios, joven, algo va a pasar.
3: Gloria a Dios.
1: Wow, Dios te bendiga. ¿Por qué vienes? Wow. Salud. Levanta tus manitos. Wow. Salud y familia. Wow, sin arriba acá. Ven acá. Ven, no, tranquila, que tú no estás saliendo. Tú no estás saliendo en cámara aquí. No hay cámara. Ven acá, echa para acá. Tranquila, que ya nadie te está escuchando. Vale. Levanta tu mano, quédate ahí. Rosalín, ponte de pie. Gracias, Señor. Gracias. Yo quiero que tú cierres tus ojitos ahí.
3: Gracias, Espíritu Santo.
1: Gracias, Señor. Y tú le vas a poner, Rosalín, tus dos manos, una en el corazón y otra en la frente. Porque ella venía ahí. Y el Espíritu Santo lo que me está diciendo que le diga a ella, aleluya, gloria al Señor, que todo está en las manos del Señor.
3: Amén, gloria a Dios.
1: Así, ella está viniendo ahí, gracias. Y el Espíritu Santo me, gracias, está motivando, Jesús, a que le diga eso. Que esa preocupación que tú tienes en tu mente, que esa batalla que tienes en tu corazón, Él te está diciendo, está en la mano de Dios. Y tú sabes que, ay, esta nada más, tú sabes lo que está pasando ahora. Oiga, Dios, ya está pasando un bálsamo. Y se está llevando la preocupación. Aleluya, tú sientes el temblor ahora y te sientes nervioso. Eso es Dios que se está llevando la batalla. Ay, gloria a Dios. siendo el Espíritu Santo que te está tocando. Esta nama sana. Y se está llevando la preocupación, la ansiedad, los problemas en la familia, hombre, los problemas, sí, gloria a Dios, en tus hijos, en tu descendencia, en tu matrimonio. Ay, gloria a Dios. Oh, gloria, él te dice, Dios, estoy gloria, trabajando. Esta nama sanda. Oh, estoy gloria, trabajando, Dios, te dice Dios. Wow, gloria a Dios.
3: Oh, gracias, gloria a Dios. Santo.
1: Gracias
3: por ella.
1: Está Dios trabajando el Espíritu Santo. Gracias, aleluya. Cuando salga por esa puerta va a haber un cambio gracias sobrenatural. Ella, aleluya. Porque él te dice ahora, lo dejaste en mi mano. Gloria, y voy a romper lo que hace falta. Wow, gracias, Espíritu Santo. Él te dice, déjalo en mi mano. Voy a gracias, romper lo que hace Señor. Falta. Te dice gracias, el Espíritu el Santo. Él conoce tu situación. Yo no te conozco, pero él las conoce. Y como la conoce, él no te ha abandonado. Y va a resolver ese problema. Amén. Dios te bendiga. Yo sé que Dios te está tratando. Y Dios sabe lo que Dios te está hablando. Dale un abrazo antes que ella se vaya, esa mujer. Gloria a Dios.
2: Gracias.
1: Aleluya. Porque Dios está aquí. Y con esa oración te dice, no te he dejado, estoy obrando. Amén, gloria, hermano, Dios se está obrando con los oyentes. Amén. Dios te bendiga, amada. Dios se está obrando con los oyentes. Dios está obrando con aquel. Gloria a Dios. Aleluya. Que está creyendo a la palabra. Porque él dice, voy a romper, yo voy a obrar, yo voy a, aleluya, a quitar aquello que te está haciendo oposición. Solamente dice, déjalo en mis manos.
3: Amén, wow. Gloria a Dios.
1: Dios mío, siento a Dios en esta hora. Él te dice, déjalo.
2: Amén.
3: Oh, gloria a Dios.
1: Y vas a ver cómo Dios pelea.
3: En el nombre de
1: aleluya.
3: Jesús.
1: Aleluya, es que dice una alabanza. Es que cuando yo le alabo, él pelea mi batalla.
3: Gloria a Dios.
1: Es que cuando yo le alabo, él pelea mi pleito. Y hay pleito que ya Dios está peleando. Wow, yo siento a Dios. 809-550-8266. Cuando yo le alabo, él pelea mi batalla.
3: Amén.
1: Va a suceder. Gloria a Dios.

0: 809-550, hermano, siento la unción en este lugar. Y quiero declarar una palabra, gloria a Dios, de paz, gloria al Señor, pero también de esperanza. Porque hay gente que tiene situaciones que tiene que soltar la mano de Dios ahora. Hay gente que tiene situaciones ahí que tiene que poner la mano de Dios. Ya tú luchaste mucho. Ahora Dios quiere que él luchar por ti. Ay, gloria a Dios. Él te está diciendo ahora, le toca a Dios hacer el trabajo. Déjalo en las manos. Él está esperando ahora que lo dejes en la mano del Señor. Así que quiero escucharte, porque quiero orar, quiero, aleluya, declarar tu palabra sobre tu vida, sobre tu casa, sobre tu familia, porque algo va a suceder, algo se va a romper, algo grande Dios va a traer. Bendigo de la vida de Jessica, que trajo 500 pesos. Dios te bendiga, Jessica. Gloria al Señor. 809-550-8266, Rosalín.
1: ¿Sabes qué? Hay algo que me llamó la atención de Bartimeo. Que Bartimeo nunca se cansó de clamar. Bartimeo nunca dejó de clamar: Jesús, Hijo de David, ten misericordia de mí. Y nosotros, como humanos que somos, llegamos momentos que nos cansamos.
2: Así es.
1: Que no queremos seguir orando, nos cansamos de decir, ay, hemos orado demasiado. Ya el Señor no nos está escuchando. Nosotros mismos nos volvemos como la multitud. Porque la multitud le decía, cállate. Y nosotros mismos decimos, cállate. No sigas clamando, Él no te está escuchando.
3: No limitamos.
1: Pero Bartimeo siguió clamando. Y por él insistir, el maestro se detuvo.
2: Amén. Gloria a Dios.
1: Por la fe que tuvo Bartimeo. Porque la fe. Nosotros perdemos la fe. Nosotros vemos la situación y decimos, no, Dios no va a hacer nada de aquí. Dios no va a sacar nada. Mira cómo está ese muchacho. Mira, ya anda en la calle, ya está sucio. Mira, ahora está recogiendo basura. Ya, yo me cansé de orar, ya él no me escucha. Ya no veo cambio, ese hombre cada día me maltrata más. Me habla mal. No me respeta. No me valora como mujer, como esposa, como cristiana, como líder. Porque hasta los líderes están cogiendo su batalla con esos hombres. Que no la respetan. Y dicen, ya yo no aguanto más. Dios mío. Ya yo he clamado bastante, ya yo no voy a orar más. Pero al Bartimeo insistir, el maestro se detuvo.
0: Gloria a Dios.
1: Lo que te quiero dejar dicho en esta mañana es que sigue insistiendo. No te lleves de esos pensamientos negativos que el enemigo te pone para que no clames. Porque ya el maestro se está deteniendo a tu favor.
0: Gloria a Dios.
1: Ya el maestro te está diciendo, aleluya, te voy a mandar a llamar. Aleluya. Yo estoy escuchándote. No deje de clamar. Aleluya. No deje de orar. No deje de levantarte de madrugada. No deje de orar en todo instante, en todo momento. Porque va a recibir un milagro.
2: Gloria a Dios.
1: Donde va a cambiar todo. Wow. Donde Dios se va a glorificar en tu familia.
0: Gloria a Dios.
1: Donde Dios se va a glorificar en tu hijo. Porque todo, absolutamente todo lo que nosotros pasamos en el Señor es para Él ser glorificado.
0: Amén. Así es.
1: Gloria para a Dios. Que tú puedas testificar de lo que Dios hizo contigo. Pero si tú te detienes. Pero si tú dejas de orar, pero si tú dejas de clamar, pero si tú dejas de ayunar, pero si tú menguas en la iglesia, ¿qué va a testificar?
0: Gloria al Señor.
1: ¿Qué vas a decir? ¿Qué ellos mismos van a decir? Porque lo mismo que decían, cállate, ellos mismos lo llamaron.
0: Gloria a Dios.
1: O sea, ese mismo hombre que te está haciendo la guerra, él mismo va a decir, ella es cristiana. Gloria, cuidado, cuidado con la sierva.
0: Gloria a Dios.
1: Cuidado, que ella es una profeta, ella profetizó. Ella me aguantó, ella clamó, yo la veía. Mientras más yo le decía cosas, mientras más yo le decía palabras que le dolían, ella seguía clamando. Yo te declaro profeta.
0: Gloria a Dios.
1: Yo te declaro un ministro. Yo te declaro un pastor. Aleluya. Mientras ese hijo le decía, mira, ay, me dije para allá. No me moleste, déjame tranquilo. Ella dice, yo te declaro ministro, hijo mío. Yo te declaro un profeta. Y ellos mismos van a tener que testificar y decirlo. De que mi madre, aleluya, de que mi mujer es una mujer de Dios. De que no es cualquier cosa. Así que sigue clamando, mujer. Sigue clamando, hijo. Sigue clamando, hombre.
0: Wow. Gloria
1: que
0: a Dios.
1: Dios se va a glorificar.
0: Así es.
1: Suéltale todo al Señor.
0: Gloria a Dios. Por aquí la gente está escribiendo. Él me dice, amén, gloria a Dios. Yo suelto lo que me atormenta en el nombre de Jesús. Dios le bendiga. Otra persona dice por aquí, Dios lucha por mí, santo, amén.
1: Aleluya.
0: Otra persona dice, la hermana que llamó, yo necesitaba esas palabras, amén. Yo lo creo, mi amada. Gloria al Señor.
1: Gloria.
0: Alguien más dice, Dios le bendiga y Dios le guarde a todos los que están en cabina. Quiero que oren por Marta de los Santos, por ella y sus hijas y toda la familia.

0: a responder, padre. Contesta las peticiones de los oyentes que están llamando, escribiendo, padre amado, y amado, comunicándose con nosotros. Padre, favores que te pedimos en el nombre de Jesús. Amén. Amén. 809-550-812. Hey, tenemos un listado ahí. No sé de cuánto Rosalín lo ha hecho, pero queremos que usted se anote en este listado. Usted soltando esa carga, soltando ese problema, soltando esa dificultad, soltando lo que le aqueja, porque sé que si le dejamos esa condición, esa petición a Jehová, hermano, Gloria, algo va a tener que pasar. Porque el Señor, voy a buscar ese texto donde dice, echa sobre Jehová tu carga y Él te sustentará. Hermano, échala. Si tú la echas en la mano del Señor, vas a ver cómo Él te va a sustentar. No es aquel que le diga la condición a Dios, que Dios no le responda. Yo no sé si fue Efesios, ¿cuál fue el capítulo que tú leíste? Filipenses.
1: ¿Filipenses
0: qué?
1: 3:13.
0: ¿Tú sabes lo que dice el 4:6? El 4:6, mientras yo ministraba hace mucho tiempo y leía la palabra, gloria al Señor, Dios me dio 4:6 para entender esto. Y es que el 4:6 dice, por nada esté afanosos, sino que sean reconocidas vuestras peticiones delante de Dios en toda oración y ruego con acciones de gracia. Cuando usted analiza esto, el apóstol Pablo está hablando de una iglesia, gloria al Señor, que estaba pasando por situaciones, pero más que situaciones, el apóstol Pablo había pasado muchas situaciones. Y tú sabes qué le dice a él, yo sé que ustedes están pasando o pueden haber pasado o puede que pasen en el futuro ciertas situaciones, pero yo no quiero que ustedes estén afanosos. Cuando usted analiza la palabra afán, viene concedente casi igual que la ansiedad, es un deseo desmedido por lograr algo. Por eso le dijeron a Marta, Marta, Marta, afanada y turbada estás con tantas cosas. A veces es que las cosas, hermanos, nos oprimen, nos afligen, nos turban al nivel que usted ni siquiera puede dormir.
1: Shando. Sí, porque cuando tú quieres lograr algo y te da brega, entonces ahí viene el afán.
0: Claro.
1: Ahí viene la desesperación. Eso te desconcentra, no te deja dormir, no te deja orar. Oye, lo que hace el afán.
2: Así es.
1: El afán no te deja orar, no te deja consagrarte con Dios. El afán no te deja congregarte porque estás tan afanada, estás tan ocupada en tus cosas que a veces hasta se te olvida. Cuando viene a ver, ay Dios mío, pasó una semana entera y no fuiste a la iglesia. Pero el afán. El afán está consumiendo hoy en día la sociedad.
2: Sí, estamos muy afanados.
0: ¿Sabes qué? Ese afán, hermanos, es tan, tan duro a veces, hermano, que ese afán viene consigo con estrés. Yo sé que tú eres psicóloga y te estoy hablando algo que le habla de la psicología. Ese afán te trae estrés. El afán y la ansiedad te trae estrés. Y ese estrés te abre la puerta a una depresión. A tal nivel, hermano, que se te cambia la rutina del sueño.
1: Sí.
0: Se te transforma la forma de alimentación. Hasta las hormonas se te transforman. Se te cae el cabello. ¿Por qué? Porque todo ese afán trajo el estrés, la depresión, y esa depresión trajo una transformación en tu comportamiento y tu metabolismo.
1: Sí.
0: Bueno, gloria al Señor, le estoy hablando psicología. Es decir, gloria al Señor, que todo eso trae una transformación cuando no dejamos nuestras cargas en las manos del Señor.
2: Así es.
0: Cuando no dejamos, hermano, que Dios obre en su tiempo y en su voluntad, entendiendo, hermano, que Él lo va a hacer a la manera de Él, de la forma de Él. Y cuando, hermano, yo tengo testimonios que más adelante voy a ir dando, pero ¿por qué? Porque entendí que cuando le dejé ese problema a Dios, que cuando le dejé esa situación a Dios, que cuando le dejé esa petición, Dios obró.
2: Amén.
0: Wow, Shama, yo siento a Dios ahora. Dios le está hablando a alguien que tiene que dejarle el problema a Dios.
2: Así es.
0: Dios le está hablando a alguien.
1: Dios mío.

0: Dios santo. ¿Qué tiene que dejar esa situación? Bien, nada más. Dios está hablando con alguien de aquel lado. Y le está diciendo, déjame eso a mí, hija mía. Déjame eso a mí, que yo voy a orar. Hermano, y yo no he visto ese que le deje esa situación, hermano, que Dios no rompa cadena. Al contrario, Dios la acelera. Dios la acelera. ¿Por qué? Porque Dios vio cómo tú le dejaste esa situación a Dios. Wow, yo siento a Dios. Él vio que tú dijiste, ahora Señor, no soy yo, sino tú. Y Él dice, ahora como me dejaste a mí, ahora entonces voy a comenzar a obrar y a comenzar a abrirte puertas que tú ni te imaginabas. Entonces, esa gente que está ahí necesita dejarle esa situación al Señor ahora.
1: Gloria a Dios.
0: Por eso yo quiero orar por ti. Por eso quiero abrir la línea telefónica ya. Dame ver. Ya está activa. Para que usted que está de aquel lado y diga, yo suelto esta situación. Yo suelto, gloria al Señor, esto que estoy viviendo. Yo suelto, aleluya. Yo siento a Dios, hermano. Aleluya. Dios me está diciendo, hay gente que suelta, porque hay soluciones cuando sueltan. Hay soluciones cuando sueltan. Ay, gloria a Dios. Hay soluciones cuando sueltan. Ay, santo. Te lo tengo que repetir 3 veces. Él me dice, hay soluciones cuando soltamos en las manos del Señor.
1: Así es. Wow. Tenemos un listado aquí.
0: Yo quiero,
1: gloria al Señor. Y yo quiero que las personas llamen. Nos llamen para, yo quiero que te digan, yo quiero que tú me anotes. Porque yo pienso soltarlo todo en la mano del Señor.
0: Así es.
1: Yo quiero que tú ores por mí, por X situación. Porque yo quiero soltarlo en la mano del Señor.
0: Así es. Gloria al Señor.
1: Yo quiero que tú recibas paz. Y nosotros no estamos hablando por hablar. Yo sé que tú estás llorando ahora mismo.
0: Wow.
1: Yo sé que tú has clamado al Señor. Quizás te has sentido desesperado, desesperada. Porque no has visto cambio. No has visto nada. Pero el Señor te está diciendo, suelta. Suéltalo en mis manos, que yo no le doy carga a nadie que no pueda llevar. Y si tú lo estás llevando es porque yo sé que tú puedes. Y yo sé, aleluya, que si tú lo dejas en mis manos, yo te voy a ayudar. Déjale todas tus cargas al Señor.
0: Wow.
1: Aprende a soltar. Porque hay veces que queremos llevar con tantas cosas y no podemos, somos una sola persona.
2: Wow. Así es.
1: Queremos llevar aquí, queremos llevarlo del trabajo, queremos llevarlo de la iglesia, queremos llevarlo de los hijos, queremos llevarlo de la familia, queremos llevarlo lo del amigo, queremos llevarlo de, lo del compañero de trabajo, queremos llevar... ¡Pero Dios mío!
0: Wow.
1: Hay que aprender a soltar.
0: San.
1: Hay que tratar de respirar. Por eso hay tanto paro cardíaco hoy en día, tantas cosas, porque la gente está saturada.
0: Gloria a Dios.
1: Quieren llevar demasiada carga y no quieren dejárselo al Señor. Santo, Dios mío.
2: Gloria a Dios. Gloria a Dios. Así es.
0: Así
1: se le está disparando todo.
0: Así es.
2: Así es.
1: Vamos a orar.
0: Así es.
1: Llámenos.
0: Así que marque ahora el 809-550-8266.
2: Amén.
0: Saray Rivera nos dice suelto.
2: En el

Gloria al Señor, gloria al Señor. Seguimos en jornada maratónica. Dios te sorprenderá. Y queremos que usted pueda marcar el 809-550-8266. Por aquí la gente sigue ofrendando, sigue llamando al número de la radio. Y usted puede continuar ofrendando, colaborando, apoyando esta maravillosa radio. Por aquí dicen, Dios te bendiga, yo suelto mis cargas al Todopoderoso. A todo lo puede, ok, mi salud mental y todo lo que está en mi entorno, amén. Declaramos, hermanos, fortaleza, fe, valor, y que Dios resuelva esas peticiones que tienes delante del Señor. Recibimos esta vía normal, hello, buenas. No prosperó esa llamada, puedo volver a marcar 809-550-8266.

0: Bueno, ahí tenemos una llamada. Vamos a ver quién está con nosotros. Hello, buenas.
1: Dios bendiga a Juan Frank y a Rosalín y a todos los demás. Si está Elena por ahí, si está Doña Obvia.
2: Están por ahí las mujeres, te están escuchando.
1: A veces Soraya te acompaña también. A veces te acompaña esta niña. Wow, ya se me fue.
2: Rosa.
1: Rosa Jan también.
2: Están por ahí.
1: Y yo sé que hay otra persona por ahí me acompañando, que el Señor lo bendiga a todos. Que escuche también el mundo entero. Que por todo el mundo la gente te escucha. Así, hay lugares que a veces son de noche. O sea, son, es que se la goza la noche, algo así. Pero
2: sí,
1: en cualquier momento te escuchan. Pues bien, Juan Frank y yo pido la oración. Y en la mano del Señor está la situación que tenemos, como decía Rosa. Rosalín, hay mucha carga, estamos cargados. Y cada día más pasando cosas. Entonces uno quiere llevarla de uno y también lo que sucede alrededor. Uno oye,
2: yo le aconsejo, Soraya, que a la gente que tiene sufre de trastorno de ansiedad, que no vea noticias. Bueno, no. Si usted puede, yo sé que es importante, pero limítese.
1: Sí, son pocas las cosas que uno ve positivas. Todo es negativo, Juan sí. Franklin.
2: No la veo.
1: Pero esto, estamos en los últimos tiempos. Estamos en los últimos tiempos por la oración. Y oración también por una hija mía que la noche, dice que le picó, pero yo dije que asustamos yo, un de esos empiezos. Así que está roteando, ya lo prestó y qué duro, y ya tú sabes cuando la aprietan lo que ellos hacen.
2: Sí.
1: Y nada, yo pedí oración a papá Kiko, pero no está de más que yo la pido también a usted y ahí. Así que, la oración por la familia entera. Ah, Juan Frank, por una familia mía aquí en Aina, para que vengan arrepentimiento, porque ellos van a la iglesia, ¿verdad? Ya está, es una hermana que está yendo a la iglesia. Y tú la oyes a ella hablar, y tú crees que ella está cristiana, porque todo lo ve ella, es como si fuera una persona ya cristiana. Pero no ha confesado a Cristo todavía, le falta esa decisión. Y yo quiero que ella venga a Cristo, se me haga confianza, porque me trate así. Aunque ella hable como si fuera cristiana y todo eso, si no confiesa a Cristo, pues igual sabemos que se pierde, ¿verdad que sí? Pues que haga una decisión de... sabemos que ella está en camino ya, sabemos que prontamente ella lo hará en el nombre de Jesús. Vamos a pedirle a Dios que así sea. Bendición, Juan Franco, y feliz día a ustedes.
2: Amén, manita. Dios te bendiga. Vamos a orar luego de esta llamada. Gracias por estar ahí, Soraya. Vamos a orar por esa familia tuya. Recibo esta llamada vía normal, vía WhatsApp. Hello, buenas.
3: Hello, buenas.
2: Sí, bendiciones, hermano.
3: Desde aquí, desde San Isidro, dando mi testimonio, que hoy hace un año y seis meses que yo había sufrido un accidente y estaba paralítico, sin movimiento ni en mi pie ni en mi mano. Pero el Señor me ha levantado y hoy en día tengo ese movimiento, porque toda mi carga, mis problemas, mi matrimonio, todas mis aflicciones, se la pongo en manos de Jehová. Y le doy gracias a Jehová por todo lo que le ha hecho en mi vida. Dios se le bendiga y bendiciones para todos.
2: Amén. Dios te bendiga, hermano. Gracias por estar ahí. Gloria al Señor. Y eso es creyendo. Gloria al Señor. Que Dios es el que rompe las cadenas. Que Dios es el que obra. Y Dios está obrando con mucha gente. Dios va a obrar con mucha gente que está escuchando la radio, porque hay unas cadenas que Él va a romper. Hermano, usted no sabe ese poder de usted clamar con fe, pero creyendo, confiado, tranquilo. Porque no le estamos diciendo que no clame, no, usted va a seguir clamando, pero ahora va a clamar con más tranquilidad. Eso es lo que me dice Rosalín en Efesios capítulo 6, versículo 7, 6 y capítulo 4, versículo 6 y 7. Cuando usted analiza el contexto de este texto, es lo que está diciendo: por nada esté afanoso, sino que sea reconocida vuestra petición delante de Dios con toda oración de rogaciones de gracia. Escucha esto. ¿Tú sabes lo que le dije? Él está diciendo: luego que ustedes claven, luego que ustedes interceden, den gracias. ¿Por qué? Porque dando gracias, ustedes están diciendo, gloria al Señor, que creen en la confianza de lo que Él va a hacer. Pero escucha esto. Él dice, cuando den gracias, entonces la paz que sobrepasa todo entendimiento. ¡Wow, Dios mío! ¡Wow, santo sea el Señor! ¡Aleluya! La paz que sobrepasa todo entendimiento. ¡Ay, Dios mío! Guardará vuestro... corazones en Cristo Jesús, vuestro corazón y vuestros pensamientos en Cristo Jesús, Señor nuestro. Es decir, después que tú dices, Jehová, te entrego mi problema, va a venir un ambiente de paz. Wow, gloria al Señor. Va a venir un ambiente de tranquilidad. Va a venir un ambiente, gloria a Dios, hermano, que el problema no se va a llamar a que va a morir, pero usted venga. Aleluya. La tranquilidad, la paz, lo que Dios va a hacer contigo. Sí. va a ser diferente porque Él te ha dado paz. Dios le bendiga, amada. ¿Por qué viene?
4: Atrayendo aportaciones que enviaron.
2: Amén. Amén. Padre, mire esta sierva, ¿no quiere que ore por usted? ¿Quiere que ore por usted? Amén, Padre. Me dice esta mujer que vino con todo amor y con toda tranquilidad. Padre, yo te pido que la bendiga. Padre amado, que ella no se vaya de aquí sin sentir el toque tuyo, Dios. Padre, por el poder de tu palabra, la bendecimos en tu nombre y bendice estas donaciones que ella trajo con amor y con corazón, Dios. En el nombre de Jesús la bendecimos. Amén, amén. Dios le bendiga, amada. Gracias por venir y gracias por su aporte. Gloria sea el Señor. Un aporte de un anónimo de $3 y de otro anónimo de $1,000. Gloria sea el Señor. La paz que sobrepasa todo entendimiento va a guardar los corazones y los pensamientos de mucha gente aquí, que está creyendo a lo que Dios está hablando, que está creyendo a lo que Dios está diciendo. Si crees en que Él va a romper las cadenas, deja de los problemas y vas a ver como esa tranquilidad, hermano. Mira, no, yo no sé si tú has sentido eso, Rosalín, cuando tú sientes una tranquilidad entendiendo que aunque todo se vea mal, todo está y está y estará bien.
4: Hay veces que yo, Juan, me he sentido, he tenido tanta guerra y tanta batalla que me siento como un pajarito.
2: Wow.
4: Me pregunta mi jefa los otros días, dime cómo tú estás. Yo le dije, como un pajarito. Mira, tranquila, oye, simple. Oye, que cuando tú le sueltas todo a Dios, por más grande y más difícil que tú veas las cosas, tú te sientes plena, tú te sientes tranquila, tú te sientes en paz. Tú te sientes que tú no... En nada, por más fuerte que sea la carga. Porque es que yo todo se lo suelto al Señor, porque es que yo nada puedo hacer. Y sin Él yo no soy nada. Entonces, como Él es mi papá y yo soy su hija.
2: Wow.
4: Le entrego todo a mi papá.
2: Amén. Wow. Gloria al Señor. Entréguele todo al Señor. Y Dios, yo sé que le va a entregar muchas, muchas victorias. Bueno, por aquí tenemos a nuestro querido hermano José Quiati. El hombre... ¿Cómo le conocemos? Bueno, el hombre José Quiati. No le voy a poner otro sobrenombre.
5: El dinámico.
2: Dice que tiene un nombre porque él siempre viene activo, ¿verdad? Trayendo aportaciones. Y trajo $500 y trae una palabra. Y yo sé que no solamente esos 500, siempre él motiva a más hermanos, a más munícipes, a más vecinos, a que puedan ofrendar y que puedan colaborar. Así que nuestro querido hermano José Quiati viene con, ¿verdad?, una poderosísima palabra y
5: testimonio. Que Dios bendiga en esta preciosa mañana a todos mis oyentes. Desde nuestro contorno, Villahermosa, el municipio que alaba a Dios, donde más cristianos hay. Villahermosa es el pueblo de Dios, donde los cristianos están creciendo 100%. En esta mañana yo vine aquí para llamar unas cuantas personas, yo creo que ustedes nunca lo han llamado, para que vengan a cooperar. Yo tengo una lista de unos nombres de personas que casi yo no oigo llamándolo para que vengan a la emisora a cooperar. Pero esa persona yo lo voy a llamar con un versículo bíblico. Porque hay personas que si tú lo llamas por su nombre no vienen. Hay que usar la Biblia. Ay. Y aquí voy a usar el Salmo 127. Y dice así: si Jehová no edificare la casa, en vano trabajan los que la edifican. Y si Jehová no guarda la ciudad, en vano verá la guardia. En esta mañana voy a llamar los maestros constructores, que casi no vienen por aquí, hay una escasez de maestros. Si Dios te da fuerza para construir, para hacer vivienda, ven y deposita la bendición para que esta emisora siga surcando los aires. Maestros constructores que construyen casa, ¿dónde están ustedes? ¿Están dormidos? ¿O están en otra isla? ¿O están en otro planeta? A los albañiles que hacen casa, que Dios le da fuerza. Si Jehová no edificara la casa, oye, en vano tú trabajas. Te estoy esperando aquí en Radio Bendición, a los carpinteros, que sabes que Jesús era carpintero, pero aquí casi no vienen los carpinteros, varón, pues llámalo a los carpinteros. ¿Se están dormidos? A los plomeros, que tienen que ver con el agua, el fluir, aleluya, y a los varilleros, que tienen que ver con la columna de la casa, con la columna. Si no hay varilleros, no hay construcción, tampoco vienen a traer su aportación. A los pintores, ¿qué hacen los pintores? Embellecen el país, embellecen la casa. Y aquí no han venido a embellecer a la calle de bendición. Bueno, ¿cuántos pintores han venido aquí? Dime. No han venido a pintar con su ofrenda. A los arquitectos, ay Dios mío. A los ingenieros, a esas personas que saben hacer el diseño. ¿Dónde están ellos? Radio Bendición te está esperando. Ven a traer tu diseño, tu ofrenda, aleluya. A los ayudantes. Si no es ayudante en la construcción, hermana, la construcción no camina. El ayudante es importante. A los electricistas, ay Dios mío. ¿Dónde están los electricistas? Que tienen que ver con la corriente, el fluir de la corriente. Si no hay un electricista en una construcción, la construcción no camina. Alabado sea el nombre de Dios. En esta mañana, yo vine a sorprender a ustedes. Yo vine a, ¿dónde está la otra hermana que estaba ahí? Yo traje una sorpresa a ustedes. Sí.
0: Esa sorpresa, no, no, ¿cuál es esa sorpresa?
5: Usted están diciendo que Dios va a sorprender. A ver. Pues ustedes también hay que sorprender.
4: Lo sorprendieron.
5: Tráeme ese saco que le traje ahí.
2: Ay, ay, ay, vamos, ay, espérate.
5: Tráeme ese sacote, aleluya.
2: ¡Santo! ¡Aleluya! Tiene sorpresa.
4: ¡Alaba!
2: ¡Ay, chichi!
5: Eso para ustedes.
2: ¡Ay,
5: qué! Eso para ustedes.
4: ¡Alaba!
2: ¡Gloria a Dios! ¡Nos sorprendió, Kiati!
5: ¡Ahí traje su sorpresa!
2: ¡Dios mío, qué bendición!
5: ¡Traje esa bendición!
4: ¡Ay, Dios mío!
2: Ale, bendíceme esa sorpresa y yo bendice al dador.
4: Sí, en el nombre de Jesús.
5: Yo no voy a decir, amén, amén. Yo no voy a decir el nombre de la sorpresa.
2: No, no me la diga.
5: No.
2: Si la dice, no es sorpresa.
4: No, pero ya nosotros sabemos lo que es.
5: Ah, sí. Ya. Ustedes dicen que Dios va a sorprender. Pero usted también hay que sorprenderlo también.
2: Dios mío, padre.
5: Y yo vine en el tiempo de Dios.
4: Amén. Aleluya.
5: Vine antes de las 12. Porque hay gente que no camina en el tiempo de Dios. Voy a contar un pequeño testimonio, hermano. En los años atrás, yo venía padeciendo de tres hernias. Hernia número 1, la hernia número 2, número 3. Y yo había andado todos los médicos aquí en la Romana. Y fui para la capital y allá el médico me dio 45 días para que yo volviera a hacerme la operación. Y yo oía y yo decía, yo entendía, yo escuchaba personas que decían que cuando operan de la columna ya no es lo mismo. Y uno que trabaja construcción, hay que subir andamio, bajar andamio, mire varón. Y yo fui a poner 20 mil bloques, ¿sabes cuántos bloques puse? Como 10 bloques, porque no podía ni bajar ni subir con ese dolor en la columna. Pero la fe siempre actúa. Y una vez yo vine aquí a Radio Bendición hace mucho, que había una tinaja ahí que estaban lavándola, dando, dice, no sé, había como
2: un mover espiritual.
5: Sí. Y yo vine y me sabungí ahí, de cabeza, ahí, como sea, me lavé la mano y yo sé que Dios hizo la obra. Mire, hermana, yo tenía una desviación en la columna. Yo tenía tres hernias, la L2, la L3 y la L4. Y el médico ya que me iba a operar. Y dije, bueno, si me operan ya, yo no voy a poder ni clavar ni un clavo. Y yo puse mi confianza en Dios, porque hay un Dios milagroso.
2: Amén.
5: Y a veces hay gente que no quieren venir a buscar su milagro.
2: Uh-huh.
5: El milagro hay que venir a buscar. Hay gente que dice, no, yo en mi casa, Dios tiene que venir aquí, sanarme aquí, porque yo soy hijo de Dios. No, hay que venir y mover las aguas.
2: Wow, gloria a Dios.
5: Alabado sea el nombre de Dios. El paralítico que estaba enfermo, ¿qué hicieron? Lo subieron encima del techo, que era incómodo, romper un zinc, sacar todos esos clavos, y yo no sé qué altura estaba eso ahí. Y subieron al paralítico, quitaron el cinto, esas cosas, y bajaron el paralítico. O sea que hay gente que están esperando su milagro en su casa sentado, comiendo con abanico, sentado acostado. No, esta es una hora muy difícil para uno venir a esta hora. Es un poco difícil, hay lucha. Ustedes estaban hablando ahorita de carga. Hay cargas que son pesadas.
4: Sí.
5: Hay gente que están llevando su propia carga.
4: Sí.
5: Porque es que Dios no da carga a nadie que no la pueda llevar.
4: Amén.
5: Y si tu carga es pesada, es porque tú mismo la quieres llevar. ¿Cuáles son las cargas que tú puedes llevar? Bueno, hay gente que están cargando el vecino. Hay gente que están cargando el primo, el sobrino.
2: Ay, Dios mío.
5: Hay gente que están cargando el nieto, que a veces saben mal a los nietos. Y hay gente que están cargando muchas cargas que no son de ellos.
2: Wow, sí. Gloria
5: entonces,
2: a Dios.
5: En esta mañana, súbete tu carga, pon tu carga en la mano de Dios.
4: Amén.
5: Y si tu carga es pesada, que tú no puedes avanzar, es porque tú mismo la quieres llevar.
2: Wow.
5: Hay carga que tú no tienes que cargar con esa carga.
4: Uh-huh.
5: Porque ya Jesús cargó tu carga.
2: Wow.
5: Pon tu carga en la mano de Jesús. Todos los pensamientos negativos, fuerza contraria. ¿Sabes una cosa, hermano? Que la inteligencia artificial está haciendo todo el papel del cristiano.
2: Ay, ay, ay.
5: No lava la ropa, no cocina, no sube al tren, no lleva el teleférico, no sube el monorriel y hace de todo. No lava y no plancha, también no va a cocinar y hace de todo. Y lo, también no ora, no lee la Biblia y todo. Ay, qué fácil. El cristiano está viviendo una vida fácil ahora.
6: ¡Aleluya!
5: Fácil, una vida light, ¡aleluya! Hay cristiano, hay que buscarlo en una guagua, yo para la iglesia. Oigan bien, hay cristiano, hay que llevarlo en carretilla. Hay que ñoñarlo, hay que ponerle una nevera ahí cerca de la iglesia del altar cuando tenga sed. Y cuando va a predicar hay que poner jugo, ponerle jugo, el aire, ponerle, ¿cómo se llama ese jugo? Gatorade, agua fría, hay que ponerle Marta Morena y todo, porque imagínense, entonces,
6: Dios mío.
5: No sé qué está pasando con el Evangelio. El Evangelio está muy fácil, aleluya, todo cómodo. Aquí no hay persecución. Ahí sí, vamos a Nigeria y a otro país. Aquí estamos viviendo una vida dormida. El Evangelio está. Como yo voy a la iglesia, no voy, me quedo. Dios va a tener que hacer un despertar en este pueblo. Sí. En esta mañana, última palabra, vamos a hacer el papel que nos corresponde.
6: Gloria a Dios.
5: No dejemos que la inteligencia artificial haga el papel que tenemos que hacer, porque entonces la inteligencia artificial va a ayunar por ti, va a orar. Entonces tú no vas a la iglesia, porque tú le vas a dar un botón. Hay tres botones. Este botón, ore por mí, este botón, predícame. Así, entonces, usted se va a acostar en una almohada, va a poner un abanico y ya tiene un evangelio fácil, sin persecución, sin dolor, sin nada. Entonces, yo le digo a ustedes que Dios sana y salva, pero hay que poner tu fe en Dios y venir a la emisora.
6: Amén.
5: Porque esta emisora es de Dios.
6: Amén.
5: Yo llamé aquí unas cuantas personas y yo no sé si el varón me va a ser sincero. ¿Aquí han venido albañiles? ¿Han venido maestros constructores?
2: No han venido.
5: ¿Y dónde están ellos?
2: No sé, que vengan.
5: ¿Dónde están los maestros, los electricistas, los plomeros que manejan esta situación de la construcción en Romana? Deberían estar aquí en fila cooperando con esta emisora, porque esta emisora es una bendición de Dios.
6: Amén.
5: Esta emisora es la que Dios puso. Mira, esta emisora no duerme.
6: Gloria a
5: 5-7, hasta las 12 a todas horas, reprendiendo, orando y clamando. Entonces, ¿por qué estamos dormidos? ¿Por qué no venimos? Dios no quiere cantidad.
6: Wow. Oye, gloria a Dios.
5: Dios quiere calidad.
6: Dios mío.
5: Trajo una calidad, no trajo cantidad.
2: Gloria
5: Maestro constructor, tú que construye. Te espero aquí en la emisora, ven, electricista, plomero, ingeniero, arquitecto. Ven a la emisora y ven a buscar tu trigo y tu bendición. Dame que tengo un corito para yo, porque siempre la gente gusta mi corito. Le más para

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1: Aleluya.
0: 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Cristo está en mi casa, Cristo está en mi casa, Cristo está en mi casa y el diablo no puede entrar, Dios le bendiga. En esta mañana, gracias a Dios, porque me trajo a esta emisora. Yo vine con dificultades, porque la llave del vehículo se me corrió y el vehículo está prendido. Ahora tengo que ir a un mecánico. Yo vine porque yo hace mucho quería venir, pero para venir a esta emisora, hermano, hay que romper cadena.
2: Sí.
0: Hay mucha piedra en el camino,
2: hermano,
0: que quieren venir, pero tienen piedra en el camino.
2: Wow.
0: Hay que mover esa piedra. Aleluya. ¿Cuántas piedras? ¿Cuántos obstáculos? A veces para venir aquí a la emisora, hermano, se nos hace pesado los pies y tenemos miedo. Wow. A veces decimos que la policía, que la migración, y a veces
2: los morenos.
0: Los haitianos quieren venir a traer su ofrenda, pero tienen miedo a la migración, tienen miedo a la policía. Entonces, mándalo con otro. Para venir a la emisora, hermano, hay que luchar, porque hay muchas piedras en el camino. Dios bendiga y nos vemos en la próxima sorpresa.
2: Dios te bendiga, hermano José Quiati. Mientras usted hablaba y decía que hay muchos obstáculos, yo sentí esa palabra muy fuerte en Dios. Sí. Porque sentía que hay gente que está de aquel lado, que quiere venir hoy, pero está poniendo el obstáculo, que la vecina, que voy a lavar, que no tengo compromiso, que el hermano saque un momento.
0: Sí, hay que...
2: ¿De dónde usted viene, hermano José?
0: Yo vengo, mira, yo vengo casi de Yuma.
2: Ah, bueno.
0: De Yuma, y vine aquí, pero tengo unos cuantos obstáculos que se me presentaron, porque se me corrió la llave del carro. Y hoy no hay nada abierto. Entonces, mira, quitar el poro. Quitar el fusible para poder apagar el carro.
2: Santo.
0: Pero yo voy para allá.
2: Wow.
0: El domingo me puse mucho. Yo venía para acá desde el domingo pasado. Pero el domingo me puse. Cada que yo vengo para acá, venciendo, ¿verdad? Rompiendo cadenas, quitando piedras del camino.
2: Wow.
0: Y muchas cosas. Entonces, yo le suelto a la gente que quite la piedra. Ahí porque dice, Marta, quita la piedra. No te he dicho que si crees, pero a la gloria de Dios. Hay gente, varón, que su bendición está estancado a través de una piedra.
2: Wow.
0: Y no la puede mover, no la puede mover.
2: Dios mío.
0: Porque necesitan fuerza espiritual. Uh-huh. El enemigo nos pone piedra en el camino. Y no importa la altura, para que tú no cruces al otro lado.
2: Wow, tremendo. Dios te bendiga, José, y voy a hacer una oración por ti. Porque verdaderamente eso que has hecho es de valiente. Hermano, un carro dañarse y hacerle un tingo para arrancar, para venir a traer una ofrenda. Hermano, eso es digno de admirar. Gloria al Señor. Y usted quizás tiene su dos pies buenos, que tiene el vehículo bueno. No ha venido, hermano. Haga el esfuerzo, sacúdase. Porque usted no sabe lo que Dios le tiene. Algo grande Dios le tiene. Y yo te bendigo, José Quiati. Gloria a Dios. Ema Shemda Rabajaya, Padre, oro por este hombre de Dios, te pido que le bendiga. Ema Shanda, gloria a Dios. Yo creo que usted ponga su mano así, varón, porque veo bendiciones grandes que le caen las dos manos. Ay, gloria a Dios. Ema Shanda, veo un proyecto que Dios dice, dale para allá, que te voy a respaldar. Ay, gloria a Dios. Aleluya, porque sabes que es lo que Dios ama. Tú sabes lo que Dios ama, José Quiati. Al dador alegre. Ay, gloria a Dios. Y cuando hay una gente que ofrenda con alegría, gloria a Dios, Dios se complace y le dice, ese es mi hijo, esa es mi hija, le voy a abrir puertas. Ay, gloria a Dios, le voy a prosperar, le voy a bendecir. Wow, gloria a Dios. Y ve esas dos bendiciones que Dios te cae. Aleluya. Gloria, no te veas sin tu trigo. Es más, yo siento darte unos trigo ahora. Quédate ahí.
0: Gloria a Dios. Gracias, Señor. Gracias, Señor. Gracias. En el nombre de Jesús. Rompemos todas las cadenas, todas las fuerzas contrarias. Aleluya.
2: Este trigo, abre la mano. Emma Sanda, siento yo dártelo. Dios mío, dale esos dos trigo a ese hombre. Emma Sheta Namahai. Emma Sanda, ¿por qué? Gloria a Dios, porque Dios ama esa decisión de ese corazón. Dios ama a José Quiati, la decisión de ese corazón. Y Dios ama esa ofrenda. Wow, Emma Sanda. Wow, yo no he visto a alguien que Dios ame tanto la ofrenda como la tuya, José. Ey, Dios, y por eso Dios te va a triplicar todo lo que te hace por esta radio. Aleluya, vive Jehová en cuya presencia ando. Gloria a Dios, que te va a bendecir Dios de manera que te va a responder. Mira, vive Jehová en cuya presencia estoy. Si no es así, hermano, mire, me quito el nombre. Gloria a Dios, de evangelista y de siervo de Dios. Si Dios no te prospera por esa ofrenda que trajiste hoy. Wow, gracias Padre por este hombre. Bendícelo de manera abundante y de manera especial en el nombre de Jesús. Amén.
1: ¿Sabe una cosa? Yo no quiero ser. Mara, escucha esta palabra. Escucha esta palabra. A veces Dios da bendiciones y a veces uno no lo quiere publicar porque
2: son cosas muy privadas.
1: Pero yo sé, yo no quiero ser hijo de Dios. Yo quiero ser amigo de Dios.
2: Amén. Wow.
1: ¿Sabe por qué? Porque todos los que han sido amigos de Dios, Dios lo ha dado una bendición especial.
2: Wow.
1: Este hombre que era amigo de Dios, que desapareció, ¿cómo se llama?
2: Enoch.
1: Era amigo de Dios.
2: Caminó con Dios.
1: Uh-huh. Y Dios se lo llevó. Uh-huh. O sea que yo quiero ser amigo de Dios, porque uh-huh. los amigos de Dios como tienen más tendencia, como más influencia, uh-huh. como que Dios mira más. A que tú seas hijo de Dios, ok. Pero como que hay un hijo, tú tienes 5 hijos. Uh-huh. Tú ves los dedos de la mano, ninguno son parejos.
2: No.
1: Tú tienes 5 y hay uno que tú siempre quieres más.
2: Uh-huh.
1: Y todos son hijos tuyos. Uh-huh. Entonces yo quiero ser amigo de Dios.
2: ¿Pero por qué lo quiere más? Porque está más pegado al papá.
1: Ah, entonces yo quiero cambiar una camioneta que tengo. Ya es vieja, ya. Yo quiero que Dios en este año me ayude a cambiar esa camioneta.
2: Va a venir el año que viene con esa nueva.
1: Aleluya.
2: Dios te bendiga.
1: Amén.

Gloria al Señor. Bueno, amados hermanos, nos vamos a una breve pausa. Pero al retornar, volvemos con más de esta programación de la jornada maratónica. Así que no le cambie, que volvemos en breve.

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Bueno, amados hermanos, ya estamos de regreso con la programación de la jornada maratónica Dios te sorprenderá. Ya siendo las 12 y 36 minutos de la tarde, continuamos en esta emisora Bendición 95.1 FM.

0: Así que seguimos jornada maratónica. Dios te sorprenderá y bendecimos la vida de Felipe Rodríguez García, que trajo una aportación de 1,000 pesos. Así que muchas bendiciones para ti, mi querido hermano Felipe Rodríguez. También dejó su número de teléfono aquí. Bueno, parece que es para entrar a la red de colaboradores. Y hablando de red de colaboradores, queremos felicitar a todos los miembros de la red de colaboradores que un día como hoy están en su onomástico, es decir, en su día de cumpleaños. Y queremos felicitar de manera especial a Modesto Carl Abraham, alias Chichi, también a Luis Rodríguez, a Johanny Zorrilla, Blanca Sánchez, Alba Iris Paredes, Oslesma Jones, Lady Antonio Pelegrín García y Belkis Gómez. ¿Y por qué no esa gente que están de amorcito, de besitos? La gente que dicen, ay, Dios mío, mi amor, hoy no comemos en casa. Tenemos que están de aniversario de boda Samuel Sedano de Samuel Sedano y Elena Batista de Sedano. También Rosa Angélica Luis y Julio César Jiménez. Muchas felicidades para todos esos miembros de la red de colaboradores que están de fiesta de cumpleaños en este día. Así que te deseamos muchísimas felicidades. Así que usted también puede con una ofrenda semanal, mensual o quincenal participar y decir yo me anoto ahí, yo colaboro para que esta radio pueda continuar al aire. Claro que sí. Bueno, tengo una llamada y esta es una llamada especial. Bueno, cuando usted la escucha va a decir, oh, pero esa es la mujer. ¿La mujer del qué? ¿De la colcha? Vamos a ver. ¡Bendición buena!
1: Esta mañana te quería llamar, cariño.
0: Ay, ¿qué pasó?
1: Pero entonces tenías que ir para la iglesia con mi amado.
0: Ya.
1: Entonces di idea
0: con
1: llamar
0: la colcha
1: a mi hijo ahora.
0: ¿Y te la llevaste a ropa? Luciana, cuéntame de ti. Dios te bendiga. ¿Cómo va
1: bueno,
0: todo?
1: Bueno, mi amor, que hace ratito llegué a la iglesia gozosa.
0: Sí.
1: En verdad, un culto muy bueno.
0: Qué bueno.
1: Me tocó el devocionar.
0: Ay, yo me imagino. Ay, Chichi. Yo me
1: candela
0: imagino.
1: Para el pichón.
0: Candela para los pichones, no para uno nada más, para todos.
1: Para todos. Anótame con 300 pesos, cariño.
0: Está bien, manito.
1: Dándole
0: bien.
1: Gracias a Dios. Sí. Solamente dándole gracias a Dios. Amén. Más nada.
0: Amén.
1: Te quiero.
0: Está bien, amén, manito. Dios te bendiga mucho. Amén. Salúdame amén. A la colcha.
1: Ay, sí, en la va a ver que busca otra colcha.
0: No, no, no, no la cambie, esa no se cambia. Ay, señores, Dios bendiga de manera especial a nuestra querida hermana Luciana, ministra del Señor y parte del equipo, nuestro querido hermano Teodoro Rodríguez. Luciana nos estará acompañando mañana en Trasnochando, así que muchas felicidades, saludos para ella y para los hermanos de la iglesia Betel. Allá en el municipio de Villahermosa, por las avenidas, ¿no? Eso es la parada de Bichuela. Así que un saludo especial para ellos.

Así que usted puede marcar el 809-550-8266. Y dígame desde dónde nos escucha. Se acabó de llegar a la iglesia. Y señores, quiero escuchar cómo se escucha la emisora. Estamos en estreno de un transmisor nuevo. Así que si usted escucha la emisora con mayor nitidez, es porque estamos, ¿verdad? Todavía usando o inaugurando nuestro nuevo transmisor.

Saludos especiales a mi gente de Los Coquitos. A Coquito Villahermosa. Saludos especial para mi querido hermano Salomón. Samuel Salomón, evangelista del Señor. Siempre está en sintonía con nosotros. Saludos para Pedro y Rosa del Colmado La Bendición. Para mis queridos pastores. Eddie Díaz y Fermina de Díaz allá en la Iglesia de la Trinidad. Un saludo especial. Saludo para la abuela más querida, Gloria Santana. Señores, precursora de que se instalara un buzón ahí en el comercial de ASA. Ella me dijo, mire, yo hablé con Kiko. Y le dijo, mire, tráigame un buzón para acá. Y ya. No quiero que me hable mucho. Y Kiko, como buen obediente. Ah, ¿usted dijo que usted quiere un buzón? Ah, pues vamos a llevárselo. Ahí está el buzón en el comercial de ASA. Donde Aniceto de ASA. Así que un saludo especial para nuestra querida Gloria Santana y también para nuestro querido Aniceto de ASA, que con mucho amor aceptó este buzón allá en su comercial. That's

Saludamos a los municipios vecinos de Villa San Carlos, en especial a mi querida Angelita, Josué, Ángel, Melvin. Saludo especial para la familia. Saludo para mi querida madre Antonia Osuna, siempre reportando sintonía. Yo sé que ella ahora mismo tiene que estar riéndose. Ella siempre está en sintonía. Señores, son gente que no apagan ese radio. Saludo para mis queridos hermanos ilustres. Jennifer Encarnación y a Maurice de Rosario. Señores, gente buena, que valoro, que aprecio. La verdad, el amor es recíproco. Saludos especiales para la familia. Saludo para nuestra congregación, la Iglesia Escalando Peldaños. Saludo especial para ellos. También para mi gente de la Iglesia de Dios Emanuel. Señores, gente buena, gente amorosa. Saludo especial para cada uno de ellos. Saludo para Isi Morales. Saludo para Robert Alcántara. ¿Quién más? ¿Quién más? Gente buena. Así que un saludo especial para cada uno de ellos. Para mis queridos pastores de la Iglesia Escalando Peldaños, Negro Almonal, Rosa Macho, un saludo.

0: Así que quiero escuchar esa gente que van a danzar con nosotros. A dejar las cargas en las manos del maestro.
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0: Rosalín, sea La Fontaine.
2: Esa soy yo.
0: ¿La qué?
2: La chocolate.
0: ¡Ay, lo dijo! Ustedes, no te niegue ahorita. No te niegue. ¿A quién le gusta el canje?
2: ¿A quién le gusta el canje?
0: A ti.
2: ¿Y por qué tú me preguntas?
0: Bueno, ya, ¿y por qué tú contestas?
2: ¿Por qué me preguntaste?
0: Porque yo, ¿qué yo te pregunté? La, y todo lo completó. Obvia, saluda a tu gente.
3: Sí, vamos a darle un saludito a Río Salado para que ellos se animen.
0: Claro, que se activen.
3: Gloria a Dios. Río Salado, estamos aquí todavía.
0: Claro.
3: Nos quedan una hora, justamente una hora. Así que, si usted tiene su ofrenda retenida ahí, corra para acá, mire, suba a la calle, coja un motoconcho, coja un carrito, claro, coja una guagua de los mulos y arranque para acá. Claro. Porque aquí estamos esperando su colaboración. En el nombre de Jesús. Y usted va a recibir algo de parte de Dios. El tema de esta jornada maratónica es Dios te sorprenderá. Y en un momento dado, el Señor te va a sorprender. Así es que esa ofrenda que tú tienes retenida, coge para acá. Mirky, ¿dónde estás? ¿Dónde está Mirky? No te escucho, no te siento. Corre para acá a traer tu ofrenda y así de paso estaremos orando por tus peticiones. Gloria a Dios. Y si no, llámanos. Ahí están los teléfonos. Los teléfonos se los va a dar mi hermana Rosalín, gloria a Dios.
2: Ay, yo creía que me iba a llamar por el área.
3: No.
0: ¿Por qué?
3: Hola. Dele el teléfono.
2: Vamos a recibir la llamada primero.
3: Gloria a Dios.
2: Bendición buena. Dios bendiga.
0: Dios bendiga.
4: Yo pasaré por allá el viernes a llevar un aporte.
0: ¿Con quién hablamos?
4: Con Ingrid.
0: Ok.
3: Gloria a Dios. Okay. ¿De dónde nos hablas?
4: Sí, yo hago un testimonio cuando esté allá por las bendiciones que Dios me ha dado.
0: Amén.
3: ¿De dónde nos habla ella?
0: ¿De dónde tú nos hablas, Ingrid?
4: De aquí del centro de la ciudad de Romana.
0: Ok.
3: Gloria a Dios. Dios te bendiga mucho. Te esperamos.
2: Así como hizo Ingrid, también queremos que nuestros oyentes de Villahermosa,
0: sí,
2: de mi municipio querido, que también estén llamando y haciendo sus aportes. El número de teléfono es 809-550-8246. Si usted quiere llamar en el aire. Pero si quiere llamar fuera del aire, llámelo 809-349-10-7. Fuera del aire, 809-349-10-7. También quiero mandar un saludito a mi querida hermana Alexandra de Mota. Dios me la bendiga de una manera especial. Ella fue una de las primeras personas que llamaron en la mañana temprano. Tempranito estaba ahí ella conectada. Espero que también ella se encuentre conectada. De verdad que para mí fue un gusto y un placer escucharla.
0: También, Julia Celestino dice por aquí, voy a mandar mi ofrenda con mi niña.
2: Ah,
3: gloria a Dios.
2: ¿Y quién es su niña? O sea, yo.
0: Ay, alaba.
2: O sea, yo. Dios bendiga de una manera especial mi querida presidenta Julia Celestino de Dincey, junto de su amado esposo Máximo de Dincey. Dios bendiga su casa y su familia y Dios abra la puerta de los cielos a su favor. Una mujer luchadora, esforzada. Y yo sé que Dios la va a bendecir grandemente. También Dios bendiga de una manera especial a Enriqueta, que mandó su aportación. Enriqueta siempre está activa. Me dice, mira, antes de tu vida pasa por aquí. Dios la bendiga a ella también, al junto de su familia, de sus hijos, que Dios le abra puerta, Dios le dé sanidad. Y sobre todo que Dios le aumente su fe cada día más. Amén. Dios bendiga a Mari Valenzuela. Dios bendiga también a mi querido Eliseo Amparo, que siempre está en sintonía. También a mi querido Pre, Dios bendiga también a... Ay, Dios mío, se me fue. Dios bendiga también a mi querido Radamé Báez, Ese es el hombre, Radamel Báez.
3: Gloria a Dios.
2: De una manera especial al junto de su amada esposa Margarita de Rosario. También quiero mandar un saludito muy especial a mi querido pastor Ricardo Charlie. Un pastor de verdad que no le pone bozar a nadie. Yo amo a mi pastor. Es un pastor que verdaderamente ha batallado, ha luchado y se ha mantenido de pie. Dios lo bendiga de una manera especial. Dios bendiga su casa, Dios bendiga su familia, su matrimonio. Dios bendiga a su niña. Dios bendiga a mi pastora también, Marisela Prensa de Charlie. Dios bendiga a cada uno de esos oyentes que nos escuchan en Villahermosa. 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
0: Me robaste el comercial al Ico.
2: Mira, déjame decir.
0: Robaste la promoción a Lico.
2: Déjame decirte que Lico es Lico y yo soy yo.
0: Ah, no,
2: y así como Lico compra, yo también compro. Y si él no está aquí, aquí estoy yo.
0: Alaba.
3: Gloria a Dios.
0: ¿A quién le van a pagar la promoción?
2: Bueno, yo le dije a ella. Oye, yo le dije a ella que ella tiene que hacer algo conmigo.
0: Okay.
2: Mira, ella no me quería fiar, no me quería vender, no me quería hacer nada.
0: Ya.
2: Sí, ella se calentó. Yo le dije, pues tú no me quieres vender. Oye, ni con mi dinero. Y yo le dije, pero tú eres la mejor. Entonces yo voy a estar dando promoción de Barde. Oye, y de que yo le dije a ella, pues tú no me quieres vender, no te voy a dar promoción entonces. Oye, yo te promociono. Y de una vez me dijo, ay no, todo lo que tú quieras que está. O porque se puso guapo porque yo no le estaba comprando, señores. Pero yo le estoy dando su promoción.
0: Así que no te compro por de promoción.
2: Sí. No, pero yo ya me está vendiendo.
0: Ah, ¿qué? 809-558-266, Pastora Erlena Febles.
1: Gloria a Dios, le damos gracias al Señor, ¿verdad? Porque hemos estado gozosos, contentos, alegres, nos comimos una pizza.
2: Ay, Dios mío.
1: Gloria al Señor, que Dios.
0: Sorpresa que nos dieron.
1: Sorprendió. ¿Cómo
0: Padre
1: se llama?
0: Padre bendice esos sorprendentes.
2: Que sigan varón, sorprendiendo.
0: José Quiati.
1: El varón que trajo esa pizza.
0: Ay, bendiga a José Quiati, ¿verdad?
1: A José Quiati.
0: Bueno, es uno. Mire usted, la gente puede eso que es. Le fueron a saltar la barriga en mi hermano.
1: No, no saben
0: la puerta de los cielos que se abren a su favor cuando usted viene y deja una donación.
2: Amén. ¡Ay, Narciso! ¡Ay, Narciso! ¡Ay, Narciso!

0: Elena Febre, adelante.
1: No, aquí quiero bendecir a los pastores José Alberto Báez y a Mayelin Castillo, su esposa, allá en el lugar José R. Paulino, en número 58 en Villaverde. Ellos están siempre activos y todos los viernes tienen una vigilia poderosa. Gloria al Señor, ese pastor y su esposa junto a sus niños, que también son adoradores. Y gloria al Señor, la madre de la pastora Mayelin. En esta hora tomo este momentico para saludarlo y así también anunciar esa vigilia que todos los viernes él da ahí en la R. Paulino, ¿verdad? Gloria al Señor, déjame ver. En la José R. Paulino, número 58, eso es en Villaverde. Así que usted, si no tiene nada que hacer los viernes a partir de las 9, si está desocupado, si no tiene algún culto pendiente, alguna actividad, pues usted se da cita a de esos pastores que siempre están activos para hacer esa actividad y también apoyarlo en otras actividades que usted tenga, si él está disponible. Él también lo apoya, él y su esposa y sus niños. Y así también, tómate un momentico para hablar, gloria al Señor, del cierre de mañana, hermano, será un cierre poderoso. Yo confío en lo que el Señor está haciendo.
0: ¿Cierre de?
1: ¿Eh?
0: ¿Cierre de?
1: Sí, gloria al Señor. Tú sabes, en Casa de Refugio y Restauración te invita al gran culto del cierre. Cielos abiertos a tu favor.
0: Dios
1: gloria
0: mío.
1: Al Señor.
2: Muy fuerte.
3: Gloria a Dios.
0: Sí, no,
1: cielos abiertos a tu favor. Ahora, te voy a decir, si va uno, va a recibir. Si van dos, va a recibir. Si va una multitud, va a recibir. Y si me quedo yo, voy a recibir.
2: Es que están abiertos los cielos.
1: Cielos abiertos a tu favor. Gloria a Dios. Tiempo de cumplimiento.
0: Gloria al Señor. Apoteósico.
1: Sí, ahí estará el profeta Wilda Briche, la profeta Wilda Briche, estará Gaudí Santana, Geraldina Ulises y Juan Germán Evangelista, el evangelista. Juan Germán Paulino. Estarán ahí con nosotros a partir, eso es un cierre, estoy desde las 7 de la mañana hasta las 7 de la noche, pero usted se puede dar cita a partir de las 4 de la tarde, el que no pueda ir en la mañana a orar conmigo ahí, puede darse cita a partir de las 4 de la tarde, que eso sabemos que inició, pero creemos que se va a acabar a las 7, ¿verdad? Obvio, a la
3: gloria
1: hora.
3: A Dios.
1: Creemos que se va a acabar a esa hora.
3: Bueno,
1: pero el que sabe es el Espíritu Santo.
3: Así
1: porque
3: es.
1: Mientras los cielos estén abiertos, a nuestro favor, vamos a estar hablando de Jesús.
3: Amén.
1: Así que eso. Arrebate, y esto queda bajando por el sector. Eso es en el sector de Río Salado, mis hermanos, pero es parte abajo. Cuando digo parte abajo, es que usted va a pararse frente a Iber y va a ver un parquecito. Y usted va a detenerse en el parquecito y le va a dar para el fondo, derecho abajo. Entonces al fondo hay un colmado que le dicen los primos. Entonces a mano izquierda hay una banca. Usted pregunta, y más para adelante de la banca, usted va a un escaloncito y ahí lo va a llevar directo a la playita. A la playita del sector de Río Salado. Gloria al Señor. Así es que mañana, si usted quiere, vaya, acompáñanos. Siempre los lunes no hay culto, las personas no tienen actividad en sus iglesias. Así que con permiso de todos los pastores, puede dejar ir a su miembro a ir a arrebatar los cielos abiertos a su favor.
3: En nombre de
1: Jesús. No deje de ir, que mañana es el cierre.
3: Así.

Saludo para nuestro querido hermano distinguido, Benito Alexis. Dice por aquí, Dios te bendiga, distinguido. Benito Alexis reportando sintonía desde el comercial Beni y más en Villa, Puerto Rico.

0: 809-550-8266. Queremos escuchar a esos oyentes que continuarán activos en este tiempo maratónico, hermanos. Tenemos un listado ahí que llenar de esos ofrendantes, colaboradores. Esa persona que, al igual que Felipe, que Yesenia, que el Anónimo y varias personas más, como José Chiatti también, que vinieron a traer un aporte a favor del ministerio, usted también pueda hacerlo. Así que actívese. Bueno, por aquí recibimos una llamada. Hello, buenas.
1: Hello, buenas.
0: Baja el volumen de su radio, amada, por favor.
1: Hello.
0: Sí, le escucho. Baja el volumen del radio.
1: ¿Por qué no lee los mensajes?
0: Yo lo leí, mi amada. Yo lo leí. Usted me ha pedido como 4 o 5 veces que orara por una petición y yo he orado ya bastante. Gloria a Dios, se me fue. Sí, ella me pidió que orara, que pusiera una canción. Y es una petición que ella me pide todas las semanas y ahora estamos orando. Una vez me la pidió como 3 veces en un día. Pero oramos, amado, por usted para que Dios obre y recuerde que las cargas suyas, déjesela al Señor. Claro que sí, claro. Pida su petición, pero si ya oramos, ya pedimos por eso, entonces nos toca dar gracias. 809-550-8266.

Bueno, vamos a continuar orando por varias peticiones que tenemos por aquí adelante. Personas que han escrito, que han llamado. Queremos seguir ministrando. Queremos seguir orando por esa persona que le dejan esas cargas al Señor. Por aquí me escribió alguien y me dice, hola, buen día, Dios bendiga. Para que ore por mí, tengo una depresión que no puedo dormir. Gloria sea el Señor. Ojalá esa persona, si está ahí, pudiera arrancar para acá. Quisiéramos algún de estas damas que están conmigo aquí orar por ti personal. Yo le declaré una palabra, pero me gustaría, si ya está cerca o si tiene la disponibilidad, que venga. Gloria al Señor, lo más pronto posible, hermano. Sabemos que la depresión, los ataques, las batallas que a veces sentimos el día a día, nos oprimen, a veces nos ultrajan, nos tratan mal. Pero creemos en ese Dios todopoderoso, el cual resuelve nuestras peticiones cuando intercedemos delante de Él. Así que si estás escuchando, ojalá puedas venir al ministerio. Alguien más me dice, buenos días, ya yo deposité mi ofrenda. Amén, amada hermana. Muchas gracias por su donativo a esta radio. Alguien más me escribe, aquí dice, Dios te bendiga, hermano Juan Franklin, y a todas las personas que están en la cabina. Pido oración, por favor, por mi salud, mi familia, trabajo y deudas. Creo que Dios espera la oración. Amén. Padre, en el nombre de Jesús, en esta oportunidad oro por esta persona que ha pedido, por todas estas peticiones. Señor, te pido que tú seas propicio, que rompa las cadenas, que obres de manera especial y abundante, que tú, amado, pueda contestarle y que ella pueda ver esa respuesta divina de manera oportuna. Gracias, Señor, porque creemos que tú lo haces en el nombre poderoso de Jesús. Amén y amén. 809-550-8266. Recuerde que esta misma línea tiene WhatsApp. Para esas personas que quieren comunicarse con nosotros vía WhatsApp, usted lo puede hacer al mismo número de la radio. Así que marque ahora 809-550-8266.

0: Bueno, continuamos en jornada maratónica. Dios te sorprenderá. Así que queremos que usted pueda marcar el 809-558-266. Bendecimos la vida de Jafreysi, que envió una aportación de 1,000 pesos a través del Internet Banking. Sí, a la cuenta del Banco de Reservas. Envió una aportación de 1,000 pesos. Así que Dios bendiga a nuestra querida hermana Jafreysi por su aportación. Y usted que quiere aportar a través de las transferencias, usted puede hacerlo a la cuenta del Banco Popular, que es la 768-820-128. 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Usted lo puede hacer a confianza, ya que estamos en transición para que esa cuenta esté totalmente a nombre del ministerio, pero lo puede hacer a confianza, que es lo mismo. Así que usted lo puede hacer, puede marcar ahora, anotarse en listado, decir, anótame ahí. Yo sé que mis cargas están en las manos del Señor. Quiero escuchar cuántos dicen, yo dejo mis cargas en las manos de Él. Me dice una canción, en las manos de Dios estoy. Él cuida de ti, Él cuida de mí. Así que márquelo ahora, tenemos que aprovechar ya el tiempo que nos resta para orar. Este tiempo que resta, quiero tomarlo para interceder por ti. Tú que tienes peticiones especiales, que estás clamando, que estás intercediendo, que quieres que Dios te conteste, puedes llamarnos al 809-550-8266. Recibo esta llamada. Hello, buenas.
1: Dios bendiga.
0: Dios bendiga.
1: ¿Cómo están?
0: Bien, nuestra querida Gloria.
1: ¿Y los demás cómo están todos?
0: Estamos bien, gracias, Señor. Estamos por aquí, Gloria. Estaba saludando, ahorita la escuchó.
1: La oración.

0: Anden por mis ojos y una canción que yo quiero.
1: ¿Cuál de ellas?
0: Bartimeo vio.
1: Ok. Sí,
0: ¿sabes cuál es?
1: Creo que sé cuál es esa, a ver si la encuentro.
0: Bartimeo corre, danza y salta. Bartimeo vio la luz.
1: Sí, esa misma.
0: Ay, esa claro. Misma.
2: Ah, pero mi abuela la canta. Espero. Mi abuela Gloria canta, sí mismo.
1: Bueno, estaremos orando por usted, Padre, en el nombre de Jesús.
2: Sí, Señor.
1: En esta oportunidad yo vengo orando por nuestra querida hermana Gloria. Sí, Señor. Señor, creemos que lo que es imposible para los hombres es posible para ti, Dios eterno. Padre amado, te pedimos que sea propicio, que puedas obrar conforme a tu bendita y eterna voluntad. No te pedimos la nuestra, sino la tuya, Dios, que puedas obrar en la vida de tu hija. ¡Rompe esas cadenas! Padre, echa fuera todo espíritu de ceguera, toda batalla que tenga en su vista, y declaramos sanidad oportuna por el poder de la palabra. Gracias, Señor, lo declaramos y lo creemos. En el nombre de Jesús. Amén y amén. 809-550-8266.
3: Gloria al Señor. Quiero yo levantar un clamor por nuestra hermana Sonia, allá en el Bejucalito de Güey, y por su hermana, gloria al Señor, Betania, que están en Villaverde. Sonia está en un proceso de enfermedad y ella siempre está pendiente a la emisora. Vamos a orar para que Dios esté obrando a favor de ella y su salud, y por su hermana Betania, para que Dios la esté fortaleciendo. Padre, en esta hora te damos gracias, Señor, por tu amor y tu misericordia. Seguimos clamando, seguimos intercediendo, Padre. Mira, Dios mío, en esta hora te presentamos, Señor, Padre, a Betania, Dios mío, para que sea tú fortaleciendo a tu hija, trayendo paz en
1: sí,
3: su
1: Señor.
3: Espíritu. Mira a sus hijos, mira el lugar donde ella vive ahí en Villaverde. Te pido, Dios, gracias, que rompa las cadenas en esta hora, Dios. Padre, cubre, Señor, a Betania y fortalécela. Padre, al igual te presento a Sonia, Dios mío, su hermana que está allí en el Bejucalito de Higüey, para que sea tú obrando, Dios mío, para que sea tú pasando tu mano sanadora, Señor, rompiendo cadena en esta hora, Nazareno de Gloria. Oh, Espíritu de Dios, glorifícate de manera especial, Señor. Oh, Jehová, Dios de los ejércitos, tú eres el médico por excelencia. Padre, mira, Dios, en ese Señor, que también siempre está ahí con ella, Dios. Padre, fortalece esa familia en esta hora, y cada uno de sus familiares ven fortaleciéndolo, Señor, en el nombre de Jesús. Amén y amén.
1: Amén. 809-550-8266. Usted puede comunicarse con nosotros porque queremos orar, queremos pedirle a Dios que te dé la paz, que te dé la calma, que te dé la tranquilidad. Gloria al Señor, tú que no puedes dormir, que necesitas un 911, es necesario soltar esas cargas. Gloria a Dios. Es importante hacer como este Bartimeo. Bartimeo decidió soltar aquello que lo ataba. Porque al él soltar la capa, estaba soltando su sustento. Estaba soltando lo que le proveí, estaba soltando su medio. Porque le voy a decir algo, muchas veces nosotros tenemos algo, me explico, de que es nuestro medio, que es nuestro sustento, que es lo que nos ayuda, tenemos algo que en lo humano nos conviene, pero eso que nos conviene no es semejante a lo que el Dios Todopoderoso nos quiere entregar. Pero al tener eso sostenido, al tener eso agarrado, entonces no, Dios no nos da lo que nos quiere entregar. Es como una imagen que yo vi, Dios le estaba pidiendo a una niña un peluchito pequeño, pero esa niña tenía un peluche grande. Esa niña tenía un peluchito pequeño y Dios en la espalda tenía un peluche grande que le iba a dar. Pero esa era con la condición que soltara el pequeño. Bendición, buenas.
4: Bendición, buena tarde.
1: Buenas.
4: Te bendiga. Oiga, yo pido la oración por mí. Me llamo Santa Ruberé.
1: ¿Su hijo qué tiene?
4: Sí, pido la oración que a un hijo mío me lo mataron, me lo chocaron en San Pedro y nadie sabe quién lo chocó. Pido para que Dios me dé fortaleza.
1: Amén. Amén. Levante su mano ahí, oramos. Señor, en el nombre de Jesús, en esta oportunidad yo vengo orando por esta tu hija. Ha pasado por un momento angustioso. Señor, sabemos que cuando muere un familiar cercano, un hijo, padre, como dicen por ahí, no tiene nombre. Pero creemos, Dios, que tú puedes consolar ese trabajo que hace el Espíritu Santo. Oh, de consolador, puede ser efectivo en la vida de esta tu hija. Dale fortaleza, Señor, dale entender que hay cosas que no entendemos. Pero tú, Dios mío, si estás y sigues y seguirás en control, oro por ella. Fortalece su corazón, su mente y su alma. Dale entender que sí estás ahí en medio de ese dolor. Oro, Dios, en tu nombre. Amén y amén. Dios te bendiga, hermana. Fortaleza. Y seguiremos orando por ti. 809-550-8266.

0: Dios bueno, ahí recibimos una llamada vía WhatsApp. Hello, buenas.
1: Dios le bendiga.
0: Amén, amada.
1: Pido la oración por una sierva que está muy mal en San Pedro con la plaqueta muy bajita, para que me ayuden a orar por ella. Y aporto 200 pesos, yo lo deposito en el buzón que está cerca de mi casa.
0: Amén. Amén. Estaremos orando luego de esta llamada, amada. Gracias por su aportación. Padre, recibo esta, creo, buenas.
2: Aló, buenas, sí, buenas tardes, bendiciones.
0: Bendiciones, amado.
2: Pido la oración por un dolor que tengo en todo el cuerpo.
0: Póngase la mano en el cuerpo.
2: Tú me lo puedes quitar.
0: Si puede, no. Crea que Dios le va a sanar.
2: Gloria a Dios.
0: Señor Dios Todopoderoso, tú que habitas en los cielos, en esta oportunidad yo oro por estas dos últimas personas que han llamado. Señor, la persona que está interna en San Pedro con las plaquetas bajas, pero también este Señor con esa dolencia en su cuerpo, Dios. Padre, oro, porque tú eres el único que hace lo imposible posible. El único que trae sanidad, el único Dios que puede romper las cadenas. Padre, pasa tu mano sanadora sobre esas personas que están, amadas, doloridas, convalecientes, Señor, enfermas, con situaciones de salud. Oh, ten misericordia. Rompe las cadenas que testifiquen que tu Espíritu Santo, de que tu nombre le sanó. De esa persona que tiene esa plaqueta, súbesela. Bien, Dios mío, inyectando vitaminas, ven obrando. Oh, Cordero de Gloria, de manera abundante y de manera especial. Padre, gracias, Señor, en el nombre de Yeshua. Amén y amén. Gloria al Señor. Siento a Dios, hermano. Quiero seguir orando por todas las personas que están ahí, que tienen 911. Hay gente que ahora, gloria a Dios, tiene una necesidad. Y vamos a darle esa carga a Dios para que lo obre, para que él rompa las cadenas. Reciban esa llamada ahí.
3: Bueno, Dios bendiga. Pido la oración por mis hijos y por salud.
0: ¿Quién nos habla?
3: Le habla Fátima.
0: Fátima.
3: De Picapiedra.
0: Amén. Vamos a orar por ti, Fátima. Tu hermana Obvia va a orar. Adelante, Obvia.
4: Querido Dios y Padre, gracias, Señor, por la oportunidad que nos da de estar en este lugar. Mira, te presentamos a nuestra hermana Fátima. Te la ponemos en tus manos, Señor. Tú la conoces. Ella acaba de llamar por su salud. Ella cree, Padre, que tú lo haces. Espíritu Santo, muévete donde ella. Toca su cuerpo en esta hora. Llévate ese espíritu de dolencia, de molestia en su cuerpo, Dios. Rompe las cadenas, Espíritu de Dios. Creemos que tú lo haces por tu palabra. En el nombre de Jesús. Amén.

0: Bueno, tengo una llamada bien normal. La recibimos. Hello, buenas.
1: Dios le bendiga.
0: Amén, amado.
1: Habla Gloria Contreras. Quiero que oren por la familia Capoy, pastoral, la pastora María Capoy, que pastorea en la iglesia Espíritu Santo, ya que su madre partió anoche con el Señor.
0: Wow.
1: Vamos a orar por esa familia.
0: Amén. Oramos para que Dios dé fortaleza. En el nombre
1: yo
0: de Jesús.
1: Yo me congrego allá.
0: Te de congregar allá, qué bueno. Padre, sí. Oro por la familia Capoy. Ten misericordia, pasa tu mano de consolación sobre ellos. Padre, y al entender a ellos que aún en ese dolor, tú estás obrando. Gracias, Señor, en el nombre de Jesús. Amén y amén. Bueno, quiero enviar un saludo a mis queridos hermanos Juan y Ruth, allá en Villaverde. Un saludo especial para ellos que siempre están en sintonía.

0: Jornada maratónica, Dios te sorprenderá. Queremos que usted pueda marcar, queremos seguir orando. Hay mucho por qué orar, hay mucho por qué clamar. Gloria al Señor, el Bartimeo, como dijimos, gloria al Señor, él clamó hasta que sucedió. Bueno, cuando clamó, soltó, porque hay un tipo de clamor que se hace creyendo y esperando. Wow, qué palabra. Hay un tipo de clamor, obvia, que se hace creyendo y esperando.
1: Así es, porque cuando clamamos a Dios es porque ya tenemos lo que ya le hemos pedido en las manos de Él. Pero tenemos que esperar.
0: Hay que esperar.
1: Hay que esperar, claro. Porque el tiempo es de Dios. Claro. Él es el que pone el tiempo. Él es el que manda lo que tú le estás esperando a su debido tiempo.
0: Así es.
1: Por eso es que tenemos que esperar y seguir confiando.
0: Claro.
1: No desmayar, sí. Mantener esa fe genuina ahí, confiando siempre en el Señor.
0: Claro.
1: Porque cuando nosotros confiamos, Él está mirando que usted está confiando.
0: Así es.
1: Así es que vamos a esperar en el Señor y seguir confiando.

0: Gloria al Señor. Hermano, hay que creer y esperar en las promesas de Dios.
1: Amén. Gloria a Dios.
0: Cuando clamamos, es confiar en que algo va a pasar. Es confiar. Así Gloria es. Al Señor. En que Dios va a romper las cadenas, hermano. Confiar. Bartimeo confió en que algo iba a suceder. Y si no sucede, vamos a ver qué pasa. Ahí sí hay que ordenar algo. Bartimeo soltó la cama porque ya eso no era de él. Gloria al Señor. Y él lo soltó antes del milagro.
1: Así es.
0: Porque hay cosas que para Dios también obrar, hermano, hay que soltarla. Y muchas veces Dios ve nuestra determinación a ver qué dejar, qué podemos hacer o qué vamos a hacer por Dios. Si vamos a dejar, ¿verdad?, algo que no nos conviene, algo que no le agrada a Dios. Bartimeo dejó eso y luego entonces vino el milagro.
1: Gloria a Dios.
0: Vamos a ver qué Dios quiere. Hello, buenas.
2: Dios bendiga.
0: Amén, amado.
2: Quiero como hablar con Obia.
0: ¿Con quién?
2: Obia.
0: Ah, ella está ahí escuchando.
1: Sí, le escucho, Selva.
2: Aquí está Yonji, el pastor, el hijo mío.
1: Ah, ok.
2: Yo quiero que oren por una cobertura y le mando un saludo a Joan Morla.
1: Ok. Dios te bendiga, primo. Dios te bendiga, Joan Morla. Que el Señor te siga cubriendo y te siga guardando. En el nombre de Jesús. Vamos a estar orando para que el Señor te cubra y te guarde. Que cubra tus pasos, que cubra tu entrada y tu salida de tu casa. Y que cubra tus hijos en el nombre de Jesús. Voy a hacer el clamor en esta hora. Si puedes escuchar y ponerte ahí cerca de la radio. Y poner tus manos encima de la radio. Oramos. Querido Dios y Padre, en esta hora, oh Señor, clamamos por tu hijo Georgi. Él está en tus manos, Señor. Te pedimos una cobertura especial por él, por sus hijos, por su hogar, por su familia, Dios amado. Espíritu Santo de Dios, glorifícate en él. Glorifícate en su cuerpo si hay alguna dolencia, si hay alguna molestia. Sánalo, Señor. Tú dices en tus palabras que tú dejaste todas nuestras dolencias en la cruz del Calvario. Así te pido por su mamá, por mi tía, por Elsa Ramos. Yo te la pongo en tus manos, Señor. Cúbrela y guárdala. Cubre su casa. Cubre su entrada y su salida desde ahora y para siempre. Rompe las cadenas, Espíritu Santo. Cubre a Georgi. Cubre sus pasos, Señor. En el nombre poderoso de Jesús. Así como creíste, primo, será hecho. En el nombre de Jesús.
0: Amén. 809-558-266.
1: Gloria a Dios.
0: Dios está obrando. Él está obrando, rompiendo las cadenas. Aunque no veas, Él está trabajando. Amén. Gloria al Señor. Dios les dice eso a muchos oyentes que están escuchando la radio. Él está obrando. Él está rompiendo las cadenas. Él está manifestando su gloria. Solamente Amén. Confía en que algo está pasando.
1: Gloria a Dios.

Así es, Dios está obrando en su casa, Dios está obrando en su familia, Dios está obrando en su finanza. Así que confía en el Señor, aunque tú veas las puertas que están cerradas, aunque tú estés tocando puerta y tú ves que no se te abre, Dios está obrando a tu favor. Confía, cree en Él, suéltale toda situación a Él, llámalo como hizo Bartimeo: Jesús, hijo de David, ten misericordia de mí. Y yo sé que Dios te va a escuchar, yo sé que Dios va a escuchar tu clamor, yo sé que Dios se va a parar y te va a llamar y te va a preguntar qué tú estás necesitando. Cuéntame qué tú quieres que yo haga contigo. Aleluya, todo lo que tú pidas al Padre, si tú crees en tu corazón, aleluya, si tú le eres fiel y tú le obedeces, tú lo vas a recibir. Así que Dios está obrando.

0: Quiero escuchar los teléfonos. Los teléfonos están un poquito como en silencio. Y yo quiero orar por usted. Ya nos queda pocos minutos aquí para nosotros culminar el día de hoy. Pero yo quiero orar por usted. Yo no sé por lo que tú estás pasando. Yo no sé si estas palabras que hemos traído el día de hoy te han ministrado. Si el Señor ha hablado tu vida. Si tú te has identificado con unas palabras. Yo quiero orar por ti. Yo quiero que el Señor establezca su orden en tu vida. Yo quiero que Dios entre y comience a ordenar lo que está desordenado. Yo quiero que tú actives tu fe en esta tarde. Yo quiero que tú le pidas al Señor, Señor, yo quiero que tú me aumentes la fe. Porque estoy viviendo tiempos fuertes. Hay cosas que no entiendo. Te sirvo. Trato de serte fiel. Clamo a ti, oro, ayuno. Pero yo no veo que todavía se ha solucionado nada. Siento ansiedad. Tengo insomnio. Se me ha quitado el apetito. De repente estoy muy tranquilo, muy tranquila y lloro sin darme cuenta. Yo quiero orar por ti. Yo quiero que nosotros clamemos, no solamente yo, sino que clamemos mientras tú estés en tu casa donde tú te encuentres y nosotros aquí queremos clamar por ti. Queremos clamar por fortaleza espiritual. Que el Señor te dé resistencia, porque necesitamos resistencia en estos tiempos difíciles. Tiempo donde hay guerra, batalla por doquier. Tiempo donde el enemigo se ha levantado de una manera que te da temor salir a la calle. Que desde que uno va saliendo a la calle es reprendiendo y pidiendo cobertura. Porque los aires, yo no sé si alguien me está entendiendo. Porque los aires, la atmósfera, todo se siente como la opresión, la batalla. Y hay veces que tú no quieres ni salir de tu casa, Juan. Yo me pongo así. Yo no quiero a veces ni salir a la casa. Salgo al trabajo porque ya es un compromiso. A la iglesia porque en verdad tenemos un compromiso con Dios y con nosotros mismos. Para nosotros poder permanecer. Pero hay momentos que yo salgo a la calle inmediatamente y hasta que yo no llego al lugar donde yo voy a ir, no paro de orar. Quiero parar, pero algo me dice, sigue. Y es reprendiendo, orando, cobertura. Porque los vientos, la atmósfera, todo está como con batalla, como con guerra. Es tiempo de arreciar con la oración. Es tiempo de orar. No es tiempo de callar. Y si tú no estás orando, pídele a Dios que te dé la fuerza y que te dé un espíritu de oración. Porque estos tiempos se requiere mucho de oración. Tenemos familia. Porque no solamente nosotros, tenemos hijos. Tenemos madre, padre, hermano. Hay que orar. Es tiempo de orar. Es tiempo de clamar. Es tiempo de decirle al Señor, Señor, yo quiero que tú pongas una cobertura en mi casa. Pon un cerco. Para que ningún plan del enemigo penetre en mi casa. Y destruya. Hay muchas enfermedades. Hay muchas cosas que están pasando hoy en día. Hay que orar. Hay que clamar. Hay que gemir. Hay que provocar. Y yo soy una de las personas que cuando no tengo fuerza para orar, yo pido la oración. Porque nosotros estamos aquí, pero también somos humanos. No somos extraterrestres, como muchos creen. Somos personas que sentimos y padecemos. Y peleamos con nuestra propia carne y nuestras propias emociones. Pero así mismo como somos fuertes, así también nos debilitamos. Hay momentos que no tenemos fuerza. Hay momentos que necesitamos la oración. Y cuando la necesito, le digo a mi pastor, ora por mí. Le digo a Juan Franklin, ora por mí. Le digo a personas que yo sé que son de oración, le pido la oración, oren por mí. Porque siento batalla. Porque usted sabe cuando siente batalla. Usted sabe cómo usted es espiritualmente.
1: Y si usted ve que está menguando en algo, pide la oración, porque la oración nunca está de más. La oración es para fortalecerte. Inmediatamente oran por ti, tú sientes como que te incorpora y recibe fuerza. Es como cuando tú enchuflas un celular a la corriente que está en cero. Inmediatamente lo enchufla, inmediatamente comienza a recibir carga. Así es mismo nosotros, el espiritual. Tú puedes estar muerto prácticamente, no puedes estar sintiendo la presencia del Señor, pero de que te conecta con el Espíritu Santo, de que te conecta con la oración, tú sientes como que te llena, tú sientes como que recibes fuerza, tú sientes unción, poder y autoridad. Y yo quiero orar por usted. Yo quiero que usted nos llame al 809-550-82-6. O si no, llamen al 809-349-10-7 y estaremos orando por usted.
2: Pero ahora hay personas ahí que están escuchando, personas con problemas de gastritis, personas con hernias, personas que tienen situaciones en su circulación. Creemos en ese Dios que rompe las cadenas, en ese Dios que abre puertas, en ese Dios que manifiesta su gloria sobre aquellos hijos que esperan y creen, que creen y esperan, que confían en que algo grande está aconteciendo y puede suceder. Así que márquenos ahora al 809-550-8266.
0: Bendición, buenas.
3: Bendición, de aquí del barrio de Catanga. Pido la oración para mi familia y para mí. Amén. Tengo como unos malos pensamientos en la cabeza que me pasan por rato. Y pido que oren por mí.
0: Amén. Yo quiero que usted ore también. ¿Usted va a decir algo?
3: Sí, que yo paso por allá el 19.
0: Ok, mi amada. Yo no voy a orar sola. Yo quiero orar también, pero también yo quiero que usted ore. Usted sabe lo que le está pidiendo a Dios. Yo quiero que usted comience a clamar y las dos vamos a orar. Vamos a orar. Padre Celestial y Dios de misericordia, Dios que rompe cadena y restaura. Mira a tu hija, Dios, aleluya, que está clamando. Mira, Dios mío, su mente. Mira la situación que ella está viviendo. Padre Celestial, que ella también está clamando en su casa. Jehová, pidiéndote por lo mismo. Jehová, yo te pido que tú estés rompiendo cadenas, Dios mío, que tú le des paz. Jehová, que tú tomes el control de su casa, de su familia. Jehová, que tú estés estableciendo tu orden. Jehová, que tú estés marcando un antes y un después. Jehová, que te esté entrando, Dios mío. Y ay, Dios mío, reprendemos toda represalia del enemigo. Jehová, todo lo que se levanta en contra de ella, en contra de su familia, en contra de su casa, en contra de su ministerio, en contra de su salud, en contra de su vida espiritual, Señor. Glorifícate en ella, Dios, en el nombre poderoso de Jesús. Amén.
2: Amén. Amén. Por aquí escribe alguien, dice: Dios te bendiga. Eso es así, mi hermana. A veces no tengo deseo de ir a salir aparte. No queremos estar aparte. No queremos estar al frente de nada. Pero le pedimos fuerza a Dios y Él nos las da. Otra persona dice: Dios bendiga la oración para que me ayuden a orar. Siento mucha batalla. Que Dios aumente mi fe y me dé fuerzas nuevamente. Amén. Gloria sea al Señor. Vamos a orar, hermanos, porque los ataques están siendo bien certeros, bien furtivos, bien precisos. Satanás está atacando al pueblo, hermano, de Dios. Y ya no le está atacando por fuera, le está atacando por dentro. Como los caballos de Troya, disfrazados de algo bueno. Pero al final tiene un ejército contrario para matar el ejército desde adentro. Pero vamos a orar para que el pueblo se fortalezca en Dios, en el nombre de Jesús. Adelante, Obi, ore. Voy a dejarle ese clamor para que usted ore.
4: Ahora seguimos delante de tu presencia, Señor. Te presentamos a la sierva que acaba de escribir, pidiendo fortaleza, Señor, pidiendo protección. Te la ponemos en tus manos, Rey de Gloria. Te pedimos por ella que tú la estés guardando, que tú la estés fortaleciendo. Fortalece su espíritu en esta hora, Dios. Rompe las cadenas, Espíritu Santo. Libértala. Limpia los aires. Establece un orden, Dios, en su vida, en su casa, en su familia, Señor Jesús. Bendícela con poder y gloria. Ella está en tus manos, Señor. También aprovecho la oportunidad para orar por Ana. Yo te pido por ella, Señor. Yo te pido en esta hora que el Espíritu Santo de Dios la esté fortaleciendo. Cúbrela con la sangre de Cristo. Ella es tu sierva. Padre, fortalécela y que ella se mantenga de pie ante tu presencia. En el nombre poderoso de Jesús, en tus manos están esas siervas, Señor. Amén y amén.
2: Alguien más nos escribe y dice, buenas tardes, bendiciones, pido oración, porque voy a tener 2 meses de retraso en el mes, en este mes, para que yo esté embarazada. Ok, parece que quiere salir embarazada.
4: Gloria a Dios.
2: Oramos para que si ese retraso es de un embarazo, si no te he ido a chequear, ¿verdad? Porque para eso siempre la gente se van y se chequean. Si está en los planes de Dios, Dios permita que sea un embarazo y no sea nada anormal. Padre, oro por esta hija tuya para que tú puedas ser propicio a las peticiones que ella tiene. Ten misericordia. Padre, conteste esa petición y que ese retraso sea por un embarazo y no sea por algo que le esté atacando. Padre, oro en tu nombre. Amén y amén. 809-558-266. Si usted siente dar una ofrenda, también aprovecha el tiempo antes de irnos. Usted que tiene ofrendas retenidas, esa persona que el mensajero no ha pasado o que ya hace mucho quiere ofrendar, usted lo puede hacer ahora. Aprovecha el tiempo. 809-558-266. Voy a orar.
4: Gloria a Dios.
2: Hacer esta última oración para este tiempo. Y es orar por todas las mujeres de Dios y los hombres de Dios. Cada hombre y mujer de Dios que se está gastando por el ministerio, que está trabajando en la obra, que quizás tienen sus compromisos, pero dedican un gran tiempo a la obra y son personas que están trabajando en el ministerio, personas que predican, que evangelizan, que son presidentes de damas, presidentes de jóvenes, los pastores, todo el que tiene una asignación, un llamado, porque Satanás se está tirando, amados, a la cabeza, y dicen por ahí, iría el pastor y se dispersarán las ovejas. Es decir, a veces el diablo ataca un líder porque sabe que detrás de ese líder hay 5 más que creen en él y que tienen un ejemplo, ¿verdad? A través de ese líder. Entonces vamos a orar, yo voy a hacer esa oración para que Dios esté cubriendo de todo espíritu de enfermedad. Hermano, hay mucha enfermedad para el pueblo de Dios y específicamente para los hombres de Dios. Y una de las cosas que el Espíritu Santo me dijo hace mucho, mira, esas enfermedades para que el hombre de Dios no haga la obra, no predique, no evangelice, no cumpla su propósito. Porque imagínense, ¿cómo un predicador puede predicar con una úlcera, un ejemplo? ¿Cómo puede predicar con un dolor de cabeza? Si el trabajo se le limita, la enfermedad lo limita. Entonces vamos a orar para que Dios esté cubriendo esos ministros, esas ministras, adoradores, profetas, evangelistas, pastores, apóstoles, maestros, que Dios esté obrando en el nombre de Jesús. Padre bueno, tú que habitas en los cielos, en esta oportunidad yo vengo intercediendo. Padre, yo vengo orando, Cordero Eterno, por todas las personas que tienen, Señor Dios amado, un llamado, una asignación, una petición especial. Padre, oro para que tú puedas obrar de manera abundante. Padre, para que tú puedas romper las cadenas. Padre, mira cuántos están enfermos por un ataque del enemigo. Quizás por alguna situación de enfermedad, de descuido, pero están siendo atacados por una enfermedad. Padre, pasa tu mano sanadora sobre cada hijo e hija tuya. Padre amado, que necesita su salud. Necesita, amado, estar óptimo para la obra tuya. Dios, sana a los enfermos, Dios. Sana a los que están quebrantados, sana a los que están atados. Haz de esa persona, Dios mío, que van a los médicos, pero no encuentran ningún diagnóstico. Padre, no hay nada que esté afectando ese cuerpo. Haz de reprendo al diablo, reprendo toda enfermedad, reprendo todo ataque. Dios eterno, por el poder de tu palabra, declaramos, Dios, que toda enfermedad enviada por brujería, enviada por hechicería, enviada, Dios mío, por enviaciones ahora, la reprendo en el nombre de Jesús. Que, amado,
5: toda enfermedad que esté atacando ahora, no le pedimos permiso, le estamos dando una orden, santo, que recojan, Eva Shanda, su maleta, esta Eva Shanda, le vas a llamar, Endarama Shanda, le vas a llamar, ahora, toda gastritis, Endale Masanda, Dios mío, Sheka, Yoma Shoma, wow, toda gastritis, hay alguien que Dios sana el estómago ahora, ahora, Dios te está sanando, ahora, Dios está rompiendo las cadenas, wow. Siento la unción sobre mí ahora, ahora, ahora, ahora, ahora. Si estás enfermo, toca la radio. Si tienes alguna batalla, toca la radio. Declaramos sanidad para tu vida. Declaramos sanidad para tu cuerpo. Ahora expulsa las piedras. Ahora expulsa las piedras, los riñones. Ahora, ahora, ahora, ahora. Wow, siento a Dios. Hay alguien que Dios está sanando ahí. Hay gloria, hay gloria. Vamos a poner el espíritu como, ay Dios mío, esa de piedra ahora se desbarata. Dale más senda. Ay, se están desbaratando las piedras. Se están desbaratando las piedras. Ay, Dios mío. A alguien Dios está tocando. A alguien Dios está obrando. Guau, yo siento a Dios en esta hora. Yo siento a Dios en esta hora. Alguien tiene. Mira, tócate. Guau, gracias, Espíritu Santo. Endare basenda, vas a llamar. Ay, tócate, tócate, tócate, que Dios te sana, mujer. Dios te sana de todo fibroma, te sana de toda, de todo quiste, de toda hernia, de todo malestar, te sana el Espíritu Santo. Él está tocando a gente ahí, Él está tocando, Él está tocando. Wow, gracias, Espíritu Santo. Oh, si sintiste la sanidad, si sintiste alguna liberación, una sanidad ahora, yo creo que tú llames y, llames y testifiques. Si sentiste que Dios te tocó, llámanos ahora y haz tu testimonio. Porque veo, sentí como el Espíritu Santo tocó a mucha gente. Mire, se le desprendió a gente, piedra los riñones. Vi como Dios la desbarataba, o sea, esas piedras. Wow. Wow, gracias Espíritu Santo. Y se llevaba la gastritis, se llevaba hernias.
4: Oh, gloria a Dios.
5: Si sentiste el toque, llama y testifica. Wow, porque es un espíritu de sanidad, es una sanidad genuina. Para muchos oyentes en esta hora. Así que si sentiste el toque, llámame 809-550-8266. Dios es el Dios que sana. Es el Dios que liberta.

0: Ahí tenemos un testimonio, déjame ver. Hello, buenas. Sí, buenas.
1: Dios bendiga.
0: Amén, amada.
1: Sí, gracias a mi Dios que me ha sanado una culebrilla, este virus de esta gripe que da malísimo. El dolor del cuerpo y de todo.
0: Amén.
1: Y la circulación. Gracias a mi Dios y a ustedes que oran por nosotros.
0: Amén. Amén. Amén. Dios te bendiga. Amén.

0: Bueno, amados hermanos, hasta aquí nos ayudó el Señor. Será el próximo domingo donde tendremos una programación igual o mejor. Amén. Así que estuvo con ustedes su hermano Juan Franklin Jiménez,
1: la pastora Elena Febles,
2: Rosalín Estela la Fontaine. Ay, Dios mío.
3: Su hermana Lucila Castillo.
0: Así que esto fue todo por esta ocasión. No le cambie, que por ahí viene un equipo especial de parte de nuestra querida hermana Joana Mejía, la potente, con un equipo sobrenatural. Así que bendiciones, hasta la próxima.

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a Ezequías. Y cuando el profeta fue a la casa de él, le dijo, prepara tu casa porque ciertamente morirás. Oh, gloria al Señor, la palabra registra que él volteó su rostro hacia la pared. Hacia la pared. Y le dijo al Señor, habló con Dios. Te ruego que tú mires mi caminar. Te ruego que tú mires mi caminar. Te ruego que tú mires cómo ando. En pocas palabras, te presento mi hoja de vida. Permíteme, Señor, presentarte cómo he andado delante de ti. Cómo he caminado en rectitud. Y dice que el profeta no había salido bien del patio del lugar de donde había dado la profecía cuando Dios le dijo, devuélvete. Aleluya. Devuélvete. Eva, sacaray. ¿Necesitas tú que algún diagnóstico se devuelva? ¿Necesitas tú que alguna persecución que está en contra tuya y que tú no encuentras cómo pelearla porque no la puedes pelear con las armaduras carnales? ¿Necesitas ver las manos de Dios? ¿Necesitas tú ver a Dios obrando? ¿Necesitas tú ver, aleluya, a Dios en esa situación o en esa condición? Oh, ya te entregaste a la mano de la resignación. Porque hay gente que han perdido la esperanza. Han perdido la esperanza de que Dios puede obrar a favor de ellos. Y ellos saben que Dios tiene poder. Porque Dios se le ha mostrado. Y ellos saben que Dios tiene poder. Aleluya. Porque Dios le ha hablado en un momento difícil en su vida. Y han visto a Dios obrando. Pero hoy dicen, ¿qué puedo hacer? No tengo. Ya la fe se ha menguado. Ya como que creo, como que no creo. Como que sí veo, como que no veo. Hoy es una tarde maravillosa. Hoy es una tarde maravillosa para decir, Señor, yo no puedo con esta situación, pero yo la llevo al altar. Yo no puedo con esta persecución, pero yo la llevo al altar. La llevo al altar. Y tú sabrás qué hacer con ella, oh gloria, porque no me pertenece. Aleluya. Está angustiado, te sientes cansado, pesado, trae al altar, aleluya, esas condiciones que tú sabes que un ser humano no la puede resolver, porque hay situaciones que solamente Dios puede. Oh, porque hay momentos, hay procesos que si Dios no entra en tu auxilio, tú sabes que fuerza humana no puede. Y a esa gente estamos llamando, a esa gente con condiciones especiales, a esa gente con peticiones de emergencia, a esa gente con posiciones, aleluya, que están, aleluya, siendo empujados de una manera, oh gloria a Dios, violenta. Hoy yo te quiero decir, el altar está abierto, el altar está fluyendo para que tú traigas tus emergencias. Dios te sorprenderá, como Dios le hizo la sorpresa a Agar, lo que menos pensaba Agar, que el Dios de Abraham, cuando ella decidió abandonar a su único hijo, cuando ella dijo, bueno, ya no doy para más, no hay agua,
Estamos en un desierto. Aquí no hay ser humano que pueda darme un odre de agua. Aquí no hay un ser humano que pueda darme un vaso de jugo. Oh, este niño llora. Este niño se está muriendo. Yo no lo voy a ver morir.

déjame retirarme de él. Vino la sorpresa de Dios para Agar. El mismo Dios que cuando ya salió huyendo de la casa de Abraham, huyéndole a Sara, la dio al encuentro y le dijo a Agar: Agar, ¿para dónde vas? ¡Oh! ¿Qué hace Agar? Ese mismo Dios se le reveló en ese momento de dificultad. Y quizá tú seas como un Agar, oh gloria a Dios, porque no eres creyente, pero eres fiel a escuchar a esta radio. Y de repente, oh gloria a Dios, tú se ha entrado una calamidad en tu casa. De repente ha venido una batalla. De repente tú no sabes qué hacer. De repente tú dices, esa gente que claman a Dios, a Dios Todopoderoso, ¿podrán ayudarme? Yo no sé, oh gloria a Dios, cuál es tu situación. Pero yo sí te puedo decir que Dios está al control y nadie le puede quitar el control de sus manos. Gracias, Señor. Oh, gracias, Señor. Gracias, Espíritu Santo de Dios. Quizás las condiciones de injusticia. Oye lo que leímos. Respeto a la justicia. Quizás en condiciones de injusticias. En condiciones de batallas, en condiciones de guerras espirituales, en condiciones de que se te ha levantado faraones. Y tú dices, ¿de dónde vendrá mi socorro? ¿Quién se levantará por mí? ¿Quién me va a ayudar? ¿Quién me va a bendecir? Te tengo noticias. Trae al altar la bendición de Dios. Se activará para tu casa. Se activará a favor de tus hijos. Se activará a favor de tu ministerio. Se activará a favor de tu finanza.

Aleluya, seguimos de este lado, seguimos de este lado. Y seguimos desglosando la palabra de Dios. Estamos en el capítulo 42 de Isaías. En el 42 de Isaías. Dice así: He aquí mi siervo, yo le sostendré. Mi escogido, en quien mi alma tiene contentamiento. Y he puesto sobre él mi espíritu. Y atraerá justicia a las naciones. Oh, traerá justicia a las naciones. Dios, seguimos hablando de la misericordia de Dios. Seguimos hablando de sus bondades. Seguimos hablando de que Él trae soluciones donde no lo hay. Que Él restaura a quien que está agrietado. Quizá los golpes de la vida te han llevado, oh gloria a Dios, a la amargura. Te ha llevado a entrar en tiempo de prisiones, en tiempo de oscuridad. Pero es tiempo de ver las manos de Dios obrando. Es tiempo de creer que el Señor se levantará a tu favor. Es tiempo de creer que la solución está en tus manos, porque Dios la pondrá en tus manos. Es tiempo de creer que su gloria y su misericordia te alcanzarán. Te alcanzarán y vivirás para contar las maravillas de Dios. Oh, ese tiempo de ver activada la grandeza de Dios sobre tu vida. Todo lo que está paralizado. Todo lo que está, oh gloria a Dios, destruido. Todo lo que está, aleluya, derribado. Porque quizás vinieron las olas impetuosas. Quizás vinieron los vientos huracanados. Oh, quizás vinieron, oh, tus detractores. Y destruyeron todo lo que tú habías construido. Pero esta es la tarde. Este es el tiempo de creer. Este es el tiempo de confiar. De que las manos poderosas de Dios estará a favor de tu casa, estará a favor de tu familia, estará a favor de tu situación. Yo no sé si tú has sido, oh gloria a Dios, de esas personas que están bajo ataque. Quizá tú tienes algún familiar que está peleando con guerras espirituales, que está peleando con gigantes, que está peleando con murallas que se le han levantado, con puertas de bronce. Pero la palabra de Dios dice: yo iré delante de ti y allanaré camino escabroso. Gracias, Señor. Gracias, Espíritu Santo de Dios.

0: Gracias, Señor, porque su amor y su favor durará toda la vida. Por eso que muchas veces da tanta batalla obtener algo de parte del Eterno. Porque lo que Dios da es bueno. Porque lo que Dios da tiene garantía. Oh, gloria sea al Señor. Y Dios se compromete a pelear con lo que Él te ha dado. Oh, gloria sea al Señor. Dios se compromete a darte garantía garantizada para lo que Él te ha prometido. Para lo que Él te ha dado en tus manos. En pocas palabras, Dios te llamó al pastorado y te envió a la pastorada. Todo el que se levante en contra tuyo, tú lo verás caer. Porque Dios fue que te envió. Porque Dios fue que te llamó. Dios te dio un matrimonio. Dios te dio a tu esposa. Dios te dio a tu esposo. Como fue Dios que te lo dio, Él pelea por ti. Bueno, te voy a decir, predicadora, pero ¿y si fui yo que lo agarré? Hay problema. Y si fui yo que me enganché, hay problema. Gloria a Dios. Porque si están peleando batalla, lo que Dios llevó con la propia mano, así, con la manito. Porque hay gente que Dios lo llevó al pastorado con mano fuerte. No que tú te inventaste, porque hay gente que dice que Dios lo llamó. Que estaban enfermos porque que Dios lo iba a matar, que lo iba a enfermar. Y siguen enfermos en el pastorado, pues entonces esa no era la señal. ¿Sí o sí? Esa no era la señal. Si usted me dice a mí que usted tiene un quebranto y porque no estaba pastoreando y tú con el pastorado sigue con el mismo quebranto, pues entonces esa no era la señal. Esa no era la señal. Si tú me dices a mí, mira, yo no sé por qué yo me meto ahí, pero yo tengo que dar como Dios me lo está dando. Si tú me dices a mí, aleluya, que Dios te dio un matrimonio, que Dios te dio a tu esposo o tu novia o para casarte, y tiene batalla, y tú ves todo cerrado, y tú clama y clama y tú no ves respuesta, algo está pasando porque Dios, porque te lo dio, Dios respalda. ¿Sí o sí? Dios respalda todo lo que Dios entrega en tus manos. Dios es responsable de sostenerlo. Dios te envió a un empleo. Dios es responsable contigo en ese lugar. Se puede levantar Zambalá. Se puede levantar Tobía. Oh, y tú verás la mano de Dios. Ah, pero si tú te metiste en el empleo tú mismo, hay problema. No estamos solos. Llegó en nuestra ayuda, en ayuda de ustedes, mi hermano Bolívar Linares, psicólogo clínico, evangelista por la misericordia de Dios, conferencista por la misericordia de Dios. Mi hermano querido Bolívar Linares.
1: Gloria a Dios, Dios te bendiga, Johanna Mejía, en esta tarde. Bendecimos a toda nuestra audiencia. En cualquier parte del mundo que usted se encuentre, en nuestros campos, en nuestros batalles, en las diferentes provincias de la región este y un poquito más allá. Qué bueno, le damos gracias al Señor que podemos estar nuevamente aquí para seguir en esta ruta. Gloria a Dios, en esta jornada maratónica. Dios te ha de sorprender. Aleluya. Si tú todavía no has agarrado ese tema, yo te invito a que tú lo agarres, que lo hagas tuyo. Dios te va a sorprender. Dios te va a sorprender. Dios te va a sorprender. Aleluya. Así es que anímate. Comienza desde ya a llamar al 809-550-8266. Entendiendo que Dios vendrá con una palabra. Dios vendrá con una recompensa. Dios vendrá con una retribución. Quizás tú has pensado, como decía el salmista, en vano me he esforzado procurando obedecer, procurando manteniéndome íntegro, mientras los impíos prosperan, mientras los impíos se les saltan los ojos de grosura, mientras los impíos se mofan y creen que se están, ¿verdad? Parece como que se mofan de Dios. Pero más allá, mientras pareciera como que Dios no está enterándose de la acción de los impíos. Y quizás eso te tiene turbado. Déjame decirte algo. Tus acciones están delante de Dios. Aleluya.
0: Gloria a Dios.
1: Tus acciones están delante de Dios.
0: Aleluya.
1: Yo quiero que te grabes esto. Los ojos de Jehová están sobre los justos.
0: Santo.
1: Y atento sus oídos al clamor de ellos. Cercano está Jehová a los quebrantados de corazón. Aleluya. Gloria a Dios. Y esto no es una palabra para que te emociones. No, esta es una palabra. Esta es una palabra para que te arraigues más en Dios cada día. Esta es una palabra para que te fundamentes más en Dios cada día. Esta es una palabra para que tú la uses, para que la turbación tenga que correr de ti. Aleluya. Esta es una palabra para que tú la uses, para que nada ni nadie te detenga. Esta es una palabra para que la impotencia ante las adversidades de la vida no se adueñe de ti, porque Dios está pendiente de ti. Aleluya. ¿Sabe, Johanna, esa palabra del profeta Isaías en ese capítulo 42 es una palabra poderosa, porque Dios comienza, aquí Isaías comienza introduciendo, hablando del siervo sufriente, ¿verdad?
0: Que es el nuestro Mesías.
1: Hablando del Mesías. Uh-huh. Hablando del Mesías. Y habla de sus características. Y una de las cosas que me encanta el versículo 3, porque dice que no quebrará la caña cascada, ni apagará al pábilo que humeare. Por medio de la verdad traerá justicia. ¿Sabe lo que está diciendo? Que no va a empujar al abismo al que ya siente que está en el abismo. Que no va a destruir al que ha estado fallando, sino que en la medida en que el que está en necesidad, cualquiera que fuere, esté dispuesto a recibir su promesa, así él la va a derramar sobre él. Fíjate que dice que no quebrará la caña cascada, es decir, al débil, del débil no se burlará, sino que lo fortalecerá. Pero dice que no apagará al pábilo, para que lo entienda en dominicano, como decimos nosotros en el campo, el tizón, al tizón que se está apagando, no lo terminara de apagar, sino que va a soplar. Usted que cocinó mucho en leña sabe lo que estamos diciendo.
0: O sea, que va a avivar el fuego.
1: Va a avivar el fuego de ese tizón, y en vez de humear, lo que va a hacer es que la llama
0: va a arder.
1: Wow. Se recuerda que cuando se atiza, ¿verdad? Cuando se atiza, atizar, el término de atizar se usaba para referirse a sacudir los tizones.
0: O para sacudir los anafes, para que la ceniza
1: salga. Sí, para que la ceniza caiga al fondo. Y la brasa y la parte encendida que tiene brasa quede libre, porque la ceniza impide que la leña arda.
0: Que el fuego arda.
1: Entonces,
0: ¿y qué hacemos con esa gente que está en ceniza?
1: Entonces, esa gente que está cubierta de ceniza.
0: Están en el Ay, espérate, pero que Dios me está bajando algo. Hay gente que... Vamos a una tertulia aquí. Hay gente... Vamos a ponemos que este es el escenario, este es el templo. Y hay 5 hermanos que están en ceniza. Y 7 en fuego. ¡Ay, gloria! ¿Qué sucede? Si los que están en fuego no se unen, los tizones no se unen, la ceniza apaga. Te voy a poner ejemplo. Tú te sientas al lado de un hermano que no adora. Y los hermanos alabando. Y tú te sientas al lado de alguien que está abotezando, mirando para los setos, mirando para los lados. si tú no te sacudes rápido y te pega de alguien que está en la misma dimensión contigo, ese que está en ceniza te apaga. Por eso que Dios llama a que los tizones se unan.
1: A que haya unidad, así como los tizones.
0: Pero estamos a veces unidos, pero no unánimes.
1: No, estamos juntos, pero no unánimes.
0: Ah.
1: Entonces, el asunto es que esta palabra lo que va es encaminada a que la gente entienda que no todo está perdido, que el hecho de que esté pasando, el hecho de que te haya descuidado espiritualmente, uh-huh, inclusive, no quiere decir que ya está todo perdido para ti. No, levántate creyendo que Dios va a encender de nuevo el fuego que hay en ti. Aleluya.
0: En pocas palabras, si estás como la ceniza, ponte debajo del tizón.
1: Ponte, oye.
0: Debajo de la sombra del Espíritu Santo.
1: Sacúdete.
0: Para que te active en el nombre de Jesús.
1: Acércate a Dios. El apóstol Santiago dice: acercaos pues a Dios, y Dios se va a acercar a ustedes. Vamos a ver. ¿Quién está llamando, Giovanna?
2: Junto, pero en una misma dirección, ¿me entiendes? En una misma dirección.
1: En una misma dirección.
0: Amén.
2: Dios te bendiga mucho.
1: Dios te bendiga, amén, hombre de Dios. Así es que...
0: Aleluya.
1: Recuerda, entonces...
0: Oye aquí, hermano querido. Ese mismo pasaje bíblico, en el versículo 12 y 13. Lo poderoso que es. Den gloria a Jehová. Y anuncie sus loores en la costa. Jehová saldrá como gigante y como hombre de guerra, despertará celo. Gritará y voceará y se esforzará sobre sus enemigos.
1: Ahora, fíjate algo. Aquí habla de que le den alabanza. Darle loores quiere decir reconocer la grandeza de él.
0: Santo.
1: En las costas. En las costas. ¿Sabes qué? Se usaba mucho el término de las costas. Porque las costas fungen. En las costas, una de las cosas que pasa es que se reúnen los barcos. Entonces, las naciones que venían, enemigas, que venían con barcos, ¿dónde? Se apostaban en las costas.
0: Uh-huh. Y hacían murallas ahí.
1: Y así, entonces, una de las cosas que implica esto es que anuncien allá en los puertos, allá en la orilla de los mares, que el Dios que pelea la batalla, porque cuando Dios se levanta, Dios, sus enemigos, ¿para quién es? ¿Para qué Dios se levanta contra sus enemigos? ¿Quiénes son los enemigos de Dios? Los enemigos de Dios son los que persiguen. Ay, ay, ay, ay, ay, ay, ay. Los enemigos de Dios son los que persiguen a sus hijos. Los enemigos de Dios son los que persiguen a los creyentes. O sea que cuando Dios se levanta como hombre de guerra, se levanta para defender a sus hijos. Es para defenderte a ti que Él se levanta. Es para pelear tu batalla que Él se levanta. Es para enfrentar a los que te persiguen, que Él se levanta. ¡Aleluya! O sea, ¿sabes lo que te está diciendo? Que Él se va a levantar por ti, aleluya. Él peleará tu batalla. Por eso fue que cuando el pueblo estaba como turbado, Moisés en Éxodo 14:14 le dice: Jehová peleará por vosotros y vosotros estaréis tranquilos. ¡Wow!
0: Dice: voceará. Y se esforzará.
1: Y se esforzará.
0: En pocas palabras, Él enfrentará.
1: Oye.
0: Con toda su potencia.
1: Con toda
0: su potencia. Significa esforzar, significa que va a dar todo el máximo de su poder.
1: Que va a poder, que va a poner en ejecución.
0: Sobre sus enemigos.
1: Sobre sus enemigos. ¿Quiénes son sus enemigos?
0: Ay, ay, ay,
1: los
0: ay.
1: Que persiguen.
0: Oh,
1: los que persiguen. Fíjate que Jesucristo le dice a Pablo,
0: Dios,
1: cuando se le aparece camino a Damasco, ¿cómo le dice? Yo soy Jesús a quien tú persigues.
0: Oye.
1: ¿Y a quién estaba persiguiendo Pablo? Era la iglesia.
0: Y oye, algo más. Que el mismo profeta Isaías, en el capítulo 54, 17 nos hace una declaración profética de un llamado, de un amor que Dios demostró a Abraham. Y dice que él hablando de este amor eterno, de este cuidado, oh gloria a Dios, dice, si alguno conspirares contra ti, lo harás en mí. En poca palabra, no tendrá el respaldo mío y por ende fracasará. Y hay gente, gloria sea el nombre del Señor, que se le ha olvidado, oh gloria, que cuando tú llegas al evangelio, cuando tú estás bajo el cuidado de Dios, tú no eres cualquier cosa. No. Dios se levanta a favor tuyo. Aleluya. Y Dios peleará por ti. Ahora bien, hay una parte que le toca a la iglesia, hay una parte que nos toca a nosotros como creyentes. ¿Cuál es la parte? Obedecer y creer.
1: Santo. Obedecer. No, primero crees y luego obedeces.
0: Bueno, sí, porque si no crees, no va a obedecer.
1: Si no crees, no vas a obedecer. Llegó nuestra estimada en esta tarde. Dios le bendiga a mi hermana querida. Qué bueno que está con nosotros nuevamente acá.
3: Amén, amén. Amén, amén. Dios bendiga
1: a tu hermana. Joana Mejía.
4: Joana Mejía. Y Dios bendiga a nuestro hermano Bolívar Díaz.
0: ¿Verdad? No, Linares.
4: Linares.
1: Bolívar Díaz se murió hace rato.
4: Yo no sé.
1: Yo creo que había, no. Bolívar Díaz está como creo que de embajador por ahí.
4: Linares, sí.
1: Linares.
0: Encomienda aprenderse el nombre de los compañeros del equipo, porque. Amén. Eso está cambiando el nombre. No está. La próxima vez usted lo graba ahí en eso. Amén. Para que se lo aprenda. Vamos a ver quién tenemos de aquel lado. Reciba esa, Bolívar.
1: Hello, buena tarde. Dios bendiga. ¿Con quién tenemos el gusto? Hello.
0: Parece que tiene un problema con su recepción.
1: Bueno, si no se puede recibir la llamada, pónganos un mensaje de texto. Recuerde que no nos ponga mensaje de voz. No ponga nota de voz, pónganos un mensaje de texto y nosotros lo estaremos leyendo en esta tarde.
4: Amén.
1: Gloria a Dios.
0: Aleluya. En el tiempo de creer, tiempo de obedecer. Y yo sé que los tiempos que estamos viviendo tan difícil, no sé, como que se levantan para que tú no veas la grandeza de Dios, para que tú no creas, para que tú dudes. Pero si algo te vamos a decir, que los cielos y la tierra pasará, pero su palabra permanecerá.
1: Si
4: para siempre.
1: Y dentro de su palabra están sus promesas para sus hijos.
0: Así es.
1: Sus promesas para sus hijos. Estamos hablando en esta tarde de gente que se levante, de gente que se levante rompiendo, decidido a que Dios va a venir con un cambio en su vida, a que Dios lo va creyendo, que Dios lo va a sorprender, creyendo. Mira, déjame decirte algo, vas a recibir más de lo que estás esperando si tú te enfocas en creer, porque cuando tú crees es posible que tengas que accionar, ¿verdad? Y cuando tú crees comienzas a accionar. Y tu acción traerá un resultado. Aleluya. Porque tu acción es una siembra.
4: Amén. Una reacción.
1: Tu acción es una siembra.
4: Amén.
1: Y esa siembra va a traer una cosecha.
4: Amén. Gloria a Dios.
0: Gloria sea el nombre del Señor. Y lo más lindo, que lo que tú siembras es fiel a su género. Tú no puedes buscar
1: la cosecha es fiel a la semilla que sembraste.
0: Amén. Tú no puedes ir a donde sembraste aguacate a buscar naranja.
4: Desataste un misterio ahí.
0: Jamás de los jamás.
4: Aleluya. No.
1: Sembraste conforme a lo que sembraste vas a cosechar.
0: Pasa que no comemos.
4: Sí, no tenga miedo. Aleluya.
1: Óreme por esa joven ahí.
4: Gloria a
1: Dios. ¿El embarazo es tuyo, mi amor? ¿Tú eres que está embarazada? Sí. Ore por esa muchacha. Por Marixa. Bueno, esta muchacha. Dijo, mire, esta muchacha quiere que Dios le dé un niño hermoso, inteligente.
0: Ponle nombre. ¿Tiene el nombre ya?
3: El bebé.
4: Ponle nombre al bebé y no te preguntando.
1: Un muchacho inteligente.
4: ¿Cómo se llama? Pablo, dijiste.
3: Pablo.
4: Sí. Pablo.
1: Le va a poner Pablo.
4: Ella le puso Pablo.
0: En el nombre de Jesús.
1: En el nombre de Jesús. Marisa y Pablo vienen con 500 pesos. Y parte de lo que ellos quieren es que este niño
0: nazca,
1: que ella lleve en el vientre, nazca sano, normal.
4: Feliz.
1: Aleluya. Que sea inteligente.
4: Aleluya, un profeta.
1: Que sea inteligente. Y que sea sabio, tan sabio que consagre su vida a Dios. Declare que ahí hay un profeta en ese vientre. En el nombre de Jesús. Aleluya.
4: Para el que cree todo es
1: posible. Gracias, Señor. Gracias, Dios. Aleluya. Dios, siento tu gracia, Señor. Gloria a Dios. Aleluya, aleluya, aleluya, aleluya. Siento una unción de rompimiento en esta tarde. Llámanos en esta tarde. Llámanos en esta tarde. Llámanos, llámanos al 809-550-8266. Yo quiero orar por ti que está en dificultad. Yo quiero orar por ti que tienes una deuda. Yo quiero orar por ti que no estás empleado. Yo quiero orar por ti que tienes una enfermedad. Yo quiero orar por ti que estás en problemas con tu pareja. Yo quiero orar por ti que tienes problemas, que quieres, que tienes a alguien, que estás esperando la certificación de tu residencia, o que estás esperando tu ciudadanía, o que estás esperando, o que quieres que te den visa. Yo quiero orar por ti en esta tarde. 809-550-8266. Porque la promesa es para ti. Agarra la promesa para ti. Cuando Dios se levanta para pelear contra sus enemigos, es a los enemigos que te están haciendo la guerra que Él va a enfrentar. ¿Cuál es el enemigo que te está haciendo la guerra? Un demonio de miseria. Vamos para adelante a orar. Vamos para adelante a combatir ese demonio de miseria. ¿Cuál es el enemigo que te está haciendo la guerra? Un demonio de división en tu familia. Llámame en esta tarde porque yo quiero orar por ti para que esa división en tu familia desaparezca. Hay un demonio que te está haciendo la guerra porque quiere destruir tu hogar. Llama en esta tarde. Dios se levanta para pelear contra tus enemigos. Aleluya, porque los enemigos de Dios son los que pelean contra sus hijos. Aleluya, Dios no se levanta. Este es enemigo mío. No, no, es, son los que pelean contra sus hijos. Fíjate que cada vez que Dios se pronuncia en levantarse contra sus enemigos, es en una situación, es hablándole al pueblo, diciéndole, yo soy tu defensor. Yo soy, como le dijo a Abraham, Abraham, yo soy tu escudo. ¿Y qué más le dice? Y tu galardón será grande. Y tu galardón será grande. Él es tu escudo, tu defensor. Y tu galardón será grande. Aleluya. El que se atreva a creer, llámame en esta tarde. Quiero orar por ti porque hay una unción de milagros. Hay una unción de rompimiento. Si te atreves a creer, Dios, algo va a pasar. Algo va a suceder. Dios vendrá. Dios se levantará a tu favor. Aleluya. Y los enemigos que te rodean tendrán que retroceder. Por un camino vendrán para atacarte, pero por siete saldrán corriendo. Aleluya. Tendrán que correr, tendrán, gloria a Dios. No desperdicies el tiempo esta tarde. No pierdas esta oportunidad porque ahorita no tenemos que ir. Ahorita no tenemos que ir. Llámanos ahora. No esperes que ya no vayamos a ir. Llámanos ahora. Llámanos ahora, llámanos ahora. Aleluya.
0: Gloria a Dios, escuchando a mi hermano Bolívar. La gente está reaccionando ya por el WhatsApp. Vamos a estar dándole, no sé si mi hermano Bolívar puede ir dándole lectura en lo que estamos acá leyendo otra porción bíblica. La gente.
1: Vamos a recibir esa llamada.
0: La gente está, vamos a ver. Bendición, buenas. Estamos teniendo
5: hay un problema con el sonido de con el audio del WhatsApp. Le vamos a pedir que por el momento nos escriban mensajes
0: de que no se vaya, que vamos a ver si restauramos el volumen de la de WhatsApp. Vamos a ver. Ayúdame, señor.
5: Hello. No se escucha. Cuélgale. Ah, bueno, que tiene que ser ahí. Síganos llamando al 809-550-8266, nuestra vía de contacto. Si no le recibimos la llamada ahora, no se turbe, inténtelo de nuevo, pero necesitamos que usted nos llame a tiempo para luego, cuando llegue la hora de irnos, no estar, ¿verdad?, arrollados con el tiempo. Queremos orar, hay muchas necesidades, queremos orar, yo quiero orar. Yo quiero orar por ti, que deseas. Aleluya. Que deseas ver a Dios. Amén. Por ti que deseas ver a Dios, yo quiero orar. Aleluya. Gloria a Dios, dice aquí, Dios bendiga, quiero la oración por deudas. Pero la más preocupante es la del colegio de mi hija. Amén. Gloria a Dios. Quiero... Yo, usted, mi hermana o mi hermano, que llama por esta petición, yo quiero que usted levante su mano ahí, en el nombre de Jesucristo de Nazaret. Si va a traer o enviar un aporte, nos los anuncia, ¿verdad? Para tener un control. Vamos. Padre, en el nombre de Cristo, mira a mi hermana que necesita. Necesita Dios. Ella necesita el dinero para pagar una deuda. Entre esas deudas está el colegio de su hija, Padre. En el nombre de Cristo, yo desato ahora que las bendiciones que están retenidas en los aires, yo despojo a los principados que se están oponiendo en el nombre de Cristo Jesús, y decreto en esta tarde que ningún adversario, que los principados que se están oponiendo a que tu bendición llegue, sea despojado y tenga que quitarse del medio en el nombre de Jesucristo. Hermana, da gracias, dile gracias, Señor, porque sé que lo harás. Gracias, Señor, porque sé que lo harás. Gloria a Dios. Recuerde que estamos en jornada maratónica y necesitamos unos cuartitos para seguir sufragando los gastos operacionales de este ministerio. Recuerde que los gastos operacionales de este ministerio es el motivo del maratón. 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También en la cuenta del Banco de Reservas, ahí usted encuentra el número 6 acompañado de 5 ceros, 1464. Vamos a ver a quién tenemos en línea. Buenas tardes.
6: Bien, buenas tardes, Dios le bendiga.
5: Amén. ¿Con quién tenemos el gusto?
6: Soy Julio. Quiero que ayude a orar para la madre de la pastora María Quinca, porque falleció esta mañana. Falleció. Y ya tú sabes, quisiera ayudar con la oración.
5: A orar por la familia de la hermana María Capoy, por la hermana María Capoy y todas esas familias que su madre falleció. Falleció, la están velando. La están velando. La funeraria romana, ¿verdad?
6: Sí, cómo no.
5: Pues, atención, pastores, ministros, principalmente, ¿verdad?, a las personas que pertenecen a la Asociación de Pastores Asomiplar. falleció la madre de nuestra hermana María Capoy. María Capoy es la que tiene la iglesia ahí en la calle 6 en Villa Pereira, Iglesia Espíritu Santo, donde casi al lado de Papo Pica Pollo ahí. Gloria a Dios. Así que nos unimos a ese dolor, a ese lamento de nuestra, de todos esos familiares, y esperamos que Dios le dé el consuelo necesario, la fortaleza necesaria a esa familia. Entiendo que era cristiana, lo que quiere decir que hay una esperanza. Ella está dentro del grupo de los que tienen esperanza de resurrección. Gloria a Dios. Aleluya. Gloria a Dios. Gloria a Dios. Gloria a Dios. Aleluya, aleluya, aleluya, aleluya. No nos llamen por WhatsApp en este momento. Estamos tratando, ¿verdad?, de activar, actualizar el WhatsApp. Pero sí nos puede llamar al 809-550-8266. Vamos a ver, seguimos con algunas, ¿verdad? Pido la oración por salud y mi negocio, que el enemigo me está haciendo guerra. Soy Cecilia, hermana Cecilia. Cecilia va a entrar al listado con una ofrenda. Siempre recuerden que si nos llaman y van a entrar en el listado con una ofrenda, nos pongan con cuánto van a ofrendar para tener el control. Si no, no va, si no la va a traer, nos dan el número, su número telefónico, para que uno de nuestros mensajeros vaya a retirar esa ofrenda. Señor, vamos a ver a quién más tengo en línea. Dice, gloria a Dios, por una hipoteca de una hija mía, de su unión familiar, para que se vaya la ruina y la miseria en esa familia. Aleluya. Vamos a estar orando. Vamos a estar orando para que Dios esté bendiciendo a mi hermana Cecilia. Aleluya, Cecilia. ¿Eh? Le pido la oración por una vecina que está pasando por ataques de vecina que vive arriba, una vecina que la está atacando a otra vecina. Viven en dos niveles y la vecina de arriba está atacando la de abajo. La vecina vive fuera del país, pero cuando viene al país llega osada del mismo enemigo, rompiendo paredes, dándole golpes a la pared y no la deja dormir. Le echa pesticida a las matas y las saca. Estoy orando y les pido que me ayuden a interceder para ver. Les pido que me ayuden a interceder. Les pido que le ayuden, que me ayuden a interceder para que, ¿verdad?, este problema se resuelva. Bueno, díganos si nos la va a traer.
7: Sí, o
5: si...
7: Ok.
5: Vamos a orar porque son batallas muy fuertes. Y de verdad que esas son batallas muy fuertes. Muy fuertes. Pero Dios está. Dios tiene el dominio. Señor, en el nombre de Jesucristo, mira esta vecina de mi hermana que está batallando por esta batalla con esa persona, con esa otra vecina. En el nombre de Jesucristo de Nazaret, Dios mío, rompe esa cadena. Mira esa mujer, Dios mío, reprende, Señor, en el nombre de Cristo, esa malicia del diablo en esa vecina que le gusta hacerle la guerra a los demás, para que esta mujer pueda tener paz. En el nombre de Jesús pido mi oración. Pido mi oración por finanzas y una visa para ir a ver a mi hijo. Ya tengo la cita para septiembre, ¿eh? Yo llevaré 500 pesos. Vamos a orar para que la bendición de Dios caiga sobre esa mujer. En el nombre de Jesucristo de Nazaret, Padre. Obra para que esa cita, Dios, le sea otorgada a mi hermano o mi hermana. Mira, Señor, la finanza que está necesitando, Dios, en el nombre de Cristo, yo decreto, Dios mío, que las puertas de tus grandes tesoros se abren a favor de mi hermana, Señor, y su finanza es bendecida,
0: Padre. Gloria a Dios.
5: Y se multiplican los ingresos, Señor. Si alguien le debe y no le quiere pagar o no le puede pagar, yo decreto que esa deuda es resarcida, Padre, y le pagan. Si no tiene empleo, Señor, que le llega empleo. Si tiene empleo pero sus ingresos son muy cortos, que viene una nueva fuente de ingreso para mi hermana. En el nombre de Jesús.
0: Aleluya.
5: Gloria a Dios. Seguimos orando.
0: Siguen, hermano querido, vamos a ver esta llamada por WhatsApp, vamos a ver si entra, vamos a ver si ya estamos. Bendición, buenas. Está bueno porque escuché el eco mío.
5: Bueno, pero parece como que quiere...
0: La persona que no quiere hablar o no está escuchando. Bendición, buenas.
7: Aló.
0: Adelante, Dios bendiga.
7: Dios te bendiga mucho. Amén. Yo no hubiera llamado porque el teléfono mío no coge al WhatsApp. Okay. Entonces ya estoy llamando y no lo pongo. Entonces dígame ahora. Pero
0: ya entró la llamada, hermana querida. Adelante.
7: Ah, bueno. Entonces yo llamé allá, que yo cualquier cosa, ya tú sabes que yo siempre la llevo allá.
0: Sí, ajá.
7: Y yo quería llamar, me estaban llamando un día ayer, entonces yo estaba... Sí.
0: Pues, ¿cuál es su petición para que oremos?
7: Es que la petición es mía, es que me ayuden en mi vida que tengo, que yo estoy en una situación grande ahí.
0: Bueno, pues estaremos orando, parece que no nos está escuchando bien, estaremos orando para que Dios se glorifique en su situación que ella expresa. ¿Alguien más aquí le escribe, hermano Bolívar Linares?
5: Dios le bendiga, pido la oración para que el Señor rompa cadenas en mi vida. A mí me deben y no me quieren pagar.
0: Yo creo que el clamor, el dolor de muchos creyentes, ¿verdad?
5: Y hay
0: una cuanta gente que son cuenticas. Mañana, pasado, y te salen con una fábula.
5: ¿Usted sabe lo que? Y usted lo ve y entonces son...
0: Entonces tú lo ves en las esquinas parqueado bebiendo.
5: Bebiendo.
0: Y eso es lo que llena, te da como una cuerda espiritual.
5: Mi hermana, en el nombre de Jesucristo... Ore para que Dios rompa esa cadena. Si va a entrar en el listado de los con alguna colaboración, hermana, notifíquemela también para tener control.
4: Aleluya. Padre, en el nombre de Jesús de Nazaret, te seguimos adorando, glorificando, exaltando. Dios, en esta hora te presentamos esa hermana, esa deuda, Señor. No sabemos si son sus propios hermanos, Señor, el pueblo. Del mismo pueblo, Señor. Yo clamo en esta hora, Dios, que tú toques los corazones. Tú eres el que pone el querer como el hacer. Tú toques, Señor, cada persona, aleluya, que pueda pagarle. Que le pague, Señor, con la responsabilidad, el peso, aleluya, del compromiso de la deuda, Señor. Que tenga, Dios, la dignidad de pagar. Padre, bendícete, hermana.
0: En nombre de Jesús.
4: La que primero pidió la oración, Dios amado, aleluya. Padre, mira sus peticiones, mira sus situaciones. Tú la conoces, Señor amado. ¿Por qué ella está delante de ti clamando, Dios? Conteste estas peticiones. Rompe la cadena, reprende al diablo. Dale la victoria, Padre. Dale la victoria, cual sea la petición, conforme a tu voluntad. En el nombre de Jesús.
0: Alguien nos llamó fuera del aire, cogimos la llamadita y no hablaba Bolívar, que tiene un fuerte dolor en el estómago. Para que estemos orando por esa persona, recordando que estamos en jornada maratónica, fiesta maratónica con el tema Dios te sorprenderá, recordando que estamos orando, pero estamos también con un propósito, y el propósito es recaudar
8: el monto, aquí nos lo pusieron bien grande,
4: aleluya,
8: bien grande para que lo viéramos todos los ministradores, de recaudar 162 mil pesos con 164 pesos. ¿Eh? Esa es la meta de la nómina.
4: ¡Aleluya!
8: De esta quincena. Recordando que usted y yo la hacemos posible. ¿Por qué yo digo yo? Porque yo, como ministradora, también pongo mi parte.
4: Amén.
8: Ofrendo parte. También. Amén. No voy a estar todo el tiempo voceándolo aquí por los micrófonos, pero Dios sabe que yo no paso de una semana sin traer mi aportación. Así que vamos todos a cooperar.
7: Que yo mando los mil pesos con mi moreno, que yo siempre lo mando.
8: Sí, narrable, con narrable usted lo envía.
7: Está bien, está bien.
8: Ok. Estaremos.
5: Vamos a ver si se escucha esta, la persona que llamó ahorita, que colgó, volvió
4: a llamar. Por el WhatsApp volvió a llamar.
8: Bendición, buenas. Bendición, buenas. Sigan hablando porque parece es...
4: Gloria a Dios.
5: Señores, pónganos mensajes de texto.
4: Aleluya.
5: Hay un problema con el audio, pero si usted pone un mensaje de texto, lo podemos leer y podemos orar por esa

0: Ah, gloria a Dios. Así es que síganos llamando al 809-550-8266, nuestra vía de contacto. Llámenos, queremos orar por usted antes de irnos en esta tarde. Ya nos quedan aquí. ¿Cuánto nos quedan? 50 minutos.
1: Sí, nos queda una hora.
0: No, menos de 50 minutos, nos quedan 40 minutos. Uh-huh. 40 minutos nos quedan.
2: Yo decía, wow, pero esos minutos tuyos
0: se multiplican. Y en esos 40, y antes de irnos de aquí, queremos orar por usted, queremos orar por usted. Queremos que usted nos testifique cómo Dios la ha sorprendido.
2: Gloria sea el nombre
0: Dios
2: del Señor.
0: Dios mío, Dios mío, Dios mío. Queremos orar para ver, para...
2: Aquí hay alguien que está ya.
0: Hello, buenas tardes. Hello. Es por el WhatsApp que están llamando.
2: No, yo no sé.
1: Sí, y no sale. Sí, y no sale.
2: Ok.
1: Fui yo que te llamé.
0: Y no sale. Ah, fue, ok. No sale. Gloria a Dios. Mira, a ver si hay algún motor.

Gloria a Dios, alguien llama porque quiere testificar que en días atrás prometió una ofrenda de 500 pesos que oraran para que Dios le proveyera y al poco tiempo Dios le proveyó y pudo venir y honrar el compromiso. Pudo honrar el compromiso. Gloria al Señor. Pudo honrar el compromiso. Lo que quiere decir que cuando Dios sabe

usted va a ser fiel, él le responde. Eso es también parte de lo que usted puede hacer. Usted puede prometer, ¿verdad? Y que oremos para que Dios le provea. Puede ser porque le paguen un dinero que usted tiene pendiente. Puede ser para vender una propiedad que usted tiene pendiente.

0: Aleluya, gloria sea el nombre del Señor. Esto es en vivo, señores. Gloria sea el nombre del Señor. Hábleme, Olivo, calle para siempre.
1: Gloria a Dios, señores, son las 4:22. Nosotros seguimos acá.
0: Alguien le escribe ahí.
1: En esta jornada maratónica, recibiendo bendiciones, mis hermanos. Pido las oraciones por finanza y por el negocio de mi mamá Inés. El dinero yo lo llevo en el lugar más cercano de mi casa, donde haya una...
0: Un buzón. Dígale cuál es el monto para ponerlo en el listado.
1: Díganos el monto, no tiene que poner más nada, como usted lo va a llevar, solo díganos con cuánto va.
0: ¿Y cuál es su petición? Ah, ya la puso la petición.
1: Sí, el negocio de su madre. Uh-huh. Bien, vamos a orar por esta persona que llama por de negocio. Padre, en el nombre poderoso de Cristo Jesús, mira esta persona que ha llamado porque quiere que el negocio de su madre siga prosperando. En el nombre de Jesucristo de Nazaret, Dios mío, abre puertas, envía nuevos clientes, Dios amado, da nuevas estrategias de mercado, Padre, para atraer la clientela. Pon tu gracia, Padre, y que así como nos llama ahora, ya pueda testificar cómo su negocio ha desarrollado y ha aumentado las ventas.
0: Gloria sea al nombre.
1: Y con ellos los ingresos en el nombre de Jesús. Bueno, ya tiene ahí que va a traer, lo va a llevar a la farmacia Ever.
0: Ok.
1: Va a llevar 300 pesos. Okay. Recuerden, señores, que tenemos una meta de unos 160,000 y algo que lo necesitamos para ahora, para esta quincena, para sufragar los gastos de quincena. Así es que sorpréndanos usted también a nosotros.
0: Hey, hermano Bolívar, queremos hacer un llamado a alguien que pueda llamarnos por WhatsApp para ya confirmar de que está restaurada,
1: sí,
0: la línea de WhatsApp.
1: Sí.
0: 809-550-8266 y así confirmamos. Gloria sea el nombre del Señor. Recordando que ya en menos de 20 minutos, ¿verdad? Ya tenemos que...
1: Vamos a ver.
0: Ya tenemos una...
1: Vamos a ver qué nos dice Yulisa.
0: Vamos a ver si ya confirmamos.
1: Te bendiga, Yulisa.
2: Dios bendiga.
1: Ah, correcto. Amén.
0: Gracias, Narciso.
2: Estamos activos, gracias a Dios.
1: Estamos activos, Yulisa.
0: Te bendiga, Yulisa, gracias.
1: Gracias, Yulisa. Mantente en sintonía.
0: Sí, te escuchamos, dime.
2: Que yo entré en un mover en la semana pasada.
0: Ajá.
2: De... Usted estaba dando números y yo me apunté como la número 7.
0: Sí, el jueves que tiene que venir. El jueves vamos a estar aquí orando por todas las peticiones. Tiene que venir con tus peticiones en las manos.
2: Entonces, yo tenía que llevarlo el viernes porque son los días que yo voy para Romana.
0: Okay.
2: Y no pude ir a llevarlo a Radio Bendición. Y en la guaguita que me subí, me encontré a Geraldine. Yo vi a Dios caminando en la tierra.
0: Ah, bueno, pero lo envió entonces.
1: Sí,
2: se lo di a Geraldine. Para que ella lo pusiera y le expliqué que yo era la número 7 del mover del jueves.
1: Sí.
2: Pero resulta que acontece que el jueves yo tengo que ir para un campamento de la iglesia. Yo no voy a poder ir.
0: Okay.
2: Yo puedo ir cuando yo venga del campamento o ir antes.
0: ¿Y tú no mandaste tus peticiones, mami?
2: No, porque yo me la encontré en la guaguita y yo lo menos que pensaba era que me iba a encontrar.
0: Wow. Pues entonces, oye, lo que vamos a hacer. Tú nos vas a enviar si tú puedes, el jueves, la petición, y tú no haces el capié que tú eres la número 7 y que ya tú enviaste tu ofrenda, ¿oíste?
2: Ah, ok.
0: Ok, Dios te bendiga, Yulisa.
2: Amén, igual.
0: Gloria sea el nombre del Señor. Seguimos.
1: 809-550-8266, nuestra vía de contacto para que usted se comunique con nosotros. Jornada maratónica, Dios te sorprenderá.
0: Aquí hay alguien que le escribe, mi hermano Bolívar Linares.
1: Dice, pido la oración por Johansen, que tiene audiencia el 16 de este mismo mes, para que ustedes oren, para que Dios lo saque ese muchacho. Yo mandé mi ofrenda y pido una oración por eso. Ya ella envió su ofrenda.
0: Ok.
1: Padre, mira Johansen, en el nombre poderoso de Jesucristo, que seas tú el que estés ventilando ese juicio en esa audiencia, Señor, en el nombre de Jesucristo y conforme a tu justicia, Padre, glorifícate para que Johansen salga absuelto, Dios, en el nombre de Cristo. Está en tus manos, Dios. Tú sabes lo que hay que hacer, Dios mío. Tú sabes cómo proceder, Padre, favoreciendo a Johanser. Está en tus manos, Padre.
0: Hay alguien le llama, alguien le llama.
1: Sí, buena tarde, Dios le bendiga.
3: Muy buena tarde.
1: Sí, buena, Dios bendiga.
3: Habla el varón Arturo Sosa Jiménez.
1: Dígame,
3: Dios me lo bendiga siempre.
0: Amén.
3: Para una ofrenda de 500 pesos, tengo una venta de un terreno y quiero que Dios me bendiga, que me encontré personas serias, honestas, de valor, que me compren ese terrenito.
1: Bueno,
3: así que ya usted sabe.
1: ¿Usted lo trae o lo lleva?
0: ¿En qué área está vendiendo?
3: Yo siempre lo llevo.
1: Ah, bueno.
0: Hermano querido, ¿en qué área está el terreno? ¿En qué?
3: En área del 14.
0: Ah, en 14.
1: ¿Cuántos metros estamos?
3: 14 de Cumayas.
1: ¿Cuántos metros?
3: 20 metros. No son metros. Son tareas, 20 tareas.
1: 20 tareas, señores. Señores, 20 tareas en el área de Cumayazo está vendiendo nuestro hermano. ¿Cómo es su nombre, varón?
3: Arturo Sosa Jiménez.
1: Arturo Sosa.
0: ¿Ese es su número telefónico?
3: Ajá.
0: Léalo, hermano Bolívar, por si alguien
1: bueno, está escuchando. Oiga, 20 tareas en el área del 14 de Cumayazo, que está en crecimiento y se está poniendo atractivo.
3: Aleluya.
1: Y la gente está comprando por ahí. Y la gente está construyendo por ahí. Y eso dentro de un tiempo, eso es una promesa, y delante de un tiempo, ahí habrán grandes proyectos. Así que compre ahora, con tiempo. Arturo está vendiendo, no porque quiere, sino porque necesita vender, pero él no quisiera vender. 829-935-1866, anote ahí, Arturo Sosa, 829, gloria a Dios, pónmela, sácame Arturo ahí para ver el teléfono otra vez, para repetirlo, ya que es una venta que él tiene, saca que se ve el teléfono para darlo. Oiga bien, ponga ahí Arturo Sosa, el vendedor de la tierra del terreno del 14, 20 hectáreas, 829-935-1866. Usted lo llama y se comunica con él si le interesa ese terreno. Y si usted tiene alguien que le pueda interesar ese terreno, conéctelo con Arturo, que Arturo
0: se compromete con Dios.
1: Si usted le hace vender ese terreno a Arturo, sí, porque puede ser que usted no tenga, pero usted conozca a alguien que le pueda interesar el terreno.
0: Ajá.
1: Yo creo, Arturo, me he atrevido a decir que usted puede ser, que cualquiera puede ser una pieza de enlace para la venta de ese terreno. El fin es que si a alguien le interesa, ya dimos el número. 829, lo repito, 935-1866, Arturo Sosa. Yes. 20 hectáreas de venta en el 14 de Cumayasa. Seguimos adelante en esta jornada maratónica que se nos va el tiempo. Dios te sorprenderá. Recuerde que nuestra cuenta en el Banco Popular es el 768-820-128, a nombre de Bendición, Ministerio Bendición Incorporado. Pero también estamos en la cuenta del Banco de Reservas. Tenemos una cuenta en el Banco de Reservas. Ahí estamos en la cuenta número. Usted pone el 6, lo acompaña de 5 ceros. Y luego 1464. A nombre de Carlos Javier Sánchez Jiménez. Para que usted lo deposite. Gloria así a Dios. Como Dios, así como usted espera que Dios lo sorprenda. Atrévase a sorprendernos en esta tarde con una ofrenda cuantiosa. Ofrenda, si va a hacer una transferencia, dígalo, notifique que usted ha hecho una ofrenda allá, que usted ha hecho una transacción bancaria en el banco y que ha depositado. También nosotros, es bueno que, verdad, que se sepa que la gente está haciendo sus aportes a través de transacción bancaria. Aleluya, así es que seguimos esperando que usted nos llame. Recuerde que queremos orar por usted, para que Dios esté trayendo solución, para que usted esté trayendo solución. Johanna, yo te voy a pedir que ore por esas personas que no nos pueden llamar porque no tienen ahora mismo balance, por cualquier dificultad, pero que están en sintonía y necesitan una oración. Algunas tienen ofrenda que no pueden decirnos que la van a traer, pero sí la van a traer No solamente por los que van a traer ofrendas, sino por la gente que tiene necesidad. Vamos a estar orando por la gente que no nos puede llamar, Johanna.
0: Amén. Estaremos orando para que Dios, a esas personas, hay otros que están en cama, hermano. Sí. Ahí tenemos una audiencia de personas que ni siquiera la iglesia pueden congregarse. Y esas personas son fieles oyentes de esta radioestación, porque hace de esta emisora su altar.
1: Sí.
0: Su altar, su iglesia. Vamos a estar orando por esas personas y vamos a estar proclamando de que la grandeza de Dios le visite. ¿Sabe por qué? Porque cuando una gente está en cama, el enemigo le ataca mucho.
1: Sí.
0: Dice que, yo no sé si usted ha podido palpar que cuando tú estás pasando procesos de enfermedades o estás debilitado, es donde más guerra mental tú tienes. Sí, sí, sí, porque tienes guerra mental de que nadie te quiere, de que te han abandonado, porque viene esa sensación de abandono, viene esa sensación de que tú no eres nadie, de que tú no sirves. Son cosas que vienen de administración por la situación que tú estás viviendo. Sí, y hay gente que ese no es su final, que están atravesando un proceso en cama, pero no es que ahí van a morir, sino que están pasando un proceso para beber la mayor gloria de Dios en su vida. Algunos, sea porque están accidentados, sea porque le hicieron una cirugía y no están imposibilitados, pero por esa gente vamos a clamar. Y yo quiero que ese clamor lo haga mi hermana Soraya. ¿Sabes por qué? Porque yo creo fielmente a la dirección de Dios.
1: Amén.
0: Y es una mujer que Dios la ha direccionado para ir a llevar las bendiciones a esas personas. Y ella más que nadie puede hablar el sentimiento de lo que se siente de las personas que están en cama, cuando no pueden ir a la iglesia, cuando no pueden ir a los cultos, cuando no pueden ir a gente que eran activas, que te eran de ministerio, pero por una situación difícil, hoy están postrados en cama. Adelante, mi hermana Soraya.
4: Amén. Sí, se angustian, como dijera nuestra hermana Johanna, se angustian, se sienten tristes, a veces hasta depresivo.
0: Uh-huh. Recibe esta Soraya antes de...
4: Dios bendiga, buena.
5: Buena, buena. Yo soy de esa persona que ustedes mentaron. Yo soy una que estoy incapacitada porque me hicieron una cirugía y se me lesionó el nervio de un pie y no puedo caminar.
0: Gloria a Dios. Pues entonces tú estás ahí en esa petición, vamos a estar clamando por ti. ¿Tienes otra petición?
5: Salud, mi salud, para yo ir a trabajar, que yo no estoy trabajando por eso.
0: Oh, gloria a Dios.
5: Un pie que se me va como adelante, ¿sí?
0: Oh, gloria a Dios. Vamos a estar orando. ¿Ya tú fuiste intervenida quirúrgicamente?
5: Sí, de la columna y se me lesionó un nervio.
0: Ok, pero ¿de la columna bajó la situación en el pie?
1: Sí.
0: Okay. Pues estaremos orando, recordando que Dios tiene el poder para deshacer y establecer cualquier órgano de nuestro cuerpo. Ya el humano, el médico, intervino. Ahora le toca a Dios obrar.
4: Amén. Padre, en el nombre de Jesús, seguimos glorificando y exaltando tu nombre. Y ahora, Dios, te presentamos en especial esa hermana que ella llamó. Ella fue valiente y llamó, Padre, reconociendo tu grandeza, tu poderío, tu majestad y de que tú lo haces. Amado Padre, ella necesita que tú extiendas este nervio o que lo encoge. Parece que lo extienda. Dios, tú conoces, aleluya, aleluya, el nervio que fue afectado con la operación, amado. Ella dice que necesita moverse, Señor, para adquirir el sustento de cada día, Dios. Que ya no puede laborar porque está oprimida por eso. Padre, tú eres grande, un Dios de misericordia, sanador, libertador, salvador. Y ahora yo envío la palabra de salud. Si es una prueba, dale la victoria, dale luz, que ella pueda laborar, dale la sabiduría, el entendimiento, Dios. Pero mira aquellos que están postrados, Dios. Como dijera nuestra hermana Johanna, que han hecho de este, aleluya, este emisor, este altar radial, su iglesia. Amado Padre, en ti está la salud y la enfermedad, pero más te gusta sanar. Aleluya, aleluya. Yo envío la palabra de salud, de fortaleza. Tú le ayudes a vencer. Tú reprenda todo espíritu inmundo de ansiedad. Aleluya, guerra mental. Dios, donde el enemigo de la justicia le ministra cuantas cosas negativas. Pon lo positivo.
0: Gloria a Dios.
4: Dios, restaure esta mente. Restaure estas mentalidades. Y pon lo positivo, Dios. Fortalece todo espíritu inmundo, aleluya, depresivo. Padre, desesperación. No me voy a poder parar. Mira el tiempo que tengo. Ay, Señor, quítese ay de su boca. Y al entender que tú estás con cada uno de ellos.
0: Gloria
4: y
0: a Dios.
4: Que tú no lo vas a dejar, que tú vas a restaurar. Y que tú bendices, que tú eres un proveedor nuestro.
0: ¿Sabe qué?
4: Fortalece, ¿qué? Salva, libera. Aquellos que están escuchando la emisora y que no te conocen, Padre. Dale salvación, dale liberación. En el nombre de Jesús.
0: Gloria a Dios. Sabe que mientras oraba, el Señor me trajo a la mente una persona que estimo mucho, porque desde que comencé a estar en el área nocturna, uno de mis motoconchos, una persona que es militar, pero se desempeña en el área de los hoteles. Y esa persona tuvo día pasado un accidente que un perro se le atravesó. Es del gordo mío, ya tú puedes saber, es un poquito más flaco que yo, y se le afectó la rodilla. Y esa persona está pasando un proceso de, vamos a ver, la persona que tenemos aquí, bendición, buenas.
6: Aló.
0: Dios bendiga.
6: Oye, por mí, por el estómago, que me estoy muriendo y un dolor de estómago.
0: Estaremos orando, mi amada. Hermana Soraya te va a orar por el dolor de estómago de la hermana. En verdad que no se nos olvidó esa oración. Recuerde, usted amén. Va a orar después que yo
4: hable. Amén, amén, amén, hermano.
0: Gloria sea el nombre del Señor. Y esta persona estaba pasando su proceso. De Dios estaba pasando porque ya está saliendo, ya está dándole, le están dando terapia. Y esta persona, un perro se la atravesó y se cayó. Y las rodillas se le lastimó. Fue intervenido quirúrgicamente. Y siendo inconverso, él decía, gracias, porque podía haber sido para matarme. Mas Dios permitió que fuera la rodilla nada más que se me lastimara. Que se me, aún yendo a cirugía, él le daba gracias a Dios. O sea, que hay gente que, cristiano,
4: que
0: a veces cuestiona a Dios, siendo cristiano. Y nosotros mismos nos gusta cuestionar a Dios. Muchas cosas que nos pasan. Mala, pero a veces tú no te pones a pensar que en vez de ser la rodilla, podía ser que el diablo lo que quería era que tú te mataras, mas Dios preservó tu vida. Y hay gente que dicen, mejor me hubiera muerto para yo estar pasando este proceso tan grande. Mire, hermano, hice de esta tierra sin estar preparado con Dios. Muchos que están ahora mismo en lugares de tormento, no en el infierno, no, en un lugar de tormento. Y para aquellos que predican, hermano Bolívar, que el diablo está en el infierno, le tengo noticia, el diablo no está en el infierno. El diablo está en las regiones celestes, en los aires. Dice que tiene su trono en los aires, asentado. Y de ahí él dirige y hace y deshace. Por eso que cuando nosotros vamos a hacer guerras espirituales, lo primero que tenemos que inhabilitar toda fuerza que se mueva contraria en los aires. ¿Me está entendiendo usted, el guerrero espiritual de aquel lado? Estoy hablando a gente de intercesión, a gente que interceden. Gloria al Señor, la gente que hacen escala en ministración, en intercesión por otros. Me dejo entender que ministran liberación a distancia a alguien. Lo primero que tú tienes que hacer es inhabilitar toda fuerza que gobierna las regiones celestes. Las regiones celestes, dígalo usted, mi hermano Bolívar, es lo que no...
4: opera.
0: Lo que opera por encima de nosotros.
4: Aleluya.
1: Lo que señala el apóstol Pablo en el capítulo 6 de los Efesios. Él habla de que entra lucha con principados, con potestades, contra gobernadores de maldad que están en las regiones celestes.
0: No está, como hay mucha gente, que el diablo está en el infierno, está en un lugar de tormento. El diablo está operando con toda su sangre.
4: Se le ha dado esa libertad.
1: El diablo está tranquilo. El diablo está trabajando, no tranquilo, no, porque él no está tranquilo.
0: No. Tranquilo él no tiene
1: pero tranquilo. Pero él está trabajando fuera del infierno.
4: Aleluya.
1: Mirando a ver a todo el que puede arrastrar con él.
4: Amén.
1: Porque ya él está sentenciado. Y él sabe la condena que pesa sobre él, que no todavía no está en el lugar de condenación, pero ya está condenado con una sentencia especificada, reservada. Dios. Y dice que ahí que lo van a meter en un lago de fuego y que ese fuego arde por los siglos.
0: Gloria a Dios. Yo no sé por qué Dios.
4: El gusano no muere.
0: Hermano, yo no sé por qué Dios me trae esa petición, eso a mi mente.
1: Estoy aclarando.
0: Pero yo, es que hay personas.
1: Es que hay mucha gente.
0: Hay muchas personas que tienen que ser agradecidos con Dios. Hay gente que Dios permiten que se le pinche el motor, que se le pinche, vamos a decir, el vehículo, que le pasen situaciones. Inclusive, yo recuerdo que en un tiempo atrás, yo me estaba alistando para un evento y por nada del mundo yo encontraba la cartera. Yo dije, pero ¿será que mi hija se llevó la cartera? Y yo busqué cartera, y yo busqué la cartera, hasta que me senté y cuando yo me siento, que duro así, pero meditando a dónde dejé la cartera, si la había dejado guardada aquí en un locker, si la había tirado en una de las gavetas. Pero yo me hallaba raro porque yo nunca la... Y era que la cartera se había caído detrás de Beauty.
1: Sí.
0: Pero Dios permitió que se cayera la cartera para que yo me sentara. Y en lo que yo estaba meditando, pensando dónde estaba la cartera, entró la llamada de la persona que estaba haciendo el evento. No era que yo iba a predicar, era que yo iba a apoyar a esa persona que había suspendido el evento. Si Dios no pasa eso... Me monto yo en el motor o en el vehículo y pierdo mi pasaje.
4: Hasta los cuartos.
0: ¿Qué te digo con esto? Hay cosas que nos atrasan. Aleluya. Pero es porque muchas veces Dios te está librando de algo mayor.
4: Amén.
0: Aleluya. Hay que ser agradecido todos los días, hermano. Amén. Cada vez que yo salgo de aquí o entro aquí, yo lo primero que yo le digo al Señor, gracias cuando llego a mi casa. Antes de abrir la gracias, cuando llego a donde yo llego al destino, yo le digo gracias, porque tú sabes todos los desafíos que tenemos como creyentes, como seres humanos. El diablo no nada más no conspira contra nosotros los cristianos, él conspira contra la humanidad. Aleluya. Y si tú estás vivo, aleluya, y si tú estás respirando, es porque la misericordia de Dios ha sido contigo. Aleluya, por eso, oh gloria a Dios, ¿por qué cuestiona tanto?
4: Santo.
0: Es la palabra que Dios me ha dado. Hay gente que cuestiona todo lo que sale de este altar. Santo. Pero no quita la emisora. Pero muchas veces, aleluya, tú sabes las veces que Dios te ha cubierto a ti. Tú sabes las veces que Dios te ha libertado, te ha librado de que la muerte te sorprenda.
1: Son...
0: Y a veces somos tan ingratos. Yo no debería de meterme ahí. Permíteme sacar mi pie de ahí. Déjame hacer literalmente. Saque el pie. Son tan ingratos y mal agradecidos.
4: Aleluya.
0: Se cuestiona todo. Ay, porque, ay, si Cristo viene, ¿por qué no ha venido? Y tú lo ves. Gloria al Señor, que se mofan. Oh, gloria a Dios. Pero Dios te está mirando. Dios te está chequeando. Yo le doy gracias a Dios por mis hijos. Yo le doy gracias a Dios por mis nietos. ¿Por qué? Porque Dios siempre tiene el cuidado de nuestra familia. Tú sabes las conspiraciones que hay contra nosotros y contra nuestros hijos, contra nuestra familia, hermano Bolívar. Hay gente de nuestra familia que están vivas por las oraciones de nosotros.
4: Aleluya, amén.
0: Y esa gente son los primeros que nos hacen la guerra. Eva, Sataraba, calla. Y a veces se atreven a desafiarnos como hijos de Dios. Rabashata. Y se atreven a decir y que le sirve a Dios, y se atreven a burlarse, oh gloria a Dios, de nuestro servicio al Señor, simplemente porque Dios le da a ellos cobertura de que puedan sentarse al lado nuestro. Pero llegará el momento, oh gloria a Dios, que van a mirar a donde tú estabas y van a decir, oh, van a decir, ¿sabes qué van a decir? Verdaderamente que esto era diferente cuando fulano estaba. Verdaderamente que mi vida era diferente cuando mi vecino era mi primo que oraba, que intercedía. Verdaderamente, oh gloria a Dios, como hay muchos hijos cacones que le hacen la guerra a su papá, y cuando mamá y papá mueren y parten de esta tierra, ¿saben lo que ellos dicen? Verdaderamente que papá y mamá eran cristianos. Ahora me hace falta la oración de papá. Ahora me hace falta la oración de mamá. Yo no sé a qué persona Dios le está diciendo esto. Aleluya. Pero hay gente que no te valoran hoy y mañana te van a extrañar. ¡Samaya! Y yo sé que estamos para terminar, y la hermana va a terminar con la oración de esa hermana. Pero hay gente, hermano Bolívar, que quizás a ti te tienen en poco, te han tenido por poco por tu presencia. Pero llegará el momento, oh gloria a Dios, que te van a extrañar y van a decir verdaderamente que Dios a ese hombre teníamos una cobertura especial, porque ese hombre oraba, porque ese hombre ponía la rodilla. Oh gloria sea el Señor. Y puertas que se cerraron, puertas que se abren. ¡Llaman Shokai! Hay gente que van a pedir perdón, dice el señor Bolívar. Man. Te van a pedir perdón. Shakarabakanda. Gracias, Espíritu Santo. Hay gente que tienen que ponerse a cuenta con personas aquí. Hay gente que tienen que ponerse a cuenta con personas. Cuando digo aquí, estoy hablando aquí en vida. Con tu gente, con tu generación, con tu familia. Tienen que ponerse a cuenta, oh gloria a Dios. Pedir perdón. Porque el hacha está puesta a la raíz del árbol.
4: Santo.
0: El hacha está puesta. Y hay gente que no nos honran. Y cuando Dios le dé, mira así, cau, cau, cau. Ahí se van a dar cuenta si somos o no somos hijos de Dios. Gloria. Si somos o no somos hijos de Dios. Adelante, hermana, con la oración.
4: Eso que tú decías, no lo vas a dejar pasar por alto porque es una inquietud. Ahorita yo le decía a los presos que le dieran gracias a Dios ahí donde estaban, porque de cuántas cosas Dios no lo estaba librando en ese lugar. Quizás para nosotros como humanos es algo fuerte, porque no fuimos creados para estar esclavos, ¿verdad? Y especialmente de una cárcel. Pero si Dios se lo tiene ahí, dele gracias a Dios. Vamos a orar. Padre, en el nombre de Jesús de Nazaret, gracias, aleluya, por este tiempo que tú nos has dado, Dios. Y en esta hora yo te presento a la hermana que tiene el dolor de estómago. Amado Dios, yo no sé en qué barrio, qué provincia, aleluya, qué municipio ella está. Padre, pero yo envío la palabra de salud. Tú reprenda todo espíritu inmundo, aleluya, de dolor, de molestia, toda fuerza del mal. O sea, un aviso, aleluya, que tú le estás permitiendo a su cuerpo para enseñarle algún problema al entenderlo, Dios. Si es un descuido de alimento, Dios, al entender. Si es una malicia, repréndela ahora. Te barata todo plan del diablo, toda fuerza del mal, todo espíritu inmundo. Bendice a esta hermana, fortalécela. Dale salud divina en el nombre de Jesús. Gracias.
1: Gloria a Dios. Señores, ya estamos para terminar. Pero antes, bueno, nos quedan 5 minutos acá. Si usted tiene todavía una llamada, todavía puede hacer una llamada, tiene una petición, quiere notificar una ofrenda, llámenos ahora, que nos quedan 5 minutos de ministración a nosotros acá, y queremos orar por usted, porque ciertamente nosotros, ¿verdad?, estamos en jornada maratónica, donde necesitamos recaudar dinero, pero venimos no solamente a pedir la colaboración del pueblo, no, venimos a ministrar salud, venimos a ministrar solución de necesidades. Queremos que Dios te bendiga. Nuestra intención es que Dios te bendiga. Queremos que Dios abra las puertas que deben abrir, que se cierren las que deben cerrarse, porque eso es lo que, eso es este ministerio. Por eso se le puso bendición. La intención de este ministerio es bendecir. Yo quiero orar a esta hora, yo quiero orar por todos esos pastores, por todas esas pastoras que están en proyecto eclesiástico, las iglesias que no tienen locales propios, pastores que no tienen su casa propia todavía, ¿verdad? Y todos esos proyectos para que Dios esté abriendo puertas. Si usted tiene, si usted está construyendo, si usted está en proyecto de comprar un solar, si ya tiene el solar, quizás tiene el solar y todavía está, pero tiene deuda, si se anima a llamar, llámenos ahora. En todo caso, vamos a orar porque Dios estará proveyendo. Crea que Dios estará proveyendo. Declárelo con su boca, porque la palabra tiene poder. Cuando usted declara una palabra, sabe que esa palabra tiene poder. Esa palabra, amén, te estimula. Esa palabra, cuando usted dice una palabra positiva, esa palabra te activa, te estimula a accionar. Usted estaba, amén. Cuando usted comienza a creer, usted se activa. Si tiene que tocar puerta, toca puerta. Si tiene que comenzar a trabajar en algo, si tiene un proyecto parado, cuando usted comienza a creer que Dios lo va a proveer, a prosperar, usted comienza a trabajar ese
4: proyecto. Amén. Una acción.
1: Señor, en el nombre de Jesucristo, mira, te pido, Padre, por las iglesias que están trabajando por locales propios, en el nombre poderoso de Cristo. Mira los que ya han adquirido el terreno, pero todavía tienen deudas, que tú estés proveyendo para pagar las deudas. Mira, Señor, aquellos que están en proyecto de ampliación, en el nombre de Cristo, que tú estés proveyendo. Mira los que necesitan equipo, que tú estés proveyendo. Los que necesitan el parqueo, que tú estés proveyendo. Los que ya tienen parte del dinero para la adquisición del solar, pero necesitan adquirir algo más para tener el solar, que tú estés proveyendo, Dios, en el nombre poderoso de Jesús. Mire esos pastores que no tienen un techo propio, Jehová, provéeles a esos pastores, Dios, que tu gracia se esté manifestando, que tú estés bendiciendo, en el nombre de Cristo. Te pido, Dios mío, por todas esas personas que están esperando conseguir un dinero para cuando lo consigan, Señor, sea porque reciban un pago que le deben, sea porque vendan algo que está pendiente de venderse, por lo que sea, Padre, yo te pido que tú estés abriendo las puertas, Dios, para que ese dinero llegue a sus manos, ellos sean bendecidos y puedan también bendecir a este ministerio. Dios, en el nombre poderoso de Jesús, te damos gracias por lo que se ha hecho esta tarde y te pedimos que tú sigas bendiciendo en el nombre de Jesús.
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Cantad alegre a Dios, habitante de toda la tierra. Servid a Jehová con alegría, venid ante su presencia con regocijo. Reconoced que Jehová es Dios. Él nos hizo y no nosotros a nosotros mismos. Pueblo suyo somos y oveja de su prado. Entrad por sus puertas con acción de gracias, por sus atrios con alabanza. Alabadle, bendecid su nombre, porque Jehová es bueno para siempre, es su misericordia y su verdad

toda la gente de la parte este del país y el mundo, todos los que están con nosotros. Vaya nuestro saludo para todos. Desde ahora hasta las 8 de la noche les estaré haciendo compañía. Así que no me dejen solo. 809-550-8266 es nuestra línea donde usted podrá ponerse en contacto conmigo en esta fiesta maratónica. Dios te sorprenderá. ¿Usted lo cree? Así será. Hoy contamos a 12 de julio 2026, cuando el reloj marca las 5:16 minutos. Así que llámenos y estaremos en contacto.

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0: Bienaventurados los perfectos de camino, los que andan en la ley de Jehová. Bienaventurados los que guardan sus testimonios y con todo el corazón le buscan, pues no hacen iniquidad los que andan en sus caminos.
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0: solamente a Él le damos alabanza.
1: A Él la gloria. 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

Bienaventurado el hombre que teme a Jehová, en sus mandamientos se deleita en gran manera. Su descendencia será poderosa en la tierra. La generación de los rectos será bendita. Bienes y riqueza hay en su casa, y su justicia permanece para siempre.

Bueno, ya terminando esta parte, quiero saludar a Giovanni Santana Sánchez, presidente comercial de Gracia y Casa Miguel, junto a su madre esposa Chanel Rijo de Santana. Quiero saludar a la gerente de operaciones, Giovanni Santana, y a la comandante Yole. Saludo para ellos. Saludo para Rafael Montaño y doña Carmen, que siempre están ahí en sintonía con nosotros. Gracias por estar ahí cada domingo. Wilson Pinales, Juana Beltrés, todas las personas que nos escuchan cada domingo. Saludo para todos.

Bueno, mi hermano Misael no se puede quedar atrás. Dios te bendiga, Misael. Saludo para ti. Ahí al ladito de Giovanni, saludo para mi hermano Misael.

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Buenas noches para todos, República Dominicana y el mundo. Saludos, saludos, saludos. Somos Bendición 95.1, Andrés Berigüete con todos ustedes. En este domingo 12 de julio 2026, cuando el reloj marca las 7:18 minutos, toda mi gente de la parte este del país, el mundo, todos los que están con nosotros, saludo para todos. Para mí siempre es de gran bendición poder saludarle cada domingo, ¿verdad? Usted que está en casa, que todavía no ha decidido para dónde va, si hay alguna iglesia esta noche que tiene culto cerca de usted, vaya con su familia, invite a su esposa, a su esposo, invite a un amigo, invite a su hijo, invite a alguien, pero vaya a la iglesia con alguien. Dios tiene una palabra para usted. Bueno, que este tema que sonará a continuación, llevo saludo para Mari y su esposo Rafael, eso es ahí en Villaverde, a un paso de acá, ¿verdad? Mari y su esposo Rafa. Este tema que sonará a continuación será dedicado a ellos, ¿verdad? Dios bendiga en gran manera a esa pareja y a todos ustedes que nos escuchan todos los domingos de 5 a 8 de la noche. El grupo Barak, todo va a estar.

0: Dale ese aplauso al Señor. Todo va a estar bien, todo va a estar bien. No te preocupes más, levántate creyendo en tu Señor.
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Como todo lo que inicia llega a su final, quiero agradecer la sintonía de cada uno de ustedes. La cita será el próximo domingo cuando nos volveremos a encontrar a partir de las 5 de la tarde. Que Dios les bendiga, que Dios les guarde y que pasen feliz resto de la noche.

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